0: para el juego. ¿Por qué? Porque hubo un choque de cabeza. Minuto uno del tiempo suplementario, en el primer tiempo justamente. Seguimos empatados 1-1, dame una, Gabo.
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0: Me viene buscando el huevo Cunha. Suelta por Roja, la pelota al medio para que aparezca Martínez Cuarta. Abre por la derecha. La tiene Montiel. Montiel que la entrega nuevamente para Drusi. Pivotea bien Drusi. Quiere escapar y va con todos Páez. Viene Páez en el área. Cae al piso. Cae al piso Páez. Piden penal todos aquí. No la pueden sacar los hombres de San Lorenzo. Y el árbitro termina cobrando falta para San Lorenzo. Vaya a saber por qué motivo. Habrá que ver si no la revisa en la acción, porque cayó Páez y lo empujaron desde atrás. O por lo menos lo invirtieron al ecuatoriano. Partido detenido, dame otra, Gabo.
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0: Ojo, habrá que ver abajo, ¿eh? Habrá que ver abajo, están repitiendo la acción en el monitor. Arriba nada, arriba absolutamente nada, pero me parece que tampoco van a revisar esta acción, porque si hubo un toque abajo es casi imperceptible. 1-1 sigue el partido, comenta en el más grande Jorge Víctor Lallizo.
2: Atacó bien River, Henry Páez metió su gambeta, 1-2, sinceramente no se ve que le haga full, Rumania, y bueno, sigue todo igual, hay que ver cómo termina este encuentro, ¿no?
0: Viene buscando la pelota de Grasso para San Lorenzo, pelea y el árbitro cobra falta y saca una tarjeta amarilla. El árbitro cobra infracción y saca una tarjeta amarilla a un futbolista de River y no alcancé a observar nada. Veremos si es que hubo algún manotazo de Moreno. Este es el peligro con estos árbitros tan endebles, tan frágiles de personalidad. Árbitros que te expulsan a uno o que le expulsan a uno al rival y que después enseguida tratan de ir compensando en el juego. ¿Qué pasó? No lo veo, por lo menos no lo alcanzo a observar, no solamente a simple vista, sino que también en la repetición tampoco lo alcancé a observar, Vitrola.
2: Mira, te lo dije antes del principio, yo me gustaba más el árbitro del VAR que del partido, pero en el primer tiempo había sido correcto su trabajo. Ahora en el segundo tiempo como que se van sumando las cosas, se cansa el referee también y empieza a cometer errores.
0: Yo creo que la expulsión al futbolista de San Lorenzo lo va condicionando al árbitro del partido para ir emparejando el juego. Estas cosas casi psicológicas, ¿no? De los árbitros que no tienen personalidad. Tiro libre corresponde a San Lorenzo de Almagro para pegarle esa pelota. El futbolista número 10, Gulli, va a pedir el tiro libre contra el área para San Lorenzo de Almagro. Centro de Gulli al área, pasado, cabezazo, gol. No se puede creer, gol de Fabricio López. Gol de San Lorenzo de Almagro, vino el centro al área. Apareció Fabricio López, cabeció contra el palo derecho. Y la pelota lentamente se metió contra el rincón, 2-1 San Lorenzo. 2-1 San Lorenzo en 4 minutos de la largue. No se puede entender, Vitrola, cómo River con un futbolista más no puede ni siquiera marcar en dos pelotas que han caído al área.
2: Pero no puede marcar River donde está marcando. Un tiro libre, te lo dije en el primer tiempo, un tiro libre de 40 metros. Los jugadores de River van a defender en el punto penal. Tienen que defender afuera del área grande. Es lo primero que tiene que hacer un equipo. No se puede meter donde se metió, donde te cabecea uno gol. Y te cabecearon.
0: Está ganando San Lorenzo 2-1, está perdiendo River, una jugada increíble, ¿eh? Una jugada insólita, vino el centro al área de Gulli, y River, que no marca bien en esta acción, termina cabeceando Fabricio López, que vaya a saber cuántos cabezazos en su vida habrá metido contra el palo. Este joven futbolista lo marca mal Acuña, lo marcan mal los defensores, y River, que no marcaba bien, vino marcado a Vitrola.
2: Que lo está marcando Henry Páez. Henry Páez no es marcador, River desarmó el medio, saca a los jugadores de marca que tienen en el medio para cabecear. River se regaló, está jugando con todos delanteros, no es así.
0: Bueno, River que tendrá que levantar esto es insólito. Y ahora se me vuelve a la cabeza la jugada que perdió Martínez Cuarta sobre el cierre de este partido. Martínez Cuarta, ¿cuántas se ha mandado ya el chino Martínez Cuarta en su estadía en River? En el Mundial de Clubes, cerrando un gol casi contra el arco, contra Monterrey, varias como estas. Jugador que lógicamente está para defender, pero tampoco están seguros en este aspecto. El otro día le dio la victoria a River, pero hoy falló. Lateral que corresponde al millonario. Igualmente falta mucho, ¿eh? Faltan los 10 minutos de este tiempo suplementario y los 15 del segundo tiempo de la largue. No se caiga, amigo River Platense. River tiene uno más y va. Le viene buscando el huevo Acuña. Hay que definir las jugadas que tiene River, nada más. Viene por la mitad de la cancha la pelota para Martínez Cuarta. Va el chino que la abre por la derecha. Viene buscando la pelota Quintero. Suelta corto Quintero para Páez. Quiere colocar.

0: La pelota en el área, Salas cabecea mal, cabecea contra el palo derecho y la pelota que se pierde lejos, controlada por Gil, saque de meta que corresponde a San Lorenzo.
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0: 2-1 está el partido para San Lorenzo de Almagro, este flojo equipo de San Lorenzo que vino a jugar en este partido sin atacar directamente y sin atacar encontró los goles. Las rarezas de este fútbol argentino y las rarezas de este River, que muchas veces le llegan mucho y no le convierten a veces, y a veces le llegan poco y le convierten. La viene buscando Acuña, 6 minutos, casi 7, dame una, Gabo.
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0: La viene buscando Páez para River. Construye River con Quintero, Quintero que engancha. Deja un hombre en el camino. Va por el empate el millonario. Pelota abierta por la izquierda para Acuña. Largo el pase de Quintero, se pierde afuera esa pelota. Momento de incomodidad para este River del Chacho Coudet, que no le encuentra la vuelta ahora del partido. Y este mazazo que recibió con el cabezazo de López para poner el 2-1. Repito, 7 minutos del primer tiempo suplementario, del alargue. Momento en el que uno quería que River, con la superioridad numérica y la posibilidad que tenía físicamente de imponerse, lo iba a hacer. Bueno, no lo está haciendo. Por otra parte, hay que mencionar que el árbitro inventó una faltita, ¿no? En el gol de San Lorenzo.
3: No le echemos la culpa al árbitro. Sinceramente, los errores son de River. River, por más que te tiren 20 centros de esa posición, no te pueden hacer goles si vos te parás bien defensivamente.
0: Sí, coincido, Vitrola, ¿eh? Coincido, por supuesto. 8 minutos del primer tiempo del alargue. Viene River buscando el empate, atención con esta. Tomina Drusi, la revienta Romagna. La saca largo, contra un costado. Lateral por la derecha en la salida, que corresponde a River.
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0: Tocando la pelota Acuña, punto por Roja, pide para Moreno, va River, levanta la cabeza Moreno, la tira por la derecha para Martínez Cuarta, para Martínez Cuarta, a ver lo que hace, lo tiene cerquita a Quintero, viene Juanfer, quiebra la cintura Juanfer, la cambia por la izquierda para Acuña, a ver lo que hace el huevo, le pasa su viabre, controla mal el huevo Acuña, traba y termina sacando la pelota fuera el futbolista del Ciclón, lateral corresponde a River, rápidamente lo hace Acuña, Acuña entrega la pelota para Quintero, viene Juanfer, a ver lo que hace, llega media vuelta y juega nuevamente la pelota para Rivero, viene Rivero por la bocha, entrega para Quintero, levanta la pelota al área Quintero, para Salas, la acomoda con el muro Salas, quiere enganchar hacia adentro, coloca centro, la saca de cabeza un hombre de San Lorenzo, le queda Quintero, abre por la derecha para Páez, vértice de área, viene Páez, le quiere pegar al arco, ¡oh! Tapó el arquero y no puede cabecear bien, casi en la puerta del área chica Montiel, si no estaba el empate de River, saque de meta corresponde a San Lorenzo.
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0: Bueno, se vendrá otro cambio en River, ¿eh? Vos lo pedías, Vitrola, creo que se vendrá otra variante en River, ¿eh? Me parece que aquí tendrá la chance el millonario de meter un delantero más, me parece. Sí, exactamente, afuera Acuña.
3: Freitas será.
0: Exactamente, Vitrola. Bueno, cambio en River, dame una, Gabo.
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0: Se retiró muy aplaudido Acuña. A ver, yo tampoco comprendo mucho por qué se retira el huevo. Ingresa Freitas con el número 35 en River. Quinto cambio en el millonario. Sí, Vitrola.
3: ¿Qué pasa, Melillo? Se desarma todo el equipo. Eso no es un equipo, ya no es el equipo que empezó el partido. No es el equipo que juega bien, sino es vamos a poner más delantero a ver si tenemos suerte de hacer un gol.
0: Y aparece ahora Subiabre, quiere escapar por la izquierda, Subiabre mete el cuerpo, quiere enganchar hacia adentro, viene Subiabre, toca por el centro para que aparezca Salas, corre Salas, lo camisetean, falta, tiro libre, corresponde a River en la mitad de la cancha, sobre la banda derecha, toca corto Salas para ubicar la pelota nuevamente con Moreno, Moreno que la cambia por abajo a la derecha, y ya recibe River la pelota con Quintero, viene Juanfer, Juanfer que la suelta por la derecha, va de millonario con Páez, levanta la cabeza, Páez amaga, quiebra la cintura, siempre Páez, retrocede para ubicar nuevamente a Quintero, va River, 10 del primer tiempo de la largue, tocando Juanfer para Moreno. Moreno. Moreno atrás para Martínez Cuarta. Viene Martínez Cuarta. La jugada nuevamente por la izquierda para Rivero. Quiere colocar la pelota en el área. Centro de Rivero. El rechazo de cabeza. La viene sacando Gulli para San Lorenzo. Va hacia adelante Gulli. Corre por esa pelota. Quiere llevársela contra la línea de costado. Pelea Gulli. Cierra muy bien en River Moreno. El lateral que corresponde al Millonario porque sí, rebotaba en el hombre del Ciclón. Va el Millonario, va River. La tiene Quintero. Levanta la cabeza Juanfer. La vuelca por la izquierda para Subiabre. Corre Subiabre. Se cierra Sala. Viene la pelota para Maxi Salas. Corre Sala. Cierra un futbolista de San Lorenzo para mandarla afuera. Es el número 32 Herrera. Lateral corresponde a River. Rápidamente lo va a hacer Salas. A ver quién se muestra cerquita. Viene Freitas. Escapa bien Freitas. Quiere meterse contra el vértice. Coloca centro Freitas al pecho de un futbolista de San Lorenzo, de Ritis, que la baja para Gil. Sale el Ciclón, sale San Lorenzo. El 11 del primer tiempo suplementario.

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1: Va River por la mitad de la cancha. Quintero levanta la cabeza, cambio de frente muy bien por la izquierda, donde domina Subiabre, levanta la cabeza Subiabre, a ver lo que hace, engancha hacia adentro, busca el espacio, toca hacia atrás para Moreno, Moreno que la entrega nuevamente para que aparezca Martínez Cuarta, viene Martínez Cuarta, abre por la derecha para Quintero, viene Juanfer, a ver lo que hace, engancha hacia adentro, coloca centro Juanfer, el rebote, queda la pelota en el área, no la puede sacar nadie, pelota al córner para mí, llega sin embargo Romagna a mandarla por un costado, lateral corresponde a River, rápidamente lo hace en el millonario, bueno, que lo que está pasando con el árbitro del partido, ¿por qué detiene el juego cuando River hacía y apuraba el lateral? Bueno, no se entiende, saque de manos corresponde a River por la derecha, partido que está 2-1 para San Lorenzo, pelota corta para Kendry Páez, la para Kendry, viene Páez al arco, ¡oh! Pica esa pelota y la controla Gil, abajo va saliendo San Lorenzo.
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1: Pelota por la derecha, la va sacando River nuevamente por Montiel, Montiel que la juega para Quintero, a ver lo que hace Quintero, pochazo largo de Juanfer para que pique Freitas, corre Freitas por esa pelota, se la quiere llevar, viene Romagna a la marca, al cruce, defiende con el cuerpo Romagna, pelea Freitas, al piso Romagna, viene Freitas peleando todas, va luchando el chico de River, rebota la pelota en Freitas, lateral corresponde a San Lorenzo sobre la izquierda en la salida, 13 minutos del primer tiempo del alargue.
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1: Bueno, momento del partido complicado para River, Vitrola, en el que no encuentra la posibilidad de generar situaciones de riesgo contra el arco de San Lorenzo.
2: Yo te dije por qué es esto. Cuando vos pones muchos delanteros y todos juegan de lo mismo, no tenés después la posibilidad de trasladar el juego del medio a los de adelante. ¿Por qué? Porque todos, cada uno de los que se para adelante tienen su marca. Si vos no te sacas un hambre de encima y tenés la posibilidad de colaborar con otro mediocampista, siempre va a ser así. River como que está desarmado jugando a los ponchazos. Puede ser y puede hacer gol, sí.
1: Y va River, atención con esta. Busca el empate, Salas para Subiabre, enganchó. No, la tiró por arriba Subiabre, no. No, no, no, hay que enseñarle a definir a estos muchachos. Hay que enseñarle a definir a estos jóvenes futbolistas de River. Enganchó Subiabre, la había hecho bárbara, había desparramado al futbolista de San Lorenzo y metió un derechazo a cualquier parte, Vitrola.
2: Engancha con la pierna izquierda, lo deja tirado al jugador de San Lorenzo. Es colocarle al otro palo, no pegarle 3 metros arriba al travesaño. Es increíble. Esto es primera división de River Plate.
1: Pelota arriba del travesaño, saque de meta corresponde a San Lorenzo. Lo perdió Subiabre. Lo perdió Subiabre, insólito. En una chance clara que había gestionado muy bien el mismo Ian Subiabre, había dejado desparramado al número 5 Perruzzi. Cuando se perfiló para rematar de derecha, creo que no remató como un futbolista de primera división, por lo menos me dio esa sensación. Pitazo del árbitro, se fueron los primeros 15 minutos de la larga del suplementario. River pierde 2-1 en un partido insólito. Vitrola, Néstor, en el que River por ahora no le está encontrando la vuelta, repito, con un futbolista más durante gran parte del juego.
2: Mira, cuando encuentra la vuelta y queda para definir el partido, como quedó Martínez Cuarta, como ahora quedó este chico Subiabre, está a 1 metro del área chica. Vos le podés pegar con la zurda, con la derecha, es nada más que colocar la pelota en 7 metros 40 que tiene un arco. Entonces no podés fallar en esos extremos. Por eso, yo, lo que hablábamos con Néstor siempre, quizá faltan esos delanteros con categoría que tenés que tener, que en esa jugada no falla. Eso es lo que falta. Todos estos chicos pueden fallar. En el primer tiempo un voleo falló Galván. Ahora falla Subiabre. No tenés que fallar. Si esas jugadas van adentro, River termina goleando este partido.
3: Una cantidad, una catarata de errores en el gol de San Lorenzo. Hay 2 jugadores girando junto a Cuña, uno solo de River y 2. Generalmente, digo, pasa, ¿no? Esto que el 3 te llama y llama a alguien y dice: che, tengo 2, estoy con 2, estoy solo. Y viene alguien justamente en un lugar donde te pueden cabecear. Con un River que se mete adentro del área, tiene razón Jorge Siso. Se mete dentro del área para defender cuando tendría que hacer una

0: línea, seguramente, o en el borde del área, como para decir, le doy espacios al arquero a que se pueda mover, que pueda salir. Bueno, la verdad que es una rareza total, como marca River. Todo esto tiene que ver con cuestiones de trabajo. Después, la segunda rareza, tantos delanteros sin volantes, sin creador de creación de juego, como que se suman delanteros y marcan una rareza como si fuese algo de aficionado. ¿Se entiende lo que digo? Esto es algo de aficionado. A los aficionados le pasa esto.
1: Terminás jugando como si fuese un campeonato de country. Ahora entra Galo. Tarde. Espero que no.
2: Bueno, se vendrá un cambio en River, muchachos. Allí aparecerá la presencia entonces de Giuliano Galoppo en la mitad de la cancha. Y también un cambio en San Lorenzo Almagro, porque ya está el número 17, Gregorio Rodríguez, en el equipo visitante que gana 2-1. Los pies de River, se vendrá el complemento, el segundo tiempo de la larga, los segundos 15 minutos. Bueno, a ver, ¿mueve San Lorenzo o no mueve? El árbitro del partido dice ahora que no. Que no mueva San Lorenzo. En los primeros instantes, cuando movía el equipo del ciclón con un portazo largo, en este caso el número 8 Insaurralde. Bueno, va a comenzar el segundo tiempo del alargue. River pierde 2-1, le quedarán 15 minutos, más lo que adiciona el árbitro para poder empatar el juego. Y le va a tirar larga Insaurralde por la izquierda, para que la venga a buscar de Ritis. Pegaba la pelota. ¿Qué pasa? ¿Qué es lo que pasa con el árbitro del partido? En este caso, que termina indicando en el saque de arco, en el saque del medio. A ver, ¿qué es lo que está pasando? No, realmente no puedo comprender por qué no inicia el segundo tiempo. Otra vez se retrocede y dice no. Aparentemente sacó mal el futbolista de San Lorenzo, el medio. No entiendo qué es lo que termina sancionando el árbitro. Ahora sí. Bueno, pelota que es movida, claro. No pueden sacar de una, aparentemente, sobre el costado izquierdo. Ahora sí. Para mí sí, pero bueno. Va saliendo River con el partido 2-1 para San Lorenzo. Segundo tiempo de la larga en marcha. Los segundos 15 minutos de la larga. Y va River. Por la derecha aparece para jugar, incontacto con la pelota Martín Cuarta. Se abre Montiel, va el millonario, repito, los últimos 15 minutos de juego en el Monumental. Pelota de Quintero, de Chanfi, de Zurda, para colocar la pelota con Rivero. Tocando Rivero, se muestra Zubiabre, engancha hacia adentro Zubiabre, cae al piso. El árbitro dice que no ha pasado nada. Le viene buscando López, le pega de pierna derecha a López afuera. Lateral mitad de cancha corresponde a River.
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2: Y va River, atención con esta, responde Zubiabre, la saca por la izquierda, atención con esta, viene River, cambia de frente por la derecha para Quintero, viene contra el área, para Juanfer, quiebre de cintura, para la zurda Quintero, la suelta para Zubiabre, va el millonario, levanta Zubiabre al área, la baja de pecho Montiel, está el empate, la saca en la línea, Romaña la volea, de pierna derecha de Montiel, igualmente estaba todo anulado, estaba adelantado el futbolista de River y me parecía en la primera acción del juego que estaba adelantado el jugador de River, que definía contra la salida desesperada de Orlando Gil. Todo invalidado, tiro libre corresponde a San Lorenzo en la salida.
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2: Bueno, ahora el arquero de San Lorenzo, que comienza con el espectáculo de siempre. Comentan el más grande, Néstor San Martino.
0: Y busca a River y lo tiene que buscar. Con lo que tiene, con lo que puede, y lo tiene que buscar. Todo en los pies y en la cabeza de Juanfer Quintero. Algo en Henry Páez como para poder encontrar esto. Recién apareció Zubiabre para poner una pelota en el claro. River no tiene cabeceadores para buscar desde los centros, pero tiene que tratar de buscar desde el juego, para encontrar con inteligencia el empate que le permita ir a los penales.
2: Muy bien, Gil, que hace el tiro libre desde donde se le ocurre, desde donde quiere, para pegar esa pelota al arquero de San Lorenzo. Le hacen lo que quieren al árbitro del partido. Viene la pelota arriba, y todo esto por la expulsión, casi mediando el primer tiempo, del futbolista Reali. Pelota por la derecha, va San Lorenzo, golpe de cabeza para sacar esa bocha. del jugador Páez en River que colabora en defensa. Va la réplica con Freitas. Engancha con un quiebre de cintura. Dos hombres por el camino. Freitas que la cambia por la derecha. Y va Quintero. Domina Juanfer. Va con la zurda. La tiene Juanfer. Engancha y se perfila para adentro. Toca la parte de la suelta para que se venga Zubiabre. La domina Zubiabre. A ver por la izquierda donde la tiene Páez. Viene el ecuatoriano. Quiere marcar desequilibrio por esa banda. Siempre Páez retrocede. Y lo ubica nuevamente cortito para que toque River, para que la tenga Quintero. La suelta Quintero. Deja un hombre en el camino. Entrega para Martínez Cuarta. Para Moreno. Para River. Centro de Moreno. Busca Salas. Cabezazo. ¡Oh! Jique la manda al tiro de esquina. Galopo. Aparecía casi en el punto penal para meter el cabezazo. Gil que la manda al córner. Banda izquierda corresponde a River. Néstor.
0: Acciona River. Cabezazo del que siempre aparece Galopo. Casi en empate de River.
2: Y va River con Quintero. Viene Millonario. La mueve ya en el córner. Viene Quintero que amaba. Coloca centro. Saca de cabeza Insaurralde. Le queda Moreno. Viene Moreno que la para. La suelta por la izquierda. Va River con Quintero. Levanta la cabeza. Quiere colocar centro al área. Quintero. Cabezazo, el rechazo. Pelea por esa pelota Martínez Cuarta. Y la tira muy larga. El futbolista de River, número 6, Moreno. Y que ahora encima le tiró. En el aductor izquierdo. Seguramente puede ser un calambre, veremos si será una situación todavía más grave. En el minuto 3, casi 4 del segundo tiempo del alargue, partido detenido. Dame una, Gabo.
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2: Va River, la viene buscando Salas. El rechazo de cabeza de un futbolista de San Lorenzo. Le queda Quintero. Quintero que la vuelca para Montiel. Montiel que la entrega hacia el medio para Quintero. Viene Juanfer. Juanfer que alcanza a puntearla para que se venga nuevamente River con Zubiabre. Domina Zubiabre. Viene por la izquierda. Toca corto para Freitas. Freitas para Zubiabre. Va Zubiabre. Presiona allí San Lorenzo. Pero va River con Freitas. Quiere colocar la pelota en el área. Va contra el fondo Freitas. Pelea y termina perdiendo. No cometa falta, pibe. Y comete falta. Tiro libre corresponde a San Lorenzo en la salida.
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2: 5 minutos de este segundo tiempo del suplementario. Pierde River 1-2 en este momento de la noche. El gol de Fabricio López en el inicio nomás del tiempo agregado, el tiempo suplementario, mejor dicho. Para que San Lorenzo lo gane justamente. Dos llegadas al arco nada más para el equipo visitante. Sí, Néstor.
0: Le quedan 10 minutos a River. Tiene que aprender a pensar en 10 minutos dentro del campo de juego. Es increíble que San Lorenzo con 10 jugadores, una condición física estupenda. Muchachos, jamás se sintió en el partido que San Lorenzo teniendo menos. Quién sabe por falta de capacidad de River para manejar la pelota. Y por otro lado, bueno, por falta de capacidad de definición de River para definir lo que genera.
2: Tocando la pelota River por la mitad de la cancha, viene Moreno. Y va River. La suelta por la derecha para Quintero, viene Juanfer. Levanta la cabeza Juanfer. Coloca centro al área Quintero. Rechazo de cabeza. Para mí penal, ¿eh? Para mí penal allí, ¿eh? Para mí penal allí. El árbitro obviamente no cobra nada. La pelota le queda a Orlando Gil. Atención que lo agarraron o lo camisetearon por lo menos a Juliano Galopo. En la puerta del área chica. Atención que lo vi justo, ¿eh? Ahora los futbolistas de San Lorenzo, claro, lógico, lo quieren levantar rápido para que se apure y para que no revisen el VAR. Pelota que viene para Erazo, domina, controla y se le va afuera. Lateral que corresponde a River por la derecha. El árbitro, por supuesto, que no va a revisar esta acción, por más que sea penal, ¿no? Va tomando el saque de manos River por intermedio de Moreno. Suelta Moreno la pelota para Rivero. Va River, 6 minutos del segundo tiempo del alargue. La tiene Rivero. 2-1 San Lorenzo. Pelota por la izquierda para que controle Zubiabre. Quiebre de cintura, engancha hacia adentro. Ya la tiene bien Zubiabre. A ver lo que hace. Saca por abajo la pelota a la mitad de la cancha para Martínez Cuarta. Martínez Cuarta que la entrega para Moreno. Para River con Moreno. Viene Aníbal. Aníbal que la entrega para Quintero. Viene Juanfer. A ver lo que hace. Va Juanfer. Levanta la cabeza. Buen cambio de frente. Va Zubiabre. Le quiere pegar. Va Zubiabre. Coloca centro al área. ¡Gol! ¡Montiel! Gol de Montiel, pero levanta la bandera en línea. Levanta la bandera en línea número 2 del ataque de River de la defensa de San Lorenzo, Pablo Acevedo. E indica que Montiel estaba adelantado cuando metía el cabezazo contra el palo derecho. Habrá que ver si estaba o no adelantado. A mí me pareció que partía un paso adelante. Cachete, veremos si lo revisa el Barbitrola, pero bueno, en principio levanta la bandera en línea. Estaba adelantado el futbolista del Millonario. Ahí lo estamos viendo en este momento. Y sí, está adelantado Montiel. Está adelantado claramente el número 29 de River, que no alcanzó a observar, ¿no, Néstor?
0: Lo de Montiel, ¿no? Un jugador experimentado. Da un pasito para atrás. Montiel estaba solo. Da un pasito para atrás. Mirá la línea. Da un pasito para atrás. Y después anda a buscar.
1: es así, así de simple. Tenés que darte cuenta. Estás adelantado. Tenés que mirar la línea. El centro fue perfecto.
2: Bueno, va a sacar el arquero Gil, que lógicamente se toma su tiempo y el árbitro no va a adicionar nada. Esto está claro, ¿eh? Sabemos muy bien que es así, ¿no? Que el árbitro del partido no va a adicionar nada. Minuto 8 del tiempo suplementario, del segundo tiempo suplementario. Dame una, Gabo.
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2: Mamita, veremos, por supuesto, la capacidad del árbitro, ya definitivamente, si adiciona o no, ¿eh? Porque se puso a hablar con Quintero, con Romania, un minuto hablando con ambos futbolistas y no va a adicionar nada, veremos. Partido por la mitad de la cancha, que domina con la pelota San Lorenzo por intermedio de Gregorio Rodríguez. La saca para Lazo, entre dos hombres la puntea para Gregorio Rodríguez, se abre por la izquierda, la cuida y la controla Gregorio, que no gana el córner, mira vos. Tiro de esquina corresponde a San Lorenzo, casi 9 minutos del segundo tiempo del alargue.
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2: Este tipo de cosas la permiten los árbitros igualmente, ¿no? O la permiten o no la permiten los árbitros. Y en este caso, el árbitro lo está permitiendo de manera evidente. Tiro de esquina corresponde a San Lorenzo. Hablo de la demora, ¿no? De los futbolistas del Ciclón. Que lógicamente hacen su partido, tienen un futbolista más, menos, perdón, River tiene un futbolista más, y está ganando el partido. La viene buscando Insaurralde, viene la pelota por la izquierda contra Banderín del córner, pierde Gregorio Rodríguez, se pierde fuerza pelota, saque de meta corresponde a River, dame una, Gabo.
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2: Pero está abierta por la izquierda para que la venga a buscar River con Subiabre. La para Subiabre. Todo metido en ataque River. La tiene Subiabre por la izquierda para Páez. Viene Páez, la pisa de ecuatoriano. Quiere escapar ante la marca del futbolista de Ritis. Escapa bien River con Subiabre. Viene Subiabre, vértice de área. Suelta hacia atrás para Galopo. Viene Galopo. Todo San Lorenzo defiende. Quiere colocar centro al área. Galopo, el arco. Débil remate. Débil remate de Galopo. No era por ahí Galopo. La encuentra bien Gil. Sale San Lorenzo de Almagro en 10 minutos del complemento.
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2: La cantidad de errores que comete River, ¿eh? En el partido, en todos los partidos y en cada uno de ellos. Le viene buscando Quintero. Va River, pase largo, malo de Quinteros a las manos del arquero Gil. Sale San Lorenzo.
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2: La pelota por la mitad de la cancha la tiene River. Falta contra Martínez, cuarta, tiro libre. Corresponde al millonario Néstor.
0: Pelea River y busca River. Le contamos a la gente que vamos a estar a seguir por el YouTube de...
2: Exactamente, de Radio Güemes.
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2: Tiro libre corresponde a River. Y estamos y acompañados en YouTube en este momento. Ya de la noche, busca River el empate. La tiene Quintero. Quintero que la vuelca por abajo a la izquierda. Para que se venga River por intermedio de Subiabre. Quiebre de cintura, saca la pelota por la derecha. Para que la tenga Moreno. Viene Moreno, levanta la cabeza, coloca la pelota en el área. Moreno, el cabezazo queda bollando por la izquierda para Páez. La revienta Fabricio López. La manda por un costado afuera. No llega a ir un costado esa pelota. La va buscando Gregorio Rodríguez. Pelea Rodríguez, pero le queda al futbolista de River. Levanta bien para Galopo, va el millonario, viene Galopo, coloca un mal centro al área, la saca Herrera para San Lorenzo, y va pegando de pierna derecha a Gregorio Rodríguez, pelota afuera, lateral que corresponde a River, tres cuartos de campo.
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2: Viene buscando River, la pelota la tiene Moreno. Moreno que la suelta para Subiabre. Subiabre que la entrega corta para Quintero. River busca el empate. Pelota abierta para la derecha. La mata con el pecho Salas. Quiere colocar centro Salas arriba. La mano de Gil. La rifa Salas la termina regalando para un Gil que es muy alto y se impone en lo físico. Atrapa sin dificultades. Sale San Lorenzo, Néstor.
0: Nosotros pedíamos ideas. Ideas para esto. Salas no tiene idea realmente de lo que es esto de jugar en River.
2: tocando la pelota River, viene respondiendo Quintero, a ver si en una de estas logra el empate River. Viene Quintero, engancha hacia afuera, le adivina la intención y comete falta Quintero. Por Dios, viene sacando la pelota San Lorenzo. El árbitro no cobra nada, insiste River, la tiene Beltrán, Beltrán que juega por bajo a la mitad de la cancha, donde la tiene Rivero, Rivero que la suelta para Zubiabre, centro de Zubiabre al área, salta Martínez cuarta, la gana de cabeza a medias, busca y pelea a Galopo, pierde Galopo, al piso, bien recupera, y es falta, dice el árbitro del partido. Ah no, estaba adelantado, no, terminó cobrando finalmente posición adelantada anterior, es lo que indica el juez de línea, en línea número 2, Pablo Acevedo, si cobraba falta era insólito, ¿no? Es salida que corresponde a San Lorenzo de Almagro, Néstor.
0: Y no encuentra River, no tiene ideas, no tiene mitad de la cancha, esta es lo que la Reda tiene demasiados delanteros, no tiene mitad de la cancha para poder generar un juego. Es como que depende exclusivamente de lo que pueda hacer con su pegada Quintero, o con su metida, o con algún pase. Como River tiene que tener más.
6: Los errores que cometió en el segundo tiempo por la Copa Sudamericana.
2: Bueno, el cambio en San Lorenzo de Almagro, que aprovecha y justamente hace una variante para ganar tiempo. Estamos ya llegando al último minuto, malo que adición del árbitro. No le va a quedar tiempo a River, No le va a quedar tiempo a River. Se va Herrera con el número 32 en San Lorenzo. Un River que, como bien decían ustedes, no tiene ideas. Y esto realmente nos desmoraliza un poco. Minuto 14 del segundo tiempo de la larga. Pelota arriba. Golpe de cabeza de Montiel hacia atrás. Hacia atrás Cachete. La viene buscando por la izquierda San Lorenzo con Gregorio Rodríguez. Un San Lorenzo que es muy flojo, un equipo muy flojo este Ciclón, que termina llevándose una clasificación por ahora insólita, pero River no se rinde y va, la viene buscando Zubiabre, levanta la cabeza, va por la izquierda Páez, viene por tres cuartos de campo, busca el empate River, centro de Páez pasado, busca Martínez cuarta, pasa la pelota, le queda Quintero, la acomoda con el mulo, de zurda Quintero la termina tirando por arriba del travesaño, por encima en realidad, contra el palo derecho, en realidad se equivoca y grave, en este caso Juanfer, que intentó un centro pinchado, pero la tiró demasiado alto, Néstor.
0: Con el empuje de River, apareció Quintero dentro del área, prácticamente con la zurda, o para pegarle al arco fuerte, o para intentar generar una pase-gol. Desde allí en adelante, no hizo nada. Ni un pase-gol, ni despegó al arco, terminó tirando un centrito que terminó yéndose fuera de la cancha. Digo, le contamos a la gente que nos siga porque se viene Vélez.
2: Exactamente.
0: En la continuidad de Radio Güemes.
2: Por YouTube, Néstor. 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Allí escúchenos. Dos minutos más adicionó el árbitro del partido. Dos minutos le quedan a River nada más de vida en este torneo de apertura y a ver si encuentra el milagro como el otro día en Venezuela. Dependemos de ese milagro que ya lo consiguió en Brasil contra Bragantino, que ya lo consiguió en Venezuela contra Carabobo, va River, pelota que viene corta a la derecha para que aparezca Martínez cuarta, levanta la cabeza, Martínez cuarta toca la pelota para Rivero, tocando a Rivero por la izquierda para que domine Zubiabre, viene Zubiabre, levanta la cabeza, quiebre de cintura, enganchese dentro, con tres dedos lo ubica nuevamente para que aparezca Martínez cuarta, va River con Moreno. Levanta la cabeza Moreno. Juega nuevamente la pelota para Quintero. Coloca centro Quintero al área. ¡Gol!

0: de River, de River Quintero, el colombiano Quintero para mí no la tocó a nadie, dependíamos del milagro, y en el minuto 17 casi del segundo tiempo del alargue, vino el centro, no la toca a nadie, el centro de Quintero, el colombiano, nadie la tocó, ni Sala ni Martínez Cuarta, y Juan Fernando Quintero, en la última acción del juego, le da el empate a River, River 2, San Lorenzo 2, viste que dependíamos del milagro de Venezuela, el milagro de Brasil, terminó el partido Néstor, gol de Quintero, partido de los penales.
1: Partido de los penales con una rosca terrible de Quintero, la pelota termina picando y se le mete adentro, yo pensé que le había pegado a alguien que había rozado este jugador de San Lorenzo, no rozó nadie. La pelota fue directamente con la rosca del Quintero, que se iba afuera claramente. Cuando pica, toma todo el efecto, se mete en el ángulo derecho. Es justo, pese a que River juega mal, a que el técnico de River no tiene ideas en función a cómo manejar un equipo de ataque como River, que no es poniendo simplemente delantero, y cómo defender como River, que no es simplemente meter tu defensa dentro del arco en una pelota parada, porque no le das espacio al arquero. River tiene características distintas. Cuando yo digo, muchachos, hace 2 años había que comprar un enganche delantero de jerarquía, no lo hicieron. Ahora vino un coordinador general español.
0: Sí.
1: Sí. Yo creo que tampoco sabe algunas cuestiones que tienen que ver con River, con el manejo de River, cómo lo juega River, de qué manera. Está pasando esto. Ojo, ojo que también esto va para los directivos de River, Estefan y Carlos. Los que toman la decisión. Con todo, es el presidente de River.
0: Néstor San Martino, más de 3 décadas acompañando a River. Empató Quintero casi de casualidad. Casi de casualidad con una rosca bárbara igualmente. El centro fue perfecto de Quintero, pero lógicamente no estaba buscando que la pelota entre. Quintero con su remate directamente, sino que estaba buscando un centro que fue muy bueno, fue preciso, y eso fue lo que engañó a Gil.
1: Buscaba que algún jugador de River roce la pelota con la cabeza y se le meta adentro. Bueno, no rozó en nadie, pero fue con tanta rosca que Quintero fue fundamental. Yo digo, después a veces el público de River está tan raro que un jugador como Quintero, quien sabe, tira una gambeta, un jugador como Quintero, quien sabe, mete un taco, mete pase gol, se le exige de manera demasiada, demasiado obligado en función a correr. Y otro no, River, el jugador que juega, realmente lo apoya, lo empuja, grita los soles, eso lo agranda o lo agrandaría Quintero. River no está haciendo esto, el público de River tampoco lo hace, hay una rareza en el mundo River, ojo con esto que tiene que ver también con un manejo político que hay que saber generarlo para que el mundo River se ordene, se organice.
0: Vamos leyendo mensajes de la gente que se prende al canal de YouTube. Jorge de Corrientes, su viable verdísimo, otro jugador menos, dice, o decía el amigo en el transcurso del partido. ¿Y para qué quieren más minutos a Martino? Sino que jugaron con uno más, no pudimos. Ahora los quiero ver en el alargue y los penales que hacen. Jorge Penesi de Bransen, abrazo Jorge querido. Soledad Menéndez, le dieron una patada a Kendry, dice, en nuestro canal de YouTube también, allí nos siguen en este momento. En nuestro canal de YouTube, acompáñenos. Momento en el que River irá a la tanda de los penales. No era falta San Lorenzo, somos un desastre, dice Soledad Menéndez. También en YouTube, en WhatsApp, escribe Jorge. Ahora, ¿qué hacemos? Que venga de Bol. Bueno, estos jugadores, estos dirigentes comandados por este pibe de 36 años, que es presidente. Soledad Menéndez de vuelta. San Lorenzo vino a hacer tiempo. El árbitro es un desastre. Los hinchas se acompañan llegando a la cancha. El equipo no nos entrega nada. Bronca. Decía Sole. Abrazo, Sole. Gracias por escribirnos siempre. En este caso, Jorge Pérez y Galopo no tendría que haber entrado antes. Es goleador, dice. ¿Y para qué quieren el largue, referí? Pregunta de vuelta. Bueno, vamos a los penales y un momento, seguramente, ya de definición, con un partidazo en el sentido de lo emotivo, ¿no? No como fue jugado, River jugó un partido, sobre todo en el alargue, realmente llamativo, Néstor, en cuanto a las imprecisiones, en cuanto a las formas inocentes en las que no marcó.
1: A la parte de ideas, a la parte de ideas para atacar, marcó muy mal el segundo gol de San Lorenzo. Dos jugadores había para aparecer en uno solo, con Acuña. Y llama la atención que Acuña no llamó a nadie, llama la atención porque se mete tan atrás. Tiene razón por decirse. Lo de Courtet como técnico, una familia básica. Llama la atención. Llama la atención.
0: Coincido. Por supuesto, situación puntual en este caso de lo que ha sido este partido de River, que nos ha dejado más dudas que certezas una vez más. Vamos, Néstor, vamos. Lástima que Natele nos relata el que ya sabemos. Dice, vamos carajo, escucha la radio como siempre, mi amigo. Gracias por escuchar y por escribirnos. Alberto Esteban Rodríguez, escuchando por la 1050, escuchando por nuestro canal de YouTube.
1: Después Radio Gómez. Seguimos como.
0: Seguimos por nuestro canal de YouTube, lógicamente por nuestro canal de YouTube, Néstor, y siempre y habitualmente en el aire de la UEM, Martín.
2: Sí, el canal de YouTube de Radio UEM se encuentra, entran a través de YouTube, entran en YouTube, ponen la lupita, ponen River San Lorenzo por AM1050 y ahí aparece el canal Radio UEM AM1050, ahí entran y ahí nos escuchan y nos ven.
0: Exactamente, bueno, penales para este partido, para esta definición. River que buscará el pase a los cuartos de final y va en el primer penal. Juan Fernando Quintero en la primera ejecución, al colombiano
1: con mucha personalidad. A ver, erró dos y es el primero que va a buscar y le pide a la gente que grite, que empuje.
0: Exactamente, Quintero, y le pide que aliente justamente y que acompañe este momento en el que River encontró un gol sobre el final del juego. Y lógicamente para el millonario esto es un golpe anímico importante, favorable para definir este encuentro. Veremos si lo ejecutan los tiros penales contra el arco que da a la avenida Figueroa Alcorta. Allí va a patear Juan Fernando Quintero el primer penal para River. Allí se abrazan en este momento Beltrán con Orlando Gil, que ha tenido una buena noche también, el arquero de San Lorenzo, que ha atajado mucho.
1: Muy largo el arquero de San Lorenzo, no nos gusta, pero el pibe de River, los últimos dos penales que le patearon, los atajó. Así que tengamos confianza, tengamos fe, dale.
0: Exactamente, y el de Carabobo estuvo a esto de sacarlo. El de Carabobo estuvo muy cerca. Y Beltrán, por supuesto, es un arquero que también ha tenido buena historia en los penales en reserva, por ejemplo. Para pegarle Quintero, primer penal para River en la tanda, desde los 12 pasos. Primer penal para el millonario, va Juan Fernando Quintero. Se para el colombiano de zurda, relojea el palo. Va Juan Fernando Quintero. ¡Gol de River! ¡Gol de Quintero! Fuerte de zurda al palo derecho. River 1, San Lorenzo 0.
1: ¿Qué tiene que hacer un jugador Quintero? Mirá, arquero, mirarlo, mirarlo, mirarlo. Cuando dio el paso para la derecha, lo puso a la izquierda, ¿no? El paso del arquero, a la derecha, a la pegada del Quintero. Bien, bien, bien. Excelentemente pateado, Bonqui, dale. Vamos a mostrar que hoy sos el mejor arquero del club argentino. Dale, respaldalo con penales atajados, ¿no?
0: Exactamente, Néstor. Va el penal para San Lorenzo. Va el número 8. Si mal no veo, Insaurralde, sí señor, para patear el penal en el equipo de San Lorenzo. Va Insaurralde, parado Beltrán. Así que se mueve hacia un costado, hacia el otro. Va Insaurralde, Beltrán parado en el arco. Va Insaurralde, larga carrera. Insaurralde, gol. Gol de San Lorenzo, 1-1 está el partido. La puso fuerte con derecha al palo izquierdo, Beltrán en el otro palo. 1-1 la definición.
1: Fuerte a la izquierda vendría a ser el arquero de River. El arquero fue para la derecha. Hasta ahora los arqueros, ninguno de los dos fue para el lado donde fue la pelota. El de Quintero porque Quintero esperó que se mueva. Este porque dirigió el palo, le pegó fuerte. Y el arquero de River, Beltrán, fue para el otro.
0: Segundo penal para River, Juliano Galopo, parado frente a la pelota. Toma carrera hasta la media luna del área, recta carrera para Juliano Galopo. Va a pitar el árbitro del partido, Zunino. Va, Galopo, segundo penal. Galopo, atajó el arquero débil, Galopo. Débil penal, suave al medio de Galopo. Y Gil que se quedó plantado, se movió contra el palo. Pero lógicamente con la pierna derecha alcanzó a detener ese penal de Galopo, que lo ejecutó muy suave.
1: Es increíble, ¿no? Porque si vas a hacer eso, colocar al otro palo. pique al medio, despacito. Despacito lo empate.
0: Y el arquero que no se adelantó, ¿eh? Bueno, vendrá el segundo penal para San Lorenzo de Almagro. Vendrá el segundo penal para el equipo visitante.
1: Qué mal pateado por Maru, muchachos. Es increíble, ¿eh? Un jugador más.
0: Vendrá el segundo penal para San Lorenzo de Almagro. Va a venir el remate, Beltrán en el arco. El remate, gol. Arriba, fuerte. El remate del futbolista de San Lorenzo de Almagro. Muy fuerte y muy alto. En este caso, no pudo controlar el arquero ese movimiento y la pelota fue bien arriba, casi contra el travesaño esa pelota, Néstor. 2-1 San Lorenzo.
1: Así es, hasta ahora muy bien pateado el penal de San Lorenzo. Nada pudo hacer el arquero de River, que me da la sensación que tiene que esperar un poquito más. Están tomando en cuenta que se tira para elegir después de qué manera lo patea.
0: El segundo penal de Corujo para San Lorenzo. 2-1 el partido, Basalas en River. Penal para el millonario para pegarle Maximiliano Salas, que reacomoda esa pelota. Va el número 7 del millonario, 2-1 San Lorenzo. Ya erró River, erró Galopo. Se lo atajó el arquero, mal pateado por el ex hombre de Banfield y de San Pablo de Brasil. Va para pegarle esa pelota a Salas en River. Tomando distancia, va Maximiliano. Larga carrera, va Salas de zurda. Maximiliano, Salas, gol. Bien fuerte al palo derecho. 2-2 el partido. Vamos Beltrán, vamos River. Empatado pero con un penal más el equipo millonario.
1: Le pegó fuerte, cruzado a la derecha del arquero. Excelente, perdón, a la izquierda del arquero. Excelente, el zurdo cruzado a la izquierda del arquero, muy largo, fue para el otro lado. Vamos ahora, vamos Beltrán. Es esta, ¿eh? Es esta.
0: Vamos Beltrán, va para pegar esa pelota Erazo. Y Beltrán que se tiene confianza, que ya atajó uno el otro día muy importante en Brasil. Y que por supuesto va ante la chance de atajarlo, ¿sí, Néstor?
1: Sí, lo espera, ¿eh? Lo tiene que esperar hasta el último momento.
0: Para pegarle Erazo. Carrera hasta la media luna prácticamente. Erazo de pierna derecha. Beltrán en el arco. Va. Erazo. Gol. Gol de San Lorenzo. No se puede creer. No adivino una. Beltrán en esta tanda de penales por ahora. 3-2 San Lorenzo, Néstor.
1: 3-2 San Lorenzo. Se tiró Beltrán para la izquierda. La pelota por la derecha.
3: Déjame que te comente algo. Cuando el jugador, como fue Galopo, va trotando y se frena. Tiene que tener mucha capacidad para mirar al arquero y colocarla al otro lado. Fíjate que todos los que van corriendo y no se frenan, más difícil para el arquero. Tiene que adivinar, si no, va al revés.
0: Va el penal para River, Kendry Páez, el ecuatoriano. Se para cuarto penal para el equipo millonario. Va Páez de pierna izquierda. Va Kendry Páez, toma larga carrera. Va Kendry Páez, atajó Gil. Atajó Gil contra el palo derecho. Atajó Gil contra el palo derecho. Otra vez, sopa, viejo. Otra vez, Lola, con el tema de los penales. Atajó Gil contra el palo derecho. El penal suave de Kendry Páez. Y River, que ni siquiera puede aprovechar el aspecto anímico. Ni siquiera esto. Ni siquiera capacidad para aprovechar esta cuestión, River. Penal que va a ejecutar Gregorio Rodríguez ahora para San Lorenzo. Y está Beltrán parado en el arco. Responda, pibe, por favor. Responda, pibe, por favor. Cuarto penal para San Lorenzo de Almagro. Le va a pegar Gregorio Rodríguez a esta pelota. El arquero Beltrán parado. Otro milagro más, vamos. Para pegarle Gregorio Rodríguez. El penal para San Lorenzo. El cuarto para el Ciclón. Vamos Beltrán, vamos Beltrán. Gregorio, atajó Beltrán. Atajó Beltrán contra el palo derecho. Y ahora River, que erró dos, todavía le queda uno, Néstor.
1: Tiene una posibilidad, realmente me da la sensación que no se eligió bien los jugadores que tenían que patear los penales. Los dos que le erraron, mira, cuando fue a patear el ecuatoriano, dije, no es el ecuatoriano, tiene que patear un chico de 18 años, viene a la Argentina, tiene esas cositas que se ríe en los momentos de presión. Bueno, ninguno de los dos que tomó la decisión o que erró el penal eran los jugadores indicados para patear. Ahora, vamos, si viene Montiel, ¿quién te dice? ¿Quién te dice que viene un milagro?
0: Va Cachete Montiel, quinto penal para River, vamos por el milagro, va Montiel, gol de River, Cachete fuerte al palo derecho. Y vamos por otro milagro, vamos, vamos Beltrán, vamos River, el último penal para San Lorenzo de Almagro. El último penal para San Lorenzo de Almagro. Lo pateó bien Montiel, espero que se mueva el arquero y de pierna derecha. La ejecutó suave, a media altura, contra el palo derecho de Gil, que fue hacia la izquierda. Y ahora estamos igualados, 3-3 en los penales, pero le queda uno más a San Lorenzo. Perruzzi encargado de la última ejecución para el equipo de San Lorenzo. Vamos por otro milagro, vamos por otro milagro, para Beltrán. En el punto allí, medio, para pegarle Perruzzi. Va Beltrán, vamos Beltrán. Vamos Beltrán, va Perruzzi, larga carrera, vamos Beltrán, vamos Beltrán, va Perruzzi, vamos Beltrán, afuera, afuera, afuera, afuera, la tiró por encima del travesaño, la tiró por arriba, seguimos 3-3, otro milagro pedimos Néstor, otro milagro más pedimos.
1: Estamos aquí con Chizo que está enloquecido, imposible seguir la transmisión. Le pegó por arriba, le tenemos que mostrar a la gente que no está viendo el partido por televisión, le pegó por arriba del travesaño, muy arriba, mucha presión para el jugador de San Lorenzo. Viene el pibe, manejó los tiempos, dale, ¿quién viene?
0: Freitas, Joaquín Freitas, otro milagro más te pido River. Tanda de uno ahora, vos Joaquín Freitas, parado de frente a la pelota. Otro milagro más, vamos Freitas, va. ¡Freitas! ¡Gol! ¡Arriba fuerte! ¡Contra el ángulo izquierdo! Y River que pasa al frente, 4-3. En la definición por penales, Néstor, va San Lorenzo ahora.
1: Yo decía un pibe, no, pero le pegó con una categoría, buscó el ángulo, no es que miró a cualquier lado, buscó el ángulo, entrenó, esto se entrena, ¿eh? Pateó al ángulo, la pelota fue al ángulo, sin presión, a veces la categoría de encontrarse en los jugadores de división inferior, así que no.
0: Va el penal para San Lorenzo, Derriti se para frente a la pelota, y Beltrán que también está allí, en la línea del arco, en el punto medio, Derriti para el sexto penal, de San Lorenzo de Almagro. Vamos Beltrán, otro milagro más te pido River, Derriti, carrera hasta la media luna, vamos Beltrán, vamos Beltrán, va Derriti, vamos Beltrán, vamos Beltrán, Derriti. ¡Pegó del palo! ¡Pegó del palo! ¡Ganó River! ¡Ganó River! ¡Ganó River! ¡A los cuartos de final! ¡A los cuartos de final de Millonario! ¡Otro milagro más pedíamos! ¡Otro milagro más y se dio! ¡River 4! ¡San Lorenzo 3! ¡River! ¡A los cuartos de final! ¡No damos más, muchachos! ¡Vamos River! ¡River clasificado! Y por supuesto veremos. Ahí el bar claro está mirando y observando. Sí, hubo un adelantamiento del arquero, pegó del palo. El remate de Derritis. Y el otro milagro que pedíamos se dio. River levantó una tanda imposible. River 4, San Lorenzo 3, Néstor.
1: Increíble la gente, los jugadores que van a disfrutar con la gente, que van a cantar, que van a gritar, que se abrazan, que empujan, que después de... quién sabe no tener el apoyo necesario de la gente. Miren que este equipo, no tiene categoría como para solucionar el problema si la gente no lo empuja. Cuando la gente lo empieza a cuestionar, este equipo es sencillo.
0: ¡Listo San Martino! Mati Tredicas acompañando a River. ¡Explotó el Monumental! ¡River! Se metió en los cuartos de final del torneo Apertura. Ganó 4-3 en la tanda de los penales. El palo le negó a Derritis la chance de igualar, la chance. Erró tres penales seguidos San Lorenzo. Y realmente es increíble, Vitrola. ¿Estás no, contento, mi amigo?
3: Contentísimo. Recién me fui un ratito porque me pongo muy nervioso. Cuando jugaba o cuando dirigía, no me pasa nada. Más hincha. Entonces, cuando uno se pone a mí, el de pasar y de volver a jugar acá en esta cancha con el poder de los gimnasios.
1: Vamos a ver si Gimnasia en el aire de la Güemes. ¿Ustedes nos siguen? ¿De qué manera, Martín?
2: A través del canal de YouTube de Radio Güemes, Radio Güemes AM1050 YouTube, nos buscan ahí, post partidos a Lorenzo River, San Lorenzo, y ahí estamos.
1: ¿La página más grande también?
2: No, no, en YouTube, esto, en YouTube, solo YouTube, ahí está.
0: Bueno, síganos, por supuesto, y el agradecimiento a toda la gente que nos escribe y que seguramente estará muy contenta del otro lado porque River revirtió una tanda de penales imposible, una noche seguramente inolvidable para muchos de los que estamos presentes. ¿Y quién le dice? ¿Y quién le dice que seguramente sí?
1: Que vamos a Vélez, dice Martín. Vamos a Vélez contra...
0: Gimnasia y Grima La Plata, River pasó a los cuartos de final y espera rival allí.
1: El que gane juega contra River el próximo miércoles.
0: Exactamente, el que gane juega contra River el miércoles aquí en el Estadio Monumental. Vélez o Gimnasia y Grima La Plata, River a los cuartos de final de este torneo de apertura.
1: Lo raro de todo esto, si yo tomo 180 minutos de juego, 180 más los 60 que están posterior. Lo mejor es con 5 minutos jugó River. Jugó con 5 volantes y un solo delantero.
0: Sí.
1: Mucha gestación de juego, con volantes llegando, con mucha tendencia de pelota. Vamos a Vélez.
0: Estamos enganchados allí en el José Malfitani. Está jugando Vélez contra Gimnasia, muchachos, todo suyo.

0: La va dominando el número 8. A ver, la va tocando hacia el medio. Intentaba Lanzini, pero no podía. Le queda el rebote aliendo. La va buscando de vuelta el número 29. Otra vez le queda Roberto Ones. Se viene el número 8 que la toca para que la tenga Baeza. Está ganando Gimnasio 1-0 en cancha de Vélez. Somos Fortineros, Club Social, una marca velezana. 32 minutos del primer tiempo tenemos. Se viene con la pelota Mamana. Mete el cambio de frente ahora. La va a buscar y la pivotea muy bien. Aliendo, pelota para Lanzini. La pinchó para Monzón. La bajó en el área. Monzón para Aliendo. Quiere girar Aliendo. A ver, la va dominando ahora Elías Gómez, que mete el centro pinchado y la terminan peinando y la terminan sacando y se viene de vuelta el lobo de contra. Y ataca Nacho Fernández y lo va a picar a Osmendi. Pelota pinchada para que vaya Osmendi. Mano a mano con Mamana terminan sacando. Le tienen que pegar mal los jugadores de Vélez al arco, Diego.
1: No es la primera vez que a Aliendro le queda atrás la pelota. Ya le ha pasado en partidos anteriores. Y después, como contracara, tiene que estar siempre atento Mamana y Magallán. Pero sobre todo Mamana, porque la apuesta del lobo es jugar al contragolpe, ocupar el terreno que tiene disponible, porque Vélez adelanta mucho las líneas. Entonces, ya se arma una especie de mano a mano, ¿sí? Entre Torres, Auzmendi, Magallán y Mamana.
0: Con la pelota número 2, justamente abriéndola para Joaquín García. Se viene el 4, que la entrega hacia medio para Tobias Andrada. La va jugando para que la tenga Claudio Baeza. De Baeza para Florian Monzón. Pisa la pelota Monzón. A ver qué hace Monzón. Abre la cancha Monzón. Y se viene subiendo Joaquín García con el centro, un rebote y será córner. Tiro de esquina. Otro más, Diego, para Vélez.
1: Y siempre desde el mismo sector, ¿sí? Zona derecha del ataque Fortinero. Otra vez va Robertoni a esa zona. La que más fructífera fue aquella en la que cabeció a Magallán y pasó muy cerquita del travesaño. Ahora, Joaquín García se vuelve a equivocar porque tenía al rival varios pasos más atrás y le pega en el cuerpo del lateral izquierdo. Pero bueno, ya está. Hay córner. A seguir atacando.
0: Y le va a pegar Robertone. Mete el centro. ¡Oh, Mamana! Ah, bueno, pero impresionante lo de Infran. Cabezazo bárbaro de Mamana. Saltó, voló con las dos manos Infran y se la quedó. Sin dar rebote, una tajada fantástica del arquero del lobo. Se la queda Infra. Tuvo el empate, Diego.
1: Hey, no te me mueras, no te me mueras, que todavía queda mucho tiempo. Vamos en 34 de esta primera mitad. Una lástima porque esta fue clarísima para el Fortín. Otra vez ganó el central de Vélez, pero en esta voló el arquero.
0: Se viene con la pelota ahora Silva. La va entregando y la deja pasar Seoane, pero saca Mamana. Se la va quedando en la mitad de la cancha Martínez. Mete el pelotazo largo, la baja con el pecho Nacho Fernández. Levantó para que vaya el Chelo Torres. Sacó Magallán. Muy flojo, ¿eh? La manda al lateral, saque de banda. Y es para Gimnasia por el sector izquierdo. Está ganando el Lobo 1-0. Octavos de final acaba de ganar River por penales. Insólito triunfo. Se le escapa a San Lorenzo. Dos penales arriba. Con uno menos todo el partido, se lo empataron en la última y lo terminó perdiendo desde los 12 pasos. Se vino ahora Vélez Arfield, la va tocando Baeza para Florian Monzón, que giró, se viene con la pelota al 23, corta Nacho Miramón, se enoja la gente porque está perdiendo Vélez, se viene Miramón con la pelota, la va dominando el número 5, la maneja ex Boca, sigue Miramón entregándola para que la tenga el 29, Rodrigo Mendy, la juega para Steinmach, de vuelta para Miramón, la va tocando de vuelta para Steinmach, a ver, quiere sacar el centro, sigue Steinmach, pasó el lateral, sigue Steinmach, lo limpió a 3, sigue Steinmach con la pelota, a ver, lo va a abrir para el sector izquierdo con Silva, buena bola, para que vaya Silva por el sector izquierdo, que mete el centro y lo que tapó Montelo, rebote y gol, pero fuera de juego del Lobo. Ahora, la jugada que había hecho Steinbach, por favor, tres jugadores limpió el lateral, abrió tres dedos para Silva, sacó el centro y de cabeza lo tuvo el Chelo Torres, el rebote tras una gran tapada de Montelo, hacía el gol a Osmendi. Fuera de juego, Diego.
1: Venía teniendo dudas Quirós en los partidos anteriores, vuelve Magallán. Y sin embargo, Vélez es un flan abajo, ¿sí? No me pareció posición adelantada de Auzmendi, quizás en el rebote, sí, de Torres. Todavía, lamentablemente, hay que esperar, pero Vélez marca muy mal. La sensación del fin de semana pasado fue, Vélez está clasificado, Guillermo en conferencia habla como si estuviera todo bien, pero así, este Vélez no está para ser campeón. Y hoy, oh casualidad, está pasando lo mismo. Gimnasia lo pasa por arriba. Steinbach, que la mayoría del público aquí presente no lo debe ni conocer, gambeteó a 3, distribuyó para la izquierda, vino el envío, de vuelta el cabezazo de Auzmendi no era offside, así que hay que ver la segunda instancia con el Chelo Torres.
0: Bueno, veremos entonces, parece que confirmado, es fuera del juego. Mueve Montero, sigue 1-0 el partido, pero Vélez tiene que despertar, ¿eh? Se viene Monzón, apertura para que vaya Toby Andrada, ahora hay fuera de juego de Monzón. A ver si lo tenemos a Nachito Lucero, a nuestro locutor, toda tuya, Nacho.
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1: Para la gente que se suma al aire de Güemes, nosotros ya estamos transmitiendo hace rato por Instagram. Tenemos 37 de este primer tiempo, Vélez perdiendo por 1-0 y jugando mal por momentos, más allá de que ha tenido situaciones de gol, sobre todo en dos tiros de esquina que cayeron desde la derecha. Recién casi se come el segundo, el Fortín lo salvó por un peldaño que era posición adelantada del Chelo Torres. Hay que levantar el nivel, Fortín, porque así la cosa no va.
0: La pelota, Gimnasia, La Plata, apertura para que se venga Miramón, 37 tenemos, lo está ganando el Lobo por 1-0, la maneja el Chelo Torres, la toca para Miramón, Steinmach con la pelota, va pasando el lateral, la juega de vuelta para el Chelo, sigue Torres, la toca al medio, qué pelota ahora de Soane, va de vuelta Steinmach, a ver, mete el centro, se resbaló, recupera la pelota Lisandro y va Magallán con la pelota, a buscarla va Soane, pelotazo largo para que intente de cabeza Monzón que perdió, la recupera y la toca Mendy, la toca para Nacho, cambia de frente para Silva, te digo, todo el Lobo, Diego, ahora,
1: Es que en estos momentos del partido, sobre todo, no hay un jugador de Vélez que le gane un duelo individual a Gimnasia, ¿sí? Está todo a Piacere del Lobo. Fíjate vos, hasta Enzo Martínez se permite retroceder con el arquero Infran, que se equivoca.
0: ¡Uy! Casi gol de Vélez. Salió mal Infran. Hubo rebote en Florian Monzón. De milagro no estuvo el empate de Vélez, Diego.
1: Cuestiones del fútbol, ¿no? Y de jugar peligrosamente, justamente saliendo jugando, como se dice. Porque en el mejor momento del Gimnasia, literalmente, cuando Vélez no la tocaba, la presión alta de Monzón hizo que, como la agarró mordida Infran, rebotó en el 23, de 23 a 23. Fue el duelo, el mismo dorsal para los dos. Pegó en la rodilla el delantero y lamentablemente no entró.
0: Será pelota ahora de Gimnasia, termina ganando finalmente Manu Lanzini. La va dominando Lanzini, falta. Y otra más que le hacen al 22. Tiro libre y es para Vélez.
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0: Será tiro libre para Vélez, le va a pegar Robertón entonces. Va a caer el envío al área donde espera Magallán, donde espera.
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0: También el número 2 que es Mamana. Afuera del área lo ve Elías Gómez. Afuera del área lo vio Baeza. Afuera del área también espera Lanzini. A ver, viene el centro de Robertone. Bueno, cortísimo quedó. La terminaron sacando. La maneja ahora por el sector derecho Tobias Andrada. La viene pisando Toby. Sigue Andrada que cara para el medio. Mete el centro con la zurda. Otro centro corto. Saca la pelota de cabeza Miramón. De vuelta la toma Andrada. Abre con Elías Gómez parado. Posición de 5. Pelotazo loco para Rodrigo Aliendo. A ver, se mete el área. Aliendo quiere sacar el centro, pero no puede. Aliendo parece infracción. Dice que no el árbitro. Será pelota de Vélez. Corner, ¿no? Otro tiro de esquina. No, dice el árbitro. Saque de arco para el Lobo.
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1: Más allá de que Aliendro pedía córner, la popular este también y la suralta y la surbaja también. No fue nada, fue saque de arco, Vélez se equivocó reiteradas veces en un solo minuto en la manera de enviar los centros al área.
0: Pelota ahora de Infran que mete pelotazo largo, gana de cabeza Mendy, la busca por el sector izquierdo. Ahora Nacho Fernández abriendo la cancha para que suba Silva, al piso Silva, trabaja Joaquín García. Saque de banda ahora para el Lobo.
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0: Con la pelota ahora Joaquín García, hubo un rebote y se viene Nacho Fernández, la viene levantando Nacho el rebote, lo viene tomando ahora Robertone, la saca, pum, para arriba, se va otra vez al lateral para el Lobo.
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0: Cambia de frente a Osmendi, la va tocando para Esteban. Rebate al arco, bueno, se intentó. Saque de arco y es para Vélez, Diego.
1: Tanta confianza le dieron a Steinbach que en esta trató de hacer prácticamente una ridiculez en el resultado final porque le pegó desde 40 metros, la mandó a cualquier lugar. Vero que nos dice en el vivo de Instagram, buenas noches chicos, desde Posadas, Misiones, siguiéndonos. Si cuando va a sacar Montero la propia hinchada de Vélez le mete dos pelotas en la cancha, bueno, estaríamos perdiendo tiempo innecesariamente. Va a sacar el arquero colombiano, Vélez trata de adelantar líneas, pero no la pasa bien en el fútbol.
0: Pelotazo largo.

0: de Montero, intenta Liendro, la va a buscar Lanzini, intenta Lanzini, la pierde, pide mano, dice que no, el árbitro lateral, se la saque de banda para Vélez, se nos fue rápido este primer tiempo. De 42 minutos tenemos de la primera etapa, está perdiendo Vélez, gana Gimnasio 1-0 y se viene Liendro y se mete en el área, Rodrigo mete el centro, saca la pelota Mateo Ciovane, será otro córner más y es para Vélez, Diego.
1: Yo coincido con Nacho Miramón, sí, que Gariano se quedó pensando en si había falta o no había falta. El tema fue que había pegado en el hombre de Vélez y cobró lateral para el Fortín que jugó.
0: Será tiro de esquina para Vélez, mete el centro al área, Robertone pasado, le quedaba Mamana, pero será otro córner. ¿Cuántos córneres vamos, Martu?
2: Este va a ser el séptimo.
0: 7 córneres, raro, Diego.
1: Y la mayoría fueron desde la derecha, como este próximo que va a venir. La excepción fue el de recién, que había caído desde el otro sector, pero siempre Robertone como postulante, no Manu Lanzini en este partido, porque claro, Robertone juega más suelto.
0: Le va a pegar a la pelota otra vez el número 8, a ver, le va a pegar Robertone, va a caer el envío al área, a ver si en una de las últimas, primer tiempo, viene el centro, Mamana, ¡ay! Gol, la vía, pero offside. El árbitro dice finalmente que va de vuelta porque estaba dialogando, cabecea solito, solito cabecea Mamana, Diego.
1: Y no puedes ir al VAR por estupidez arbitral, pero otra vez advirtiendo lo que los jugadores ya saben, Mamana había cabeceado solo y era el empate de Vélez, el árbitro lo había frenado 3 segundos antes.
0: Será córner entonces para Vélez. Viene el centro de Robertone, la peinaron, hubo un rebote más. Sale Infran con los puños y la va regalando el arquero. Se viene Robertone de vuelta, quiere desbordar y sacar el centro. Mete el centro Robertone, será córner. Otro tiro de esquina, el octavo para Vélez. 43-20 tenemos del primer tiempo. Gana Gimnasia por 1-0, será córner. Será córner para Vélez por el sector derecho. Le va a pegar Robertone, a ver. Viene el centro de Robertone, la terminan sacando, piden penal, no hubo nada, dice el árbitro. La va sacando ahora la defensa y le queda a Elías Gómez, le queda el número 3. La va a tocar con Montero, a ver, se viene el número 12, la maneja Montero, 44 tenemos del primer tiempo. 1-0, gana Gimnasia, pelotazo largo, quería Monzón, la dejó pasar y va Manu Lanzini por el sector izquierdo, se viene Manu Lanzini, a ver, quiere sacar el centro Lanzini, el centro pinchado, el cabezazo, quedaba el rebote a Liendro, otro rebote más, pie en mano, dice que no el árbitro, que las tiene atrás, lo que dice, el gesto fue claro, las manos atrás, no se cobra, se la queda en Fran, 44 y nosotros vendemos, no vendemos porque sale Gimnasia rápido, sí, Diego.
1: Tiene que revisar el VAR, 2 jugadas consecutivas en las que Vélez pidió penal porque todavía no se fue. Ahora, hay una voluntad de Gariano de en todas ir para el mismo lado. Hubo 10 dudosas, todas fueron para los de azul.
0: Con la pelota Vélez ahora con Rodrigo Aliendro. Se viene el 29 que gira, falta, tiro libre en la mitad de la cancha. Tiro libre para Vélez que no juegue rápido, que espere porque van a tener que revisar. Bueno, Gariano finalmente parece que da continuidad. Será tiro libre y es para Vélez.
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0: Va sacando la pelota del fondo Gimnasia. Casi tiempo cumplido. Ya me dice Martu cuánto agregan. Se viene Elías Gómez que la toca se mide para Robertone. A ver, se acomoda Robertone. Le quiere pegar. Sigue Robertone. La perdió. La va recuperando a la Monzón. Abriéndola para Juaco García. Jugándola para Toby Andrada. Avanza Andrada. La toca para García que mete el centro. La terminan sacando. ¿Y cuánto más, Martu?
2: Se van a jugar 2 minutos más.
0: Hasta los 47 jugamos entonces. El estadio José Malfitani, este primer tiempo que está ganando Gimnasia 1-0. Va a venir el centro desde el lateral. No, la van tocando finalmente para que la tenga Baeza. La juega para Joaquín García. Un rebote, otro saque de banda, Diego.
1: Sigue atacando Vélez, dale vos.
0: Se viene con la pelota ahora Robertone, que se acomoda para pegarle. Sigue girando Robertone, a ver. Abre la cancha finalmente para que la tenga Toby Andrada. Juega para Joaquín García, que mete el centro. Un rebote, otro saque de banda.
1: 1000 veces le pasó lo mismo a Joaco García de mandar un envío que pegue en el rival. Ahora, la anterior, el agarrón a Joaco García justamente en el córner. Fue leve, pero no lo deja patear con comodidad. Era igual de cobrable que el penal que cobró para Gimnasia.
0: Con la pelota ahora, Manu Lanzini quiere girar, quiere tocar, la hace rebotar, otro saque de banda para Vélez. 46 de 47 en el primer tiempo, se nos va. Está ganando Gimnasia 1-0, mete en el lateral al área, la sacaron. Intenta Andrada, la tocó peligrosamente hacia atrás para que la tenga Mamana. Se viene el número 2 que revienta el lateral, no, sigue viva la pelota. Intenta ahora Baeza que recupera. Se viene el chileno, la va jugando para Robertón. Es la última del primer tiempo. Se viene Elías Gómez, lo quiere empatar Vélez. Mete el centro Elías Gómez, pasado a cualquier lado. El rebote lo toma Tobias Andrada. Solito García. Se viene él con la pelota. La entrega hacia el medio para Baeza. Se acomoda Baeza. Mete el centro pinchado. Quería Elías Gómez, la sacaron. Otro rebote más. La toma Lisandro Magallán. La viene cambiando de frente para Tobias Andrada, que la bajó. No le pasa a Joaquín García. Ahora sí. Sigue Tobias Andrada con la pelota. Es la última. La va tocando hacia el medio para Robertón. Es la última. 10 de Vélez. Se viene Robertón. Es la última del primer tiempo. Se viene Joaquín García. García y el centro de zurda. Peinaba Monzón. La sacaban de vuelta. El rebote lo toma Lisandro Magallán. Lo va a terminar el árbitro. Se viene con la pelota del Fortín. Sigue girando ahora Florian Monzón, que se acomoda. Entrega hacia el medio. Buena bola. De vuelta para Monzón. No le puede girar. Sigue Monzón. La toca hacia el medio. La regaló. El rebote lo toma Robertone. La va entregando y lo va a terminar el árbitro. Se viene todavía Andrada. Le quiere pegar en la última. Ahora sí. Se viene Andrada, que la toca para el

0: entregó hacia el medio para Andrada, tocó, apertura para Joaquín García y se termina. García y el centro, un rebote. Y ahora sí, el árbitro Gariano dice que final de los primeros 45 minutos. Gimnasia 1, Vélez 0. El estadio José Malfitani. La ficha es tuya, Martu.
1: 4 amonestados en este primer tiempo. Por el lado del Fortín, el 4, Joaquín García, y el 22, Manuel Lanzini. Por el lado de Gimnasia, el 13, Germán Conti. Y el autor del gol, el 32, Marcelo Torres, lo hizo de penal.
0: Bueno, impecable, Martu. Nosotros vamos a hacer una pequeña pausa. Ya venimos con información de todos estos octavos de final que hubo. Cada batacazo tremendo. Acá está ganando Gimnasia 1-0. Quédate en el aire de Radio Güemes, que ya venimos. 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
1: Retomamos la transmisión del Estadio José Amalfitani, donde Vélez Sarsfield está cayendo por 1-0 frente a Gimnasia La Plata. Ganó River hace un rato, lo perdió 1-0 con un jugador de más, expulsado Reali, lo empató River, lo dio vuelta San Lorenzo en el tiempo extra y en la última del partido lo igualó Juanfer Quintero en los penales. Estuvo 2 goles arriba San Lorenzo, pero lo ganó River porque erró 3 seguidos San Lorenzo. Pareciera que estuvo todo el partido ahí el ciclón, pero se repuso bien el equipo del Chacho Coudet. Enojada la gente, obviamente, con la actuación de River Plate. Acá está ganando Gimnasia por 1-0 y la gente también está enojada. Pero es que te va a contar todo de este primer tiempo que se pasó volando realmente. Es Diego Rado. Diego, ¿por qué gana Gimnasia 1-0?
2: Fue más vivo a la hora de jugar el Lobo, que arrancó golpeando primero con un penal en donde Ausmendi siente el contacto, sabe que el pase se iba para afuera y se tira. Joaquín García no estuvo pillo tampoco. A partir de ahí, bien ejecutado, bien pegadita frente al palo, se había tirado de hecho Montero a su derecha, pero fue tan esquinada que pega en el palo y entra. Vélez por momento creció en volumen, tuvo algunas situaciones, no tanto en cuanto al juego, sino sorpresivamente en cuanto a la pelota parada, sobre todo en tiros de esquina, ¿sí? Cuando Vélez tenía que jugar, en general elegía el lado derecho, y ahí Joaquín García, me encanta a mí, lo banco a morir, pero hoy le pegó una y otra vez al rival que tenía enfrente a la hora de buscar el área. Entonces terminaron siendo mejores los envíos de Robertone a través del tiro de esquina, como decíamos, hoy pegándole el número 8, no el número 22, como suele pasar con Lanzini. Y Gimnasia, que ha tenido alguna que otra situación de contragolpe, porque Vélez quedaba muy partido, adelantaba muchos metros y después hacía que el campo propio se haga muy cuesta arriba, así que tuviera mucho espacio Torres y Ausmendi para jugar el duelo personal. Nacho Fernández, muy tiempista también, jugando muy bien y estándole bastante encima al árbitro Gariano, además como para que termine de inclinar balanzas. No me gustó para nada el arbitraje hasta el momento. Y habrá mucho que pensar en Guillermo, que el otro día, reitero, el resultado no fue una derrota el fin de semana pasado, pero Vélez no había jugado bien y Guillermo habló en conferencia como si todo estuviera bien. Bueno, vuelve a pasar lo mismo contra un rival serio que viene con confianza, que venía de ganar 6 partidos seguidos. Entonces, por supuesto, en algún momento te va a pasar esto que está pasando. Todavía vamos a ser positivos, claro que sí. Todavía falta un montón y Vélez lo puede dar vuelta, ¿sí? Porque está pareja la cosa. Ahora bien, hay que no tardar tanto en hacer las variantes y que los cambios no sean darle a los 40 del segundo tiempo el ingreso a Matías Arias o Alex Verón. Porque les estás poniendo una mochila que, pobre pibe, ¿cómo querés que resuelva? Eso lo tiene que hacer por Copa Argentina, cuando Vélez esté ganando por diferencia de 2 goles, o en algún partido acá, pero más de fase regular, en donde no se juegue demasiado. Yo entiendo que Dylan Godoy no viene haciendo las cosas bien y que no hay mucha más propuesta porque Brian Romero está lesionado, pero quizás con Diego Valdés, con Mati Pellegrini, y no demasiado más, porque el resto sí es piberío. De hecho, hoy hasta hay 2 nombres que se suman por primera vez al banco de suplentes de Vélez. Así que bueno, vamos a estar tocando con Martu para que nos diga esto y tanto más, ¿sí? Pero entre otras cosas, las posibilidades de los entrenadores de meter variantes y qué es lo que tienen a disposición. Quiero tocar con ustedes Acá en el Instagram, Daniel, que nos pone sí señor, variantes, y le pone mayúsculas a la palabra variantes a propósito. Carmelito Ferreira, que nos dice desde Tierra del Fuego, faltan pases en profundidad, mucho centro, coincido, y esta vez encima los envíos tanto de Elías Gómez como de Joaquín García no vienen siendo muy productivos. El frío que debe hacer ahora en Tierra del Fuego, no te la quiero contar. Ese que nos pone 30 córner y ni uno bien tirado. En ese comentario, pongan lo que quieran, para eso hay libertad de opinión, ¿no? En ese comentario esta vez no coincido, porque tantas veces Vélez ha hecho mal los tiros de esquina y los tiros libres, que esta vez me parece que las dos situaciones más claras que tuvo fueron con el cabezazo de Mamana y con el de Magallán. El de Mamana que contuvo Infran y el de Magallán que pasó a penitas por arriba mientras que no cabeceó del todo cómodo porque lo estaban tomando de la camiseta, algo que el relator no coincide conmigo. Vamos a tocar con Martu con las alternativas en el banco de suplentes.
3: Las alternativas que tiene Guillermo, el 1, Tomás Marchiori, 6, Aaron Quiroz, 32, Thiago Silvero, 47, Alexis Pereira, el 18, Simón Escobar, 48, Lucas Feller, 10, Diego Valdés, el 11, Matías Pellegrini, 39, Thiago Aguirre, 35, Matías Arias, 17, Alex Verón, y el 15, Dylan Godoy. Como decía el comentarista, una de las caritas nuevas es el 39 de Thiago Aguirre. También había sido llamado Polichela, otro de los jugadores de la fábrica. Ha quedado descartado de este banco de los suplentes. ¿Cuándo se va a venir una variante en el Fortín? El que va a ingresar es el 11, Matías Pellegrini.
1: Bueno, veremos quién sale. Va a ingresar Pellegrini. Estoy tratando de ver quién no está en cancha. Me parece que es Rodrigo Aliendro, Diego.
2: Sí, que lo diga Martu, que lo confirme ella. Yo solo toco con la gente. Vélez Santa Fe nos dice, justamente desde Santa Fe a full, vamos Vélez. Ernest, que nos pone, son un desastre, ni una al arco. Y Carmelito, que con lo que decíamos de Tierra del Fuego, nos dice que hay 4 grados bajo cero, pero alentando al Fortinero.
3: Ahora sí confirmamos la primera variante en el Fortín. Se retiró el 29 Rodrigo Aliendro, ingresa en su lugar el 11 Matías Pellegrini.
1: 4 bajo cero, yo me muero. Si me muero acá con 10 grados, con 14 menos no te digo. Comienza el segundo tiempo. Está ganando Gimnasia La Plata 1-0. Mueve Vélez, la tiene Lisandro Magallanes, somos Fortinero Club Social. Una marca Vélez en el aire de Radio Güemes, sabe 1050, se viene con la pelota, ahora Max. Intenta y gana Pellegrini, la primera que toca la busca Lanzini, ahora también quería Tobias Andrada, saca. Y en lejos con Tim la va a buscar ahora Elías Gómez, la baja, mal, no mal. Lo que le siga mal, así la bajó Elías Gómez, ¿eh? Bueno, saque de banda para Gimnasia por el sector derecho.
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1: Sacará Steinbach. Mete el lateral largo ahora. Ganaba de cabeza Robertone, que daba el rebote. Saca y mete el cambio de frente Baeza. La va jugando para Joaquín García. Se viene el número 4. Sigue García con la pelota. La va a buscar Andrada. A ver. Sigue García ahora. La va tocando peligrosamente hacia medio para que la tenga Baeza. Baeza para Magallán. Era finalmente para Mamán. Ahora sí para Magallán. Tocar para su arquero Diego.
2: Vélez no se apura pese a estar en el segundo tiempo y resultado en contra. Por ahora piensa, trata de no desesperar. Decíamos el frío que hace en Tierra del Fuego. Mirá vos, Daniel, que nos pone hola genios desde Perito Moreno, Santa Cruz, alentando. Y ahora desde Godoy Cruz, Mendoza. Mirá, quien siempre está en el Perito Moreno, esta vez está en Mendoza alentando a Vélez.
1: Se viene con la pelota ahora el Fortín por el sector izquierdo. Elías Gómez subiendo. La maneja el número 3. La va tocando para Pellegrini, que quiere girar y no puede. Lo marcaba Steinbach. Sigue con la pelota Pellegrini. La toca Semino para Lanzini. Perdió contra Max. En toda la cancha, Max. Es impresionante. Pero corta Baeza. La va jugando para Elías Gómez. Al medio para Lanzini. Pivotea mal Lanzini. La sacan. El rebote lo toma Mamana. Mamana que cambia de frente para que vaya por el sector izquierdo de Elías Gómez. Se viene el número 3. Gira Elías Gómez. Sube Elías Gómez y toca para que la tenga ahora Robertone, que intenta. La finalmente ahora sí. El número 3 sería Gómez. Quería Robertone, que daba el rebote, gana Robertone, la busca el número 8, no hay falta, dice el árbitro, toca para Magallán y voy a ir con Martina Mariano. No, primero contigo, Rado, sí, Dieguito.
2: Para contarte la parte ofensiva de Vélez, sí, obviamente Monzón es el punta definido, eso ya hace rato, largo y tendido, que viene pasando. Lanzini está jugando por el medio, Pellegrini, que estaba por izquierda, ahora está por derecha, y Andrada por el otro costado.
1: Y se viene Florian Monzón, buena bola para Joaquín García, a ver, se viene García, que la pincha mete el centro para Monzón, se lo perdió Monzón. Será saque de arco y es para el Lobo, Diego.
2: Pero cuando Vélez puede generar, no en una pelota parada, sino en el juego, y que el centro de Joaquín García esta vez sí sea bueno, Monzón impone condiciones con su altura, no cabeció para abajo, lo estaban marcando, entonces cabeció como pudo, se fue para arriba, ahí saque de arco, Martu.
3: Se agarran la cabeza los mellizos después del cabezazo de Monzón. Continúan calentando los jugadores suplentes. Recordemos que está disponible Dylan Godoy, que había sido duda en la semana.
1: Con la pelota Vélez ahora recuperando Elías Gómez. Va picando solo Lanzini. Pelotazo largo para él, lo mató. Por eso cortó Martínez. Será pelota de Vélez. Ahora la toma Joaquín García. Se viene García, que la va entregando mal para Andrada. Corta desde el fondo Silva y va saliendo de cabeza Mamana. Lo mató con el pase a Joaquín García. La sacó mal. Se viene Silva con la pelota. Juega hacia el medio Silva. La sigue teniendo ahora en pivoteo Osmendi. La toca para que la tenga Seoane. Seoane hacia el medio para Osmendi. Saca. Magallán bien alto, la va a buscar de cabeza y gana de vuelta Silva. Y la va teniendo Pellegrini. Y la va jugando para el medio donde la viene dominando a Robertone. Sigue Robertone con la pelota. La va jugando para que la tenga Lanzini. Falta. Dice que no el árbitro. Se viene con la pelota Seoane. Seoane que abre la cancha para que la tenga Nacho Fernández. Fernández para Torres. Torres al medio para Osmendi. Viene girando y aguantando Osmendi. Toca muy bien para Seoane. La pinchó Seoane. Bueno, Miramón dice: yo esa no la corro. Se la queda el arquero Diego.
2: Decí que Miramón justamente cuidó su posición, entonces no picó como extremo derecho porque sabe que es mediocampista y no quería dejar huecos. Ahora, Elías Gómez no estaba en esa zona, ¿eh? Si el pase iba bien ejecutado, podía tener el segundo Gimnasia. Ahora Lanzini queda sentido después del golpe, después del impacto en la jugada anterior. Para mí igual esta vez no me pareció infracción. Un Lanzini que yo sé si tiene que cambiar de botines o qué le pasa hoy. Es de lo mejor de Vélez en el año, claro está que sí. Pero no está teniendo hasta el momento una buena noche, y eso que se le está dando su posición favorita, yo creo que es la de jugar por el medio como enganche. Bueno, habrá que pensar en Diego Valdés. Yo creo que igual se va a tomar varios minutos ahora Guillermo en hacer cambios, más cambios, porque si es un entrenador que en general, prácticamente siempre, espera a que el rival mueva piezas para a partir de ahí mover su ficha de ajedrez, esta vez que desde el entretiempo optó por meter una variante, yo creo que ahora va a esperar. ¿Qué pasa con Manu?
3: Continúa siendo atendido el 22 del Fortín. Aprovechan en el banco de Gimnasia para dar algunas indicaciones en la defensa.
2: Se sabe que va a jugar River por cuartos de final frente al rival que gane este duelo. Ahora bien, Martu, ¿se sabe qué día, qué horario, en dónde? Sí. Porque sería en cancha de River, juegue quien juegue. Pero día y horario, ¿hay algo dicho?
3: Se dice que los cuartos de final se van a jugar entre el 12 y 13 de mayo esta semana. Así que probablemente el partido sea el día 13, el miércoles, por el tema del partido de hoy de octavos. Pero sí, como decías vos, se va a jugar en el Monumental frente a River porque fue el mejor posicionado, terminó segundo.
1: Día de semana, ¿eh? Unos cuartos de final, día de semana, Diego.
2: Sí, bueno, jugamos tantas veces día de semana que no me llama la atención en lo absoluto. Sí, el partido sería hipotéticamente el día miércoles, si la AFA no cambia de decisión. Todavía no se vuelve a poner la pelota en disputa.
1: Será pelota de Vélez. Yo creo que están chequeando entonces por esta falta sobre Manu Lanzini, porque si no hubiese reanudado ya Vélez. Veremos qué es lo que dice Gariano. Pelota en suela de Lisandro Magallán. Va a haber bota tierra entonces para el Fortín. 6 del segundo tiempo, Ana Gimnasia 1-0. Nosotros metemos.
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1: Bueno, Diego, todavía no se reanuda el juego.
2: Espero que sea por algo que nosotros desde acá, desde la cabina 1, no estaríamos entendiendo. Fíjate que va tanto Robertone como Elías Gómez a decir: anda a mirarla al VAR porque nosotros la vimos y algo pasó. Van, ¿cuánto? 2 minutos y todavía no se vuelve a poner en disputa la pelota. Lo que piden es infracción de tarjeta roja, y lo es, de Enzo Martínez para Manu Lanzini. La va a tener que ir al VAR porque lo que parecía que primero había impactado pelota y después pierna, no, fue planchazo arriba del tobillo, así que tiene que ser roja.
1: Bueno, va el árbitro al VAR entonces, Gariano. Martu.
3: En el VAR, recordemos, Germán Delfino, suba VAR, Gisela Truco.
2: No hay manera de que no sea roja, ¿eh? No hay manera de que no sea roja.
1: Está viendo el VAR Gariano entonces. Andrada, que da saltitos diciendo: es roja, ¿eh? Se acercan los jugadores de Gimnasia también. Sigue mirando en el VAR Gariano. El gesto de Gariano con las manos antes de ir al VAR era de raspa. Raspa el tobillo, que eso es lo que vio. Veremos si, después de ver la jugada, sigue opinando que raspa o que va con la suela directa al tobillo. Si raspara, efectivamente, debería ser infracción amarilla. Pero si es lo que estamos viendo nosotros, que le pisa el tobillo, es roja, Ariano. A ver qué determinación toma. Viendo que va para el lado de Gimnasia, va a sacar la roja. Porque está yendo para allá. A ver qué es lo que termina diciendo el árbitro. No lo dejan hablar al árbitro. Bueno, al final no va a hablar. Va directamente a sacar la roja, me parece. Ahora sí, va a hablar. Se acordó que tiene que hablar el árbitro. Va a sacar la roja con uno menos Gimnasia, Diego.
2: Todavía no la sacó. A todo esto, 3 minutos y medio se perdieron. Así que quiero ver lo que adiciona después.
1: Bueno, ahora sí. Está por hablar el árbitro. Lo que se toma de tiempo, Ariano, por favor. Diego.
2: Está esperando. Creo que le llegue la comunicación para poder hablar en altavoz.
1: Ahora sí está hablando. Está diciendo que es roja. ¡Expulsado! Martínez, será tiro libre para Vélez y roja para el jugador de Gimnasia de La Plata, Enzo Martínez, Diego.
2: Me tienen bastante harto los jugadores de Gimnasia. Infran se tira al piso, vaya uno a saber por qué. No hay mucha vuelta de la tarjeta roja. Se levanta la Amalfitani, que es lo que necesitamos. Y los comentarios también. Daniel, que nos decía al fin, nos decía es roja. Ahora Nati nos pone al fin, loco, dale Vélez. Bueno, alentar que todavía falta, y con lo que tendría que adicionar Gariano de todo este tiempo que se perdió, bueno, hay chance Fortín. Ahora, ¿qué hace Infran? Se tira al suelo, en donde no pasó absolutamente nada, no hubo un ser humano que estuviera a 10 metros suyo, pero claro, se tira, porque como es arquero y como la regla es absurda, pero es así, si se tira al arquero hay que atenderlo, entonces aprovecha el entrenador Ariel Pereira para meter alguna variante y que alguien ocupe el lugar de Enzo Martínez. Pero no debería pasar, lo levantó Pellegrini, pone de pie al arquero y hay que jugar al fútbol, que es lo que necesitamos. Además hay un tiro libre, ¿sí? Para Vélez, que lo va a hacer Roberto en el lejano. No es para el remate al arco, pero sí es para ir empujándolos contra las cuerdas como si fuera una pelea de boxeo.
1: Le va a pegar Roberto entonces. Hay tiro libre para Vélez, van a venir dos variantes. El Gimnasia de La Plata, atenta Martu, porque va a meter dos modificaciones. Veremos quién sale y quién entra. Va a pagar los platos rotos, me parece que Max, el número 16, que se queda, que no sale. Ahí le van diciendo a los jugadores de Vélez que tiene que salir. Tiene que salir por el lado del arco que defiende Infran. ¿Quién es el que entra, Martu?
3: El que entra es el 22, Matías Melluso. Y si no veo mal, el otro es el 4, Renzo Giampaoli.
1: Bueno, y sale el número 24. ¿Quién es, Martu?
3: Pedro Silva Torrejón es el que se retira y, como decíamos, el 4 ingresa en su lugar, Renzo Giampaoli.
1: Claro, entonces, Diego, me parece que lo que hace es un cambio posicional, lateral por lateral, y después mete línea de 5, ¿no?
2: Línea de 5, no, línea de 4, para, en realidad, reemplazar el lugar que deja vacío Enzo Martínez.
1: Perfecto, bueno, entonces irá Melluso, y me dijiste, ¿quién más, Martu?
3: El otro que ingresa es Giampaoli.
1: Para aguantar lo que le queda de partido, Gimnasia. Tenemos 12, pero se jugó poco. Expulsado a instancia de VAR Enzo Martínez. Será tiro libre para Vélez. Le va a pegar a la pelota Robertone. Va a caer el envío al área. A ver. Le va a pegar Robertone. Mete el centro al segundo palo. La peina Steinbach, corner. Tiro de esquina para Vélez, Diego.
2: Menos mal que la peinó Steinbach, porque no había sido bueno el centro. Los había pasado a todos. Ahora Robertone al trote rápido. Va él también a hacer este envío.
1: Le va a pegar el número 8. Va a caer el envío al área. Le va a pegar Robertone. A ver, todo Vélez en el área de Gimnasia. Mete el centro Robertone, cerrado. ¡Oh! Se la queda Infran. Se la queda muy seguro el arquero de Gimnasia de La Plata. Va a salir desde el fondo el número 23. Nosotros vendemos.
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1: Se viene Lanzini que la toca para Joaquín García que mete el centro y sacó Gianpaoli. Sacó Gianpaoli al córner, uno más. Y es para Vélez, por el sector derecho, le va a pegar a la pelota Manu, le va a pegar Lanzini, que le dice a Robertone, venía a hacerlo vos, pero no, le va a dar él finalmente, está muy lejos Robertone, le va a pegar Lanzini, dialoga Gariano, le va a pegar Lanzini, a ver, viene el centro del número 22 al primer palo, la sacaron, no le pegó bien, será pelota de Vélez igualmente, se la queda Baeza, se viene el chileno, sigue Baeza, la va tocando para Manu Lanzini, que la pisó, entregó de vuelta para Baeza, abierto por el sector izquierdo, lo veo a Robertone, se viene con la pelota Elías Gómez, va jugándola para Robertone, se viene el número 8, a ver qué hace Robertone, solito, está por el sector, de hecho, Tobias Andrada, sigue Elías Gómez que mete el centro pasado, le queda la pelota a Lanzini que se mete en el área, a ver, Lanzini el centro, el arco, córner, otro córner más y es para Vélez, Diego.
2: No está encontrando las formas Vélez, pero con el empuje, tanto de la gente que ahora sí está explotando como necesitamos, y el orgullo propio, Vélez va.
1: Será córner para Vélez, por el sector derecho le va a pegar Manu Lanzini, a ver, cuidado con Pellegrini, agarrándose en el primer palo, mete el centro Lanzini, cabezazo, Infran que se la queda, solo estaba Mamana, el cabezazo a las manos del arquero Infran.
2: Que igual está seguro, sí, es un buen partido el que está haciendo el arquero del Lobo, todo vestido de naranja, Mamana pese a cabecear solito no pudo direccionar bien esquinado el remate. Vélez ahora genera situaciones, pero de vuelta, desde el empuje.
1: Pelotazo largo que viene para Lanzini, terminan sacando ahora. Y se viene con la pelota, que viene hacia la plata, pelotazo largo que viene para el sector derecho. La van bajando hacia el medio, corta Robertone. Se la saque de Bandi, es para el Lobo.
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1: Con el mejor caído ahora, Martu.
3: Sí, es el 5. Ignacio Miramón está atendido en el suelo. Todavía no habilita el árbitro Gariano a que sea atendido por los médicos.
1: Bueno, Diego, tenemos 15 minutos del segundo tiempo. Gana todavía el Lobo 1-0.
2: Trata de meter el partido en el freezer. Gimnasia, por supuesto. Ahora Miramón, que sintió un contacto y se revolcó para un lado, para el otro. Sigue habiendo poco tiempo neto de juego, sí, en esta segunda etapa. Fíjate vos, ¿no? Se conocen de tantos años trabajando juntos Guillermo y Ariel Pereira y sin embargo tienen filosofías muy distintas porque Gimnasia está jugando a que no se juegue justamente dicho tiempo neto, tratar de perder lo máximo posible. Gariano colaboró a instancias del VAR también porque se perdió muchísimo en la tarjeta roja a Enzo Martínez, mientras que Vélez, aunque fuera ganando o perdiendo, no importa, no es un equipo que se caracterice por demorar.
1: Se viene Robertone, bueno, a propósito de esto, una vez Caudet dijo, a veces se juega a lo que uno quiere y a veces se juega a lo que uno puede. Gimnasia me parece que hoy está jugando como puede. Se viene Mamana con la pelota, la maneja el número 2, abre la cancha para Joaquín García, va el número 4 para el medio, la va a jugar para Magallano, la dejó finalmente para que la tenga Robertone, pelotazo largo de Robertone, buena bola. Se viene Pellegrini que la bajó con el pecho, quiere sacar el centro, a ver, se acomoda Pellegrini, la entrega para Andrada, mete el centro al área, Monzón, saque de arco, córner. Córner, tiro de esquina para Vélez. Ya van a ir como 12 córner, Diego.
2: Me tiene harto Nacho Fernández, me tiene harto. Pero quejándose como... ¡Fue córner, hermano! Cabeció Monzón y pegó en el rival. Me parece que había sido Gianpaoli. Córner desde la derecha. Ahora le pega Pellegrini. Nunca le había pegado.
1: Le va a pegar Pellegrini. Mete el centro. Bueno, ahora vemos por qué no le había pegado nunca, ¿no? Al primer palo y malo el centro de Pellegrini. Saque de banda para Vélez. Para hacerlo. Por el sector derecho está Joaquín García. Se acerca a Toby Andrada. A ver... Más atrás lo veo a Baeza solo. A ver qué hace Joaquín García. La toca para Lanzini. Intenta jugar, pide en mano. Dice que nada el árbitro. A mí para mí también no fue nada. Se viene Mamana. Sale desde el fondo Vélez. Voy a comer tu Baidana.
3: Los vemos muy efusivos a los mellizos. Durante casi todo el partido estuvieron parados ambos. Se lo ve dando más indicaciones a Gustavo que a Guillermo.
1: Con la pelota Pellegrini. Toca para Baeza. La juega Robertone. Mete el cambio de frente. Bueno, gana Steinmach en el fondo. Casi la manda al córner. Llega el arquero. Llega el arquero, se la queda Infran, sale del fondo Gimnasia.
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2: en esto que decía Martu Maidana, no solamente hoy, sino ya varias veces ha pasado que tanto Gustavo Barros Schelotto como el Pocho Insúa están más enérgicos que Guillermo, que lo vive bastante sereno.
1: Ahora falta la mitad de la cancha sobre Pellegrini, parecía que lo tacleaba, pide tarjeta, dice que no era árbitro, otro tiro libre y es para Vélez.
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1: Con la pelota Tobias Andrada, la va entregando a medio para Lanzini. Sigue Lanzini con la pelota, la abre para que la tenga Joaquín García. La pareja número 4. Toca hacia el medio, va para Tobias Andrada. Quiere sacar el centro, tocó de vuelta para Joaquín. Se viene García que está solo, a ver si saca el centro. García mete el centro, va pasado. Monzón al medio, pide falta, le queda el rebote a Elías Gómez. A ver qué hace el número 3, la toca para Monzón. Le quiere pegar Monzón al arco, un rebote. Andrada al arco, afuera. Saque desde el arco. Y es para Gimnasia, Diego.
2: Lo que es para lamentarse fue que cuando Monzón tira la diagonal para el medio, desde el borde izquierdo del área, y trata de acomodarse para la hábil y sacar el sablazo, es neutralizado. Después le queda un pique y la posibilidad a Toby Andrada de agarrarla de volea, pero claro, con la pierna izquierda fue toda un vivoreo el que hizo la pelota con muy débil potencia. Realmente vos hablabas antes de querer y poder. Bueno, la agarró como pudo Toby Andrada. Pegó en el techo del arco. Va a salir ahora Gimnasia en los pies de Gian Paoli. Fíjate que no le pega nunca al arquero. De paso no le pueden sacar tarjeta amarilla por demorar. Van cambiando. Ya no está Enzo Martínez. Le pega al otro central.
1: Saca Gian Paoli lejos, Muy lejos Gian Paoli. La mandó para que peine el Chelo Torres. Intenta Tobias Andrada. La terminan reventando ahora para que vaya Manu Lanzini. Tenemos casi 20 del segundo tiempo, está ganando Gimnasia por 1-0, saque de banda para Vélez por el sector derecho, lo tiene que hacer rápido Manu Lanzini, a ver, se la va dejando finalmente a Juanco García, la va tocando para que la tenga ahora Mamana, de Mamana para Magallán, va saliendo Lisandro Magallán abierto por el sector izquierdo, Elías Gómez la viene tocando ahora Robertone, buena bola así para que la tenga Elías Gómez solito, lo ve a Toby Andrada, centro de Elías Gómez, va pasado para Tobias Andrada, pasa la pelota para Joaquín García, que bien que la dejó, se viene Joaquín García, a ver, lo tiene cerquita Tobias Andrada, buena pelota para él, lo mató con el paso, obviamente la tiene el 50, que pasó muy bien, sigue Andrada que la tocó para Joaquín García, a ver si mete el centro a las manos de Infran. Ahora digo mucho centro Vélez,
2: Es que fue siempre la misma manera que buscó el cuerpo técnico de Vélez para esta noche jugar la Gimnasia. La mayoría no fueron fructíferos, más allá de que Vélez ahora sí tiene mucho más acorralado al Lobo. Bueno, hay que ajustar, pero puede pasar cualquier cosa. Está muy parejo. ¿Cuánto tiempo tenemos? 20 minutos clavados del segundo tiempo. El Fortín jugando con un hombre de más.
1: Lateral para Vélez, entonces nosotros vendemos.
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1: Con la pelota ahora Elías Gómez. Va subiendo y tocándola para que la tenga Manu Lanzini. La pide con brazos levantados Andrada. Va la pelota de Lanzini para que la tenga Mamana. De Mamana para Toby Andrada. Le va picando Joaquín García, le va picando Pellegrini. Sigue Tobias Andrada, la va tocando hacia medio para Mamana. De Mamana para Lisandro. Se viene Magallán con la pelota. La juega para Manu Lanzini, abierto lo veo a Elías Gómez, viene para Robertone, ahora sí para Elías Gómez, con la pelota el 3 que mete el centro, malo, la tenía cortando este Machen en el fondo, la toca Toby Andrada, toca para Elías Gómez, de vuelta para Andrada, de Andrada para que la tenga ahora Lisandro Magallán, de Magallán para que la tenga de vuelta Toby Andrada, ataca con la pelota Vélez, Andrada con el centro pasado para Pellegrini, la baja hacia el medio para Monzón, saco de cabeza Gian Paoli, ahora defiende con mucha gente Gimnasia, va a estar difícil con el centro, Diego.
2: Sí, sobre todo que no está preciso Vélez. En esta, Elías Gómez sí intentó algo distinto y fue pincharla, no meter un centro básico, sino tratar de habilitar a algún compañero más cercano. Pero claro, hasta el momento hay muchas camisetas azules. Ya el aliento de la gente empezó a mermar, no es tan eufórico como después de la roja, pero hay que seguir probando.
1: Y se viene Pellegrini que encara para el medio, a ver, la va tocando para Andrada, juega para Baeza, se acerca Robertone, abre para García, se viene García que encara para el medio, a ver Joaquín, toca para Baeza, mete el centro pasado, sacó de cabeza a Gian Paoli, termina completando ahora Nacho Fernández, el rebote lo toma Robertone, falta, tiro libre para Vélez y va a haber tarjeta, Martu.
3: Amonestado es el tercero en la cancha del 29, Agustín Auzmendi.
2: Llega a soltar el pase Manu Lanzini, pero había quedado corto. Pero claro, después recibe un impacto clarito. Hay tiro libre para Vélez. Si este sigue, es unos metritos más atrás de la media luna. Pero es para pegarle al arco y es para que le dé un derecho, que por suerte Vélez lo tiene. Ejecutantes Así que mira vos, no va Manu Lanzini, eso que ya tiene alguno en su haber con la B azulada. Le va a pegar el 8, le va a pegar Lucas Robertone. Ahora, te digo algo antes de tu relato, perdón. En el primer tiempo ocurrió que la barrera estaba muy cerquita. Esperemos que no vuelva a pasar lo mismo, ahora lo veo mejor.
1: Le va a pegar Robertone entonces. Cuando Gariano dé la orden, 22 y medio del segundo tiempo. Gana Gimnasio 1-0. Tiro libre para Vélez, cerquita del área. Le va a pegar Robertone, a ver. Irá el número 8. Pita Gariano, a ver. Irá Robertone. Tiro libre para Vélez, que busca el empate. Le va a pegar Robertone entonces. Pita Gariano. Va Robertone. Barrera. Muy por abajo, Diego.
2: Sí, le pegó mal. Terminó pegando en una cabeza. Ahora le queda alturas de Baeza, que era el último hombre que quedaba defendiendo junto a Arias Gómez. Tocan entre ellos. Bueno, hay que volver a empujar, dale.
1: Se viene tocando la pelota Tobias Andrada, jugándola para que la tenga Pellegrini, que va a encarar para el medio, sigue Pellegrini y la perdió. Corta Nacho Fernández, la termina regalando Baeza ahora y se viene Nacho Fernández y busca el segundo lobo. Hizo 3-3, se viene Nacho Fernández, no lo marcó nadie, sigue Nacho, tocó, la perdió. Le remate ahora que le queda a Mateo Sebane, había un rebote, la va a buscar Nacho Fernández, la bajaba para el Chelo Torres en el área. Se viene el Chelo que viene girando, la termina perdiendo. Saca Baeza, completa finalmente desde el fondo Mamana, la busca Monzó que la bajó muy bien de pecho para Lanzini. Se viene Manu Lanzini que quiere desbordar, lo marca Stenbach, sigue Lanzini con la pelota, la va entregando hacia medio para que la tenga Baeza. Baeza que levanta para Tobias Andrada, buena bola, se viene Tobias Andrada, corta desde el fondo Belluso y la va dominando finalmente Joaquín García, la va entregando para que la tenga Baeza, de Baeza para que la juegue Lanzini, encara Lanzini, la pide Andrada, la pincha Lanzini para Andrada, corta ahora Mateo Sobane, la tiene Joaquín García, entrega para que la tenga Baeza, solito Andrada, viene para él, se viene Tobias Andrada, quiere sacar el centro, viene el centro de Andrada, ¡ah! La peinaron, la sacaron y saca Steinbach, el rebote lo toma Robertone, se viene con la pelota finalmente Elías Gómez, la va jugando para Tobias Andrada, abierto, lo veo por el sector izquierdo a Lanzini, la pelota que viene para Robertone, a ver, Robertone que le quiere pegar al arco, un rebote, y la pelota que queda fuera del área y la saca Diego.
2: Y queda un hombre sentido una vez más en el lobo. Se van a seguir corriendo los minutos, te decía una y otra vez la diferencia entre la manera de sentir el fútbol de Guillermo Barros Schelotto y Ariel Pereira, que cada vez que puede tiene a un jugador tendido. En este caso es el número 13, Martu.
3: Sí, uno de los amonestados que tiene el Lobo, Germán Conti. Se va a venir una variante en Vélez, va a ingresar el 10, el chileno Diego Valdés.
2: Veremos quién sale. Mira vos, termina no siendo Manu Lanzini en este caso, sino que apuesta por sacar al número 8 y a juntar al 22 y al chileno.
3: Ahora sí, se realiza la modificación, se retira de la cancha el 8. Lucas Robertone ingresa en su lugar, como decíamos, el chileno, el 10, Diego Valdés. Continúan atendiendo a Conti.
1: Bueno, mientras tanto nosotros vendemos.
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1: 98. Bueno, siguen atendiendo a Conti. Diego.
2: Mirá, todavía quedan 20 de tiempo regular en este segundo tiempo. Pero pase lo que pase, tiene que dar mínimo 7. Mínimo, porque 3.5 se perdieron con lo del VAR. Otros 2 se están perdiendo por lo menos ahora. Mira, Conti todavía no sale, lo tiene que empujar Monzón. Pero 0 autoridad, me parece pésimo el arbitraje de Gariano. Veremos después qué hace.
1: Bueno, sacará el bote a tierra y se lo quedará Infran. Va poniendo Gariano, ahora sí se la queda Infran. Sale desde el fondo el Lobo 26, tenemos del segundo tiempo, gana Gimnasia 1-0 en condición de visitante en Amalfitani. Hace un rato ganó River por penales, pelotazo largo, gana Magallanes de cabeza, el rebote lo toma ahora y lo termina ganando Miramont. Toca para Nacho, entrega a Nacho para el sector izquierdo para Belluso, pelotazo largo, lo mató Belluso a Seoane, saque de arco y es para Vélez.
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1: Con la pelota Tobias Andrada, viene cambiando la cancha para que se venga Pellegrini por el sector derecho. Le va a pasar Joaquín García, vino para él la bola. Va García al piso, excelente el quite de Belluso que se jugó la vida. La va tocando para que la tenga ahora el Chelo Torres, juega para Miramont, de vuelta con Melluso, largo para el Chelo Torres, que salió muy bien, y solitos Mendy, no lo vio, se viene Pellegrini, la entrega ahora Joaquín García, la toca para Mamana, de Mamana se medio para Baeza, de Baeza para Antonio Sandrada, abierto está Joaquín García, vino para él, se viene Joaquín que quiere sacar el centro, a ver, la tiene García, entrega hacia atrás para Antonio Sandrada, la maneja el 50, la pisa y la toca para Valdés, Valdés que sigue con la pelota, a ver, se viene el chileno, sigue Valdés, apertura para Joaquín García, quiere sacar el centro del 4, la toca de vuelta al medio para Valdés, se viene el número 10, sigue Diego Valdés, la maneja el chileno, se impacienta la gente, hay burbujo porque lo quiere empatar rápido, Diego.
2: Pero está bien que Joaquín García pruebe algo distinto, se la dé al que sabe, al número 10.
1: Se viene García abierto, en cara para el medio, sigue, toca de vuelta para Valdés, sigue Valdés con la pelota, abierto Tobias Andrada, toca muy bien para Joaquín García, entrega mal hacia el medio, ahora recupera Gimnasia, tira un caño, pasa con todo, ahora presentó a la izquierda Giovane, levanta bien para Torres, pasó la pelota, se viene Mamana, ataca el Fortín con Mamana, abierto va Tobias Andrada, se viene Valdés, va para él la pelota, se viene Andrada, a ver, saca el centro Tobias Andrada, la tocó muy mal el centro, por eso recupera Gimnasia, la busca el Chelo Torres, corta Baeza, queda el rebote, la busca Osmendi, que traba, que gana, y desde el piso, hay infracción y tiro libre es para el Lobo.
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1: Bueno, Martu, ahora hay alguien caído del Lobo, ¿no?
3: Sí, se vuelve a caer un jugador de Gimnasia de La Plata. Me parece que están llamando a algún jugador suplente. Veremos si se viene una variante, seguramente sí.
1: Sacará Infran, entonces. Va a seguir metiendo variante Gimnasia. Le va a pegar Infran a la pelota. 29 tenemos del segundo tiempo. Está ganando el Lobo 1-0. Pelotazo largo de Infran. Y buscará de cabeza ahora Osmendi. Termina ganando. Saca Mamana desde el fondo y toca para Joaquín García. Se viene el 4 que la toca. Se viene para Tobias Andrada. Avanza con la pelota Andrada. La va tocando para Pellegrini. Se viene el número 11. Al piso Melluso. Falta. Falta y amarilla. Va a ser para Melluso. Será tiro libre para Vélez. Vende Nachito Lucero.
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1: Aguántame que sigue con la pelota Joaquín García. La va tocando para Valdés. Ay, García se equivocó, ¿eh? Con la pelota igualmente Vélez. Magallán al arco. Uy, Magallán. El menos pensado. Casi cerca del palo derecho de Infran. Lo que te da la pauta que si probás, capaz llega, Diego.
2: No viene nunca intentando de media distancia Vélez. En esta, Magallán termina sorprendiendo. Pasó bastante cerca del palo derecho. Se toma todo el tiempo del mundo ahora Gimnasia en meter dos variantes. Así que atenta Martu. En la anterior era amarilla para Matías Melluso. Lo terminó haciendo volar a Mati Pellegrini. Ahora sí se van a venir las dos modificaciones. Fíjate vos que Gimnasia sabe que tiene un saque de arco. Que sabe que tiene que ponerla en disputa y sin embargo espera que se hagan los cambios, se aleja quien va a sacar, que ya te digo que no es el arquero sino Gianpaoli, para que ahora vuelva a su posición cuando recibe el reto del árbitro Gariano.
3: Se realiza doble variante en la visita, se retiran de la cancha el 18 Mateo Seoane y el 32 amonestado y autor del gol Marcelo Torres, ingresan en su lugar el 31 Bautista Barros Esqueloto, sobrino de los mellizos, y el 7 Manuel Panaro.
1: Saca desde el fondo entonces Gianpaoli, la va dominando la Magallán, la toca para Tobias Andrada, se muestra Pellegrini por el sector derecho, sigue Tobias, la va entregando para Joaquín García, la va jugando ahora para que la tenga Mamana, de Mamana hacia el medio para Baeza, Baeza que ataca y va subiendo por el sector izquierdo, el número 5, la va tocando para Manu Lanzini, se viene Manu Lanzini que cara para el medio, a ver, la tiene solito a Valdés, pero la va tocando finalmente para que la tenga Andrada, ahora sí para Valdés, va picando Pellegrini, sigue Valdés, amaga Valdés, la va a perder, cuidado, mete el cambio de frente, lo mata Pellegrini, la bajó bien el número 11, mete el centro pasado, a nadie, saque de arco y es para el Lobo.
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1: Sacará Gianpaoli desde el fondo, el número 4. 32 tenemos del segundo tiempo, gana Gimnasia 1-0, pelotazo largo, peinaba Osmendi, si la fuera, se la saque de banda y es para Vélez, Diego.
2: Por supuesto que la visita está haciendo su trabajo y sabe que no va a jugar a atacar, salvo en alguna oportunidad aislada que se le presente, sino que tiene que replegarse. Ahora bien, está haciendo un buen laburo el equipo de Ariel Pereira, porque fíjate que no está aprovechando el hombre de más que tiene Vélez, pasa desapercibido casi.
1: Con la pelota Mamana la va entregando para Baeza. Baeza que le va tocando para que la tenga Lanzini. Lanzini que la pisa y va jugando para el sector izquierdo con Elías Gómez. Se viene Elías Gómez con la pelota, la va jugando hacia atrás para Lisandro Magallán. Se adelanta, se viene Magallán con la pelota, la toca para Andrada, solito García. Vino para él la pelota, se viene Joaquín García que quiere sacar el centro. Va García con el centro pinchado, Monzón que quería, la bajó para Valdés al arco. Había un rebote, la busca ahora y la saca de cabeza Melluso. El rebote lo busca todavía Andrada. Termina perdiendo con Osmendi y el rebote lo va tomando ahora Lisandro Magallán. Se queda con la pelota el número 16. Se abre Elías Gómez. Sigue Magallán con la pelota, buena bola para él. Se viene Elías Gómez, es bueno. Saca Steinbach al lateral. Saque de banda para Vélez por el sector izquierdo. Lo hace rápido Elías Gómez. La va tocando para Lisandro Magallán. Lo mató con el pase a Pellegrini. Saca Esteban desde el fondo. Se viene Mamana que prueba el arco. Saque de arco. Y es para el Lobo.
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1: Bueno, el árbitro que advierte por quinta vez a Gianpaoli, Diego.
2: Está bien, no sabe. Se equivoca Vélez igual en las maneras, porque a veces quiere entrar con pelota adentro del arco y después Mamana ahora y Magallán hace un rato prueban de media distancia, pero muy ambiciosos, sobre todo en esta de Mamana. Está bien probar de media distancia para hacer algo distinto, pero no de 45 metros. ¿Por qué no prueban de 20, de 25? Bueno, Vélez a veces quiere entrar tocando y no está adivinando el cómo y en qué momento hacer lo que tiene que hacer.
1: Hola, pelota Manu Lanzini que avanza, ley de ventaja, lo bajaron así. Falta de Nacho Fernández, va a ser a buen estado, Martu.
3: El cuarto en la visita, el tercero en cancha, el 8, el capitán Nacho Fernández.
1: Mirá, tiro libre para Vélez. Le va a pegar a la pelota Valdés. Veremos si cae al área. Igual Diego, te digo ya, de cabeza parece no ser la forma.
2: Pero tuvimos dos claras de cabeza. Hay que seguir pensando el cómo, pero puede llegar.
1: Le va a pegar Valdés. Pita Gariano, a ver, viene el centro de Valdés, a nadie, termina ganando desde el fondo el Lobo, igualmente quedaba un rebote, queda bollando la pelota en el área, la busca Magallán, sacaba como podía Osmendi. Bueno, acá cobra falta el árbitro, pero vos sabés que me parece que el jugador de Gimnasia termina cabeceando el hombro del de Vélez, Diego.
2: Sí, hubo un choque, lamentablemente, imagínate que va a tardar no menos de 7 minutos en levantarse. En Vélez se va a venir una variante, no ahora, dentro de un ratito el tiempo sigue pasando, tenemos 35 del segundo tiempo. Salvo algunos momentos aislados, Gimnasia no sé si está siendo superior a Vélez, está siendo por lo menos más pillo. Vamos a tocar un poquito con los comentarios del Instagram. El equipo del Nene tiene todo arreglado, bueno, acá comentarios hacia Guillermo Barros Esqueloto. Qué bronca, amigo, nos dice Emma. Ya regaló el partido. Bueno, hay de todo. Cambios, loco, pedían hace un rato. Y el cambio se hace ahora, Martu.
3: Exactamente, se retira uno de los amonestados en Vélez, el 4, Joaquín García. Ingresa en su lugar el 15, Dylan Godoy.
1: Bueno, Diego, sale un lateral, entra un delantero. No sé quién irá de 4 ahora.
2: Toby Andrada va de lateral.
1: Juega de todo, El número 50 de Vélez va sacando la pelota, Infran, pelotazo largo justo al lateral derecho, intenta ahora y gana Mamana, la va a buscar ahora y la termina ganando Miramón. Se viene Nacho Miramón, desborda Miramón, no lo pudo marcar Andrada, sigue Miramón con la pelota, quiere sacar el centro, había un rebote, se la queda muy bien desde el fondo Mamana. El árbitro dice que finalmente se había ido al lateral, me parece, o falta, no sé lo que termina cobrando el árbitro, será, me parece que saque de banda, no, falta, cobró, ahora sí, lateral, la seña es clara, lateral, el jugador de Gimnasia quería cobrar infracción. Lateral para el Lobo por el sector izquierdo. Ahora arriesgado lo que hace Guillermo con la entrada de 4, Diego.
2: Gran partido de Nacho Miramón en Gimnasia. Sí, la verdad que sí. De hecho, no es lateral derecho, claro está. Pero bueno, pone mucha gente de ataque.
1: Falta Sonza de Pellegrini ahora sobre Nacho Miramón, justamente 37. Sigue ganando el Lobo 1-0 frente a Vélez.
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1: Será tiro libre para el Lobo, lo quieren hacer rápido, se confundieron. Sale Pellegrini con la pelota, la va tocando corto para que la tenga Monzón, pivotea para Valdés. Valdés que abre la cancha para el sector izquierdo con Elías Gómez que se viene subiendo. Entrega para que la tenga Lanzini, Lanzini que quiere cargar para el medio, la hace bien. La toca de vuelta para Diego Valdés, se viene el chileno. Avanza con la pelota Valdés, la va jugando para que la tenga Baeza. Baeza que abre la cancha para Mamana, de Mamana para que la tenga Lisandro Magallán, de Magallán para que vaya a buscar a Toby Andrada. Se viene Andrada con la pelota, a ver, en cara para el medio, tocó para Valdés, se acomoda Valdés al arco, un rebote desde el suelo que han hecho Fernández. Se viene ahora jugando Baeza, la busca Pellegrini, saca Belluso y de vuelta Baeza con la pelota. Mamana, de vuelta para Baeza, la maneja el chileno, sigue Baeza, juega para Lisandro Magallán, abre la cancha Magallán para Lanzini, la baja de pecho Lanzini, va por el medio de él, sigue Lanzini que pasó, sigue Lanzini que lo tiene solito a Valdés, a ver Lanzini al arco.

0: Frank que se la queda el arquero del Lobo.
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2: En la anterior sí, Lanzini pateó cuando había que patear, probando de media distancia, pero desde un lugar no tan lejano como lo había hecho Magallán y Mamana. Pasa que, claro, fue a la zona del arquero, está muy seguro Infran, sobre todo si va al medio. Van corriendo los minutos, tenemos 38 y medio y el público del Fortín también se apagó. Hay que volver a contagiarse, que queda el ratito final. Y no queremos que sea el último partido por un par de meses.
0: Con la pelota, Mirapopa desbordando por el sector derecho. Mirapopa está en el centro pasado a las manos del arquero. Va saliendo ahora Montero. Pelota larga de Montero para que vaya por el sector izquierdo, derecho, subiendo con todo Pellegrini. Va Pellegrini, se va para el medio en diagonal. Sigue Pellegrini, la soltó mal para Valdés. Le queda la pelota al número 10. Sigue Valdés. Pasó Valdés, se metió en el área. Valdés, encaró Valdés. Ah, no, el quite de Contín, excelente. Será tiro de esquina para Vélez. Pasaba limpiando jugadores, Diego.
2: Porque usó a sus compañeros de amague, ¿sí? Para aparentar que se las iba a dar alguno de ellos y seguir entrando él al área. Se las puntearon justo el córner.
0: Y le va a pegar Valdés, entra al primer palo. Quería Mamana y no podía. La va a buscar Dylan Godoy, intenta el 15, apertura para que la tenga Valdés. Valdés de vuelta para Dylan Godoy. A ver, Godoy que le quiere pegar, tocó para Pellegrini. Se acomoda el número 11, apertura para Valdés. Se viene Valdés con el centro pinchado. ¡Oh! La sacaron de cabeza y la va a buscar Baeza. Termina cortando Miramón, se tira al piso el número 5. Le queda el rebote a Valdés, a ver. Avanza Valdés, gira Valdés, a ver que le pega el arco Valdés. Valdés que mete el centro pinchado para Pellegrini. La baja al medio Pellegrini. La saca del córner. La saca Gianpaoli al córner. Tiro de esquina, Diego.
2: La había hecho bien en esta Valdés. Porque sigue amagando, pero con el cuerpo. Parecía que le iba a pegar de lejos. No, tiró el centro al segundo palo. La bajó Pellegrini, pero no había nadie en el punto penal. La mandaron al córner.
0: Tiro de esquina de vuelta para Vélez. Tenemos 40 minutos del segundo tiempo. El centro de Valdés. La peinaron, será córner. Otro córner más. Vamos como 20 córner, Diego.
2: Sí, Vélez sigue empujando, fíjate que ahora patea Lanzini.
0: Le va a pegar Lanzini, a ver. Ir al número 22. Está Mamana, está Magallán, mete el centro al área. Mamana que quería, la peinaron, quedó el rebote. La saca como puede, otro rebote más, la buscaba Andrada, pie en penal, el cabezazo de Pellegrini. El arquero al córner, será tiro de esquina. Será córner para Gimnasia. La seña de Galeno fue clarísima. Las manos abajo, pegadas. Mirá si te voy a cobrar penal por eso, estaba diciendo Gariano. Será córner. Tapó una pelota infral y se tiró al piso, Diego.
2: Que me imagino que no va a poder seguir porque se chocó con el palo. No, no se chocó con el travesaño tampoco, con un compañero tampoco. Bueno, se lastimó porque se lastimó. Queda tendido el arquero. Hay córner para Vélez. Para mí no había penal. En eso sí le doy la derecha a Gariano. Se sigue perdiendo tiempo. Vamos a ver cuánto adiciona. Empuja al público de Vélez, va a recibir seguramente la atención el arquero, porque está muy, muy, muy, muy sentido, ¿no, Martu?
3: Sí, exactamente, y me parece que se está preparando una nueva variante en la visita. Ya confirmaremos quién es el que se retira, no ingresan los médicos todavía, pero sí sigue dialogando Gariano con el arquero del Lobo.
0: Ahora se levanta y será córner para Vélez. Le va a pegar Lanzini a la pelota. Montero que está en el área de Gimnasia. No sé qué fue a buscar. Se viene Lanzini que mete el centro pasado. Oh, será saque de arco. Pide penal, pero no hay nada. Saque de arco. Ahora lo de Montero es rarísimo, Diego.
2: Porque estaba dando indicaciones, pero se olvidó que la pelota en algún momento... Claro, pasa que se juega tan poco que se olvidó que en algún momento se iba a volver a poner en disputa. Ahora cuando tiene que sacar Gianpaoli, el arquero sigue... No tendido en el suelo, pero sí agachado, en cuclillas, sentido. Mientras tanto, Gimnasia aprovecha a meter otra variante. Vamos con vos, Martu.
3: Se retira amonestado el 29, Agustín Ausmendi. E ingresa el 14, Gonzalo de Recalde.
0: Ahora sí, Diego, me parece que ya con línea de 5.
2: Sí, saca un delantero y pone directamente a un marcador más. Porque sabe que es a todo nada Pereira. Tenemos 42 y medio, vendamos una.
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0: intenta de cabeza ahora Panaro, pero no puede. La pelota es de Vélez, 43 tenemos. Veremos cuánto adiciona el árbitro, Va a tener que adicionar bastante. Se viene Elías Gómez con la pelota, cae el Fortín de local 1-0 frente a Gimnasia de La Plata. Octavos de final de este torneo de apertura. Está ganando el Lobo al Fortín por 1-0. 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Se viene ahora Toby Andrada. La toca para Valdés. Entrega la pelota para que la tenga Baeza. La va jugando para que se venga Manu Lanzini, que le quiere pegar. Lanzini que se acomoda. La va tocando para que la tenga Valdés. Valdés que abre para que la vaya a jugar Andrada. Andrada que toca para

0: Va para Toby Andrada, de vuelta entregó al medio para Valdés, la maneja Valdés, la juega para Baeza que le quiere dar, abre la cancha para que la tenga Elías Gómez, quiere sacar el centro, Elías Gómez va pasado, Infranqui se la queda, 43 y medio, Diego.
1: Un mal envío de uno de los laterales de Vélez, Elías Gómez, y otro más, Iván, ¿cuántos, no? Infran obviamente la embolsa y después se tira al suelo, ahora sí se levanta. Había por lo menos 7 jugadores de Gimnasia en el borde del área defendiendo. Saben que es el puchito final. Hay que seguir empujando, Fortín. 44 del segundo tiempo. Vamos juntos, dale.
0: Se viene 44 minutos del segundo tiempo. Se nos va el partido. Pelotazo largo de Elías Gómez. Saca de cabeza a Gianpaoli. La busca ahora. ¿Cómo puede Panaro? La levanta Panaro, la pierde Panaro. Se viene con la pelota por el sector derecho. Dominando la Toby Andrada, quiere sacar el centro a la área, la termina peinando. Queda el rebote, la busca Elías Gómez. Se viene Lanzini, lo ve pasar Elías Gómez. Sigue Lanzini, lo marca Schelotto. Sigue con la pelota Lanzini, la va tocando para que la tenga ahora Baeza. Baeza que juega para Pellegrini, la bajó mal Pellegrini. Falta y tiro libre para Gimnasia. Será tiro libre para el Lobo por un codazo de Pellegrini. Tiro libre y es para conjunto platense.
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1: Queda un hombre sentido en Gimnasia. No es que estás escuchando otra vez lo mismo por mala conexión de internet, es que hay otro hombre sentido en Gimnasia.
3: Exactamente, sigue tendido en el suelo Nacho Fernández y se van a jugar 9 minutos más.
0: 9 más, Diego. Hasta los 54 se juega.
1: Y Chiflotto de la Amalfitani, porque parece mucho, no es mucho teniendo en cuenta todo lo que se perdió.
0: Sacará Infran desde el fondo. Tenemos 45 y medio. Y suena a jugadores, los futboleros entienden. Sacará de foto Infran y va a ser a buen estado el arquero de Gimnasia, Martu.
3: Sí, el quinto en la visita, el 23, Nelson Infran.
0: Hasta los 54 se juega el partido, gana Gimnasia 1-0. La va a buscar ahora Mamana, no se le fue. Saque de banda para el Lobo por el sector izquierdo.
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0: El lateral lo va a hacer Nacho Miramón. La va a meter larga, seguramente se la deja finalmente a Belluso. 46 ya tenemos del segundo tiempo. Sigue ganando Gimnasia 1-0. Saca la pelota Mamana, la busca Miramón, gana de cabeza. Miramón pide falta, dice que no el árbitro. Cambiando la pelota de frente y va subiendo con todo Elías Gómez, tocándola para que la tenga Lanzini. Se viene Lanzini por el medio Godoy, sigue Lanzini por el medio Godoy, sigue Lanzini, la tocó para Valdés. Se acomoda Valdés, a ver qué hace Valdés, le pega al arco mal. Hubo un rebote, Miramón que lo salvó. Se viene con la pelota Lisandro Magallán, apertura para que la tenga Elías Gómez, para que juegue hacia el medio ahora con Lanzini. Lanzini que toca para Baeza, se acomoda Baeza, la va tocando para Diego Valdés. Valdés y el centro, Monzón, afuera. Saque de arco y es para el Lobo.
1: Prácticamente nunca probó algo distinto Vélez, ¿sí? Yo entiendo que Monzón tiene buen juego aéreo, de hecho en esta cabecea él, pero fueron todo el partido centros desde los costados, muchas veces hasta pegando en el rival que tenían enfrente. Una lástima porque no le encontró nunca la vuelta el Fortín a la noche. Todavía no terminó, por supuesto. Tenemos 47 y medio de los 54 que se van a jugar.
0: Con la pelota Elías Gómez subiendo Vélez. Busca el empate agónico el Fortín. La pelota para Baeza. Se viene Baeza, avanza el chileno. La pide con brazos levantados. Tobias Andrada vino para él. Se viene Tobias Andrada, va jugando la vuelta. Se mide para Baeza. De Baeza para que vaya ahora el Diego Valdés. Se viene el chileno, avanza Valdés. Apertura para el centro izquierdo con Elías Gómez que mete el centro. Quería Monzón pero no podía. Gianpaoli ahora que la saca. Tobias Andrada, Baeza. La toca para que la tenga Pellegrini. El centro al área de Pellegrini. Va pasado Lanzini. Infran. Se la queda el arquero de Gimnasia. Se la queda Infran. Y Steinbach que queda en el suelo ahora. Pero esto tampoco le conviene a los jugadores de Gimnasia, ¿eh? Porque va a seguir agregando sino el árbitro. Tenemos ya 48 y monedas. Del segundo tiempo de los 54 que se van a jugar

0: Sacará Infran, mete el pelotazo largo. Lo va a buscar a Panaro por el sector izquierdo. Pone el cuerpo Panaro. Le rebota la pelota. Saque de banda para Vélez.
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0: Bueno, el árbitro ahora que sanciona finalmente. Que hay lateral, pero es para Gimnasia La Plata. Por el sector izquierdo. 49 ya tenemos. De los 54 que se van a jugar, 5 minutos le quedan al partido. Lo está ganando Gimnasia por 1-0. El lateral lo va a hacer Miramón. La va tocando larga para Panaro. Se va larga, muy larga. Cubre Mamana. Se la saque de arco y es para Vélez.
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0: Se viene con la pelota Pellegrini, le va tocando para Andrada, que mete el centro, la sacaron como podían, en el rebote la toma Miramón y termina reventando. Mira dónde sacó un centro Miramón, intenta ahora Valdés, la termina sacando Barros Esqueloto. Se viene con la pelota ahora Elías Gómez, la juega para Valdés, Valdés hacia medio para Lanzini, buena bola Lanzini, el centro, ¡no! Se lo perdió Monzón, un penal en movimiento lo que pateó Monzón, el centro fue fantástico de Lanzini, una situación inmejorable para Vélez, solito Monzón en el punto penal. Las colgó, Diego.
2: Se juntaron los tres más ideales que se podían juntar en esta jugada. De Diego Valdés filtrando para Lanzini. Manu metiendo el envío con la zurda rasante al punto penal. ¿Para qué? Para que defina el centro delantero. Florian Monzón, pero la agarró mordida. Lamentablemente la agarró mordida. Era el empate de Vélez, la más clarita que tuvo en todo el partido. Mirá lo que te digo. Queda todavía un pucho más. Tenemos 50 y medio.
0: Con la pelota Vélez por el sector izquierdo. Va subiendo la Diego Valdés. Se viene Valdés tocándola para Elías Gómez. 50 y medio más o menos tenemos. Está ganando Gimnasia 1-0. Se viene Lanzini. La tocó para Valdés. Le quiere pegar al arco Valdés. Afuera. Saque desde el arco. Y es para el Lobo.
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0: Sacará Gianpaoli Martu.
3: Ahora los mellizos un tanto resignados, no dan indicaciones, ambos sentados en el banco de los suplentes.
2: Le quiero agradecer a la gente por los comentarios, por estar. Daniel, que nos pone lo mejor del partido, es la transmisión. Y aplauso, bueno, gracias por estar del otro lado. Esto no terminó, vamos.
0: Y con la pelota Monzón, la peinó para Pellegrini. Ganaba Melluso, falta de Pellegrini. Dice que no el árbitro, ahora parece que sí. No, sigue Melluso. Sigue Melluso trabando, ganando Melluso. Pone el cuerpo Melluso. Bueno, infracción de Pellegrini, que hizo cualquier cosa, Diego.
2: Dentro de un Vélez que no fue vivo, Pellegrini no lo fue en esta jugada. Porque no le cobró la primera falta, que para mí era cobrable y no la cobró. Entonces después, el resto de la disputa de pelota, vos tenés que correr con tacos, ¿sí? Para tratar de no tocar a su rival. Obviamente, en cuanto después termina sintiendo el contacto, el lateral de Gimnasia se arrojó al suelo, Pellegrini cayó arriba y hay esta infracción y esta salida para el Lobo.
0: Andrada con la pelota, tenemos 51 y medio, casi 52. Del segundo tiempo, de 54, de Sana jugar cae Vélez de local 1-0 frente a Gimnasia. Se viene Elías Gómez, la toca para Lanzini, cortaba Steinmach, cae el rebote. La tiene Elías Gómez al piso. Barros Esqueloto, Nicolás, que cortó. Se viene Valdés con la pelota, entregó. Va jugando ahora por el sector derecho Baeza. Se viene el chileno, cambia de frente para Lanzini, Steinmach. Una vez más Steinmach, será saque de banda para el Lobo. 52 minutos, Diego. De los 54 de Sana jugar.
2: Fíjate que ya es todo desorden, lo hace Valdés el lateral, no espera a Elías Gómez. Todo Gimnasia espera, es probablemente la última.
0: Dije Nicolás es Bautista, Barros Esqueloto. Se viene Andrada, mete el centro, la sacaban de cabeza Gianpaoli. Se viene Panaro ahora para intentar la contra, el número 7 en soledad, sigue Panaro, la perdió. Tobias Andrada que corta y toca bien. Iba Monzón para Pellegrini, la maneja Pellegrini, pero se retrasó la jugada. La maneja Valdés, la toca para Elías Gómez. Valdés le quiere pegar al arco, Valdés tocó muy bien para Elías Gómez. A ver, se viene Elías Gómez que saca el centro de zurda, va pasado y es córner. Es córner, Diego, 53 minutos de 54 y va Montero.
2: Por supuesto, va el arquero, vamos todos, Fortín, vamos todos, que puede ser la última del semestre, dale, hay que empujar.
0: Le va a pegar a la pelota Valdés, va Montero, que es una torre en Vélez, irá el arquero de Vélez, es la última del partido quizás. 53 y medio de 54, va Valdés, el centro al área, la sacaron, el rebote, la toma Baeza, solo Valdés, la pelota que viene para Diego, se viene Valdés, sigue Montero en el área, a ver Valdés, mete el centro de zurda, malo el centro, le queda el rebote a Baeza, solo Pellegrini viene para él, se viene Pellegrini, la tocó para Valdés, va a sacar el centro, Valdés, la peinó Mamana, Magallán, afuera, afuera Magallán, había fuera de juego igual. Será tiro libre y es para la visita cuando el árbitro pide la pelota y dice que final del partido. Ganó Gimnasia La Plata por 1-0 y el festejo es tremendo, porque ni el hincha más ilusionado de Gimnasia quizás esperaba esta victoria. Se la tendrá que aguantar Vélez, volverá a jugar recién en agosto y estamos en mayo. Ha ganado Gimnasia por 1-0, ganó con gol en el primer tiempo del Chelo Torres de penal. La ficha es tuya, Martu.
3: Amonestados por el lado de Vélez, Joaquín García y Manu Lanzini. Por el lado de la visita, el arquero Infran. Él fue expulsado el 21, Enzo Martínez. El 13, Germán Conti, amonestado también. Y Nacho Fernández, Marcelo Torres y Ausmendi. El gol lo hizo justamente del 32, el Chelo Torres, de penal a los 13 minutos del primer tiempo.
0: Bueno, impecable, Martu. Ha ganado Gimnasia. Nosotros nos volveremos a encontrar. No sé cuándo, porque no se sabe cuándo son los horarios de los cuartos de final. Imagínate, tampoco del torneo clausura, que se disputará a partir de agosto. Ha ganado Gimnasia, ha cerrado la primera parte del año para Vélez. Nosotros nos vamos despidiendo. El saludo grande para Gaby Caruso desde la operación y para Radio Güemes. Nosotros somos Fortuneros Club Social. Ha ganado Gimnasia 1-0. Somos una marca velezana.

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1: Es la hora 23:29.
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1: Es la hora 23:31.

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1: Es la hora cero, un minuto.
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1: Es la hora 03 minutos.
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0: Muchas gracias. Era un viejo.
1: Es la hora 0:12 minutos.
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2: Es la hora 0:48 minutos.
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1: Es la hora 1:04.
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1: Es la hora 1:09.
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1: Es la hora 1:18.

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0: Es la hora 1:57 minutos.
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1: Es la hora 2:01.
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1: Es la hora 2:04.
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0: Y yo pensaba, esa asociación respecto a la sangre y el tomate, sí. ¿Vos podés decirme cómo es que surgió esa metáfora, la sí. imagen esa tuya?
1: Yo la tenía un poco olvidada, pero gracias a un relato de mi hermana, que off the record yo te lo mostré, ella lo recordó. Era un domingo. Ajá. Y mi mamá estaba preparando la salsa para los tallarines del domingo con estofado y ensalada, un clásico argentino. Total. Entonces, ¿qué pasa? Yo estaba yendo a la cocina a mojar el pancito y a ver lo que estaban preparando, y rajando y metiéndome en mi habitación con los acordes, porque yo tenía ese tema en la cabeza y escribiendo. Entonces, en un momento, yo tenía las estrofas, pero el estribillo no tenía. Y entonces, en un momento, yo veo que mi mamá hace la operación de hervir el tomate para pelarlo fácilmente, y después, cuando está frío, lo corta. Cuando corta, se despliega el jugo. Entonces lo guarda y después lo corta chiquitito y mezcla todo. Yo dije, hay gente que en vez de tener sangre en las venas, tiene jugo de tomate frío adentro. Y me rajé para la habitación y agarré y lo metí en los acordes. A mí me pasó una cosa curiosa. Yo creía que era un tema que no era serio. Yo no me había dado cuenta que era una canción seria. Yo la tenía como, bueno, esto es un divertimento.
0: Claro. Como no, un juego cínico.
1: Como digamos. Un juego cínico, medio divertimento. Después me di cuenta que no, ningún divertimento, porque la tierra que te da la vida da un tiempo para decidir. No es ningún divertimento. Ya es todo un comienzo de reflexión.
0: Decime lo que sigue después.
1: Eligiendo inteligentemente, todo el mundo puede ser feliz. Es decir, es una canción esperanzadora.
2: Es una canción extraordinaria, con un mensaje muy sintético, es una letra muy buena. La melodía es excelente, es una melodía sencilla, pentatónica. Uh-huh. Y si querés te cuento qué aporté. Bueno, inventé el riff.

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2: Es la hora 2:42 minutos.
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1: Es la hora 2:58 minutos.
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1: Es la hora 3 minutos.
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4: Es la hora 3:10.

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0: Es la hora 3:52 minutos.
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1: Es la hora 4:01.
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1: Es la hora 4:03.

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3: Es la hora 4:35 minutos.
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1: Es la hora 4:50 minutos.
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4: Es la hora 4:58.

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1: Es la hora 5:05.
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0: Es la hora 5:48 minutos.
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1: Es la hora 6:02.
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1: Vamos, Orfay, lo grabamos, güey. Vamos.

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0: Es la hora 7:35 minutos.
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1: Es la hora 7:51 minutos.
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0: Es la hora 7:54 minutos.
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0: Es la hora 7:59 minutos.
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1: Es la hora 8:01.
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1: Es la hora 8:04.
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0: lo menos acá la mayoría de los ciudadanos, o por lo menos en mi caso, no estamos bien. Cada vez es peor llegar a fin de mes, las cuentas cada vez suben mal, inflación que no existe, ¿no? Porque realmente hasta viajar es más caro hoy en día. Yo creo que estamos desprotegidos. Particularmente hoy en día el ciudadano no tiene de dónde agarrarse. A mí, por ejemplo, me están viniendo facturas de 600 mil pesos de agua. Lo tengo acá, acabo de venir de Leras.
1: ¿En dónde vivís?
0: En Mulogne, y es un barrio precarizado.
1: ¿Pero cuántos ambientes?
0: Es una casa tipo, pero de 20 mil pesos me sacaron la tarifa social, ahora tengo que hacer, solicité que vayan a ver el medidor de agua, nadie se hace cargo, tengo que pagarlo de mi bolsillo y fijarme que yo lo tenga, y después se fijan si es que me hacen refacturaciones o no. Es más de la mitad de un sueldo. De un saldo del que puede, ¿no? Porque la mayoría estamos ganando menos del millón.
1: ¿La opinión que tenés de Milei, en todo caso, te tocó apoyarlo en su momento?
0: No, no. Vengo de la familia descamisada, donde vamos todos a colegios públicos, donde las políticas de derecha no nos sirven a la gente común y corriente.

0: que el nivel de endeudamiento es uno de los más altos de la historia reciente en Argentina. ¿Cómo lo explica eso? Es un dato negativo, no es positivo.
1: Pero es un dato... No, eso hay que desmitificarlo, Luis. La mayoría de los países en el mundo, la gente vive con deuda. Lo que pasa es que la honra, o sea, no es un problema tener de deuda. No es razonable que vos tengas que pagar todo cash. No está mal.
0: Hay deudas.
1: ¿Hay deuda?
0: Las billeteras electrónicas. Hay deudas con los créditos ordinarios o extraordinarios. Hay deudas con las expensas. No es un dato que le preocupe.
1: Pero Luis, lo que tiene que al que le tiene que preocupar eso, si tiene un problema que no lo tienen,
0: es a los bancos, claro. o a los prestamistas,
1: claro, ¿no? O sea, los bancos son los encargados de dar los créditos. Nosotros creamos las condiciones macro. Yo no me voy a meter en los departamentos de crédito de cada banco para ver si otorgaron bien.

0: Ahora, ¿qué piensa de la manifestación? ¿Sabía que estaba esta manifestación prevista acá?
1: Sí, sabía. Y bueno, yo, a mí me parece bien porque hay que luchar. Porque la verdad hay mucha gente en la calle, veo una tristeza mal. Nunca, la verdad, nunca estuvo el país así como está. Es todo un drama. Así que bueno.
0: ¿Cuál es su realidad, señora?
1: Y mi realidad.
0: ¿Cómo la describiría?
1: Y en la lucha, porque si no hay lucha, no hay nada. ¿No?
0: ¿Cuesta llegar a fin de mes, señora?
1: Sí, bastante. Ni llego. Pero bien cobro, ya no tengo nada. Así que todo está muy caro, todo. No se puede vivir ya. Así que bueno, hay que seguir luchando. Sin lucha no hay nada.
0: Muy bien, muchas gracias.

0: además del endeudamiento nacional y además del endeudamiento familiar, están los endeudamientos individuales y también los endeudamientos de menores de edad.
1: ¿Con qué se endeudan los menores de edad? ¿Con qué plataformas?
0: Muchas, pero vamos a ver primero una que para mí está poco explorada, que es como si fuese un criptobro de zona sur. Pasamos del querer ser tu propio jefe a querer ser tu propio banco.
2: Muchos piensan que para prestar tenés que tener mucho capital. Yo arranqué pidiéndole préstamos a las billeteras virtuales.
3: ¿Asegurate que te la devuelvan? Porque vos sí la vas a tener que devolver.
1: Es la primera vez que lo veo, la verdad, ¿eh?
0: Alerta temprana.
4: Tres beneficios de ser fijo de trabajo.
0: Es medio la misma retórica que viene circulando aplicada a prestar plata.
5: Tres beneficios de ser prestamista.
0: Sí, ya es un título. Si buscan TikTok prestamistas, hay muchísima gente haciendo esto y ni hablar la cantidad de gente comentando quiero un préstamo. Claro. El trabajo queda mucho más lejos del paradigma de esa generación que la plata. Y la plata se ordena más o menos de estas maneras caóticas mientras no logremos nombrar y acompasar los tiempos de algunas discusiones con los de las ofertas que circulan por ahí. Todos los paraestados que empiezan a existir, todas las explosiones que tienen los problemas que, como dijimos, si deudas el apellido de la Argentina, es que el problema más o menos lo conocemos. Explota por el aire y son tantos los pedazos que se pierde de vista cómo se dimensiona el problema. Son muchas maneras de contraer deuda, son muchas. Porque incluso estamos empezando a mirar el tema de la morosidad con falta de datos. ¿Cómo medís cuántos pibes están endeudados con prestamistas de TikTok? Así como el pluriempleo es como una gran novedad de la precariedad argentina, la plurideuda es para mí el fenómeno más preocupante del problema de la deuda actualmente. Deudas que pagan otras deudas, eso está siendo totalmente normal. Capaz con tu amigo te da más confianza, liquida la del banco, pero después te da cosa a tu amigo y con la billetera virtual te haces otra billetera virtual para pagarla de esa billetera virtual. Se dice mucho que no, las deudas no son ni buenas ni malas en sí mismo. El tema son deudas para qué y deuda cómo. La pedagogía del Estado Nacional en los últimos años es que deuda como sea y como el orto. En 2018 arrancas un proceso de ajuste y evaluaciones en función de la deuda con el FMI que fueron carcomiendo la economía familiar y eso está deviniendo en que la única manera de sostener tu subsistencia es tomar deuda. O sea, una deuda es madre de la otra deuda, finalmente. Entonces es difícil pensar en un Estado Nacional que encuentre respuestas para el endeudamiento de las familias y los individuos. Sí, el ejemplo que da es una contracción de deuda totalmente constante e irresponsable.
1: Solo el 37% de los que están contestando en la encuesta de YouTube no están endeudados, el 40% está endeudado con un banco, el 9% con una billetera virtual y el 15% con familia o amigos, y muchos están poniendo en el chat que faltó la opción de poner estoy endeudado con varios a la vez.
0: Vuelta, no son deudas o créditos que disponen, la compra de un auto, la compra de una cosa, cosas que son difíciles de financiar hoy, sino que son compras de supermercado, el alquiler, economía diaria convertida en deuda. Eso es, digo, una tragedia para cualquier país, básicamente. El problema de que la gente tenga que endeudarse para comprar comida en un supermercado no se va a resolver solo pensando en los mecanismos con los que se contrae deuda o no se contrae deuda. Finalmente lo que pasa es que si no van a comer. Y ahí tenés el problema de base. La fragmentación sigue siendo protagonista para mí de muchos de los problemas y finalmente la tarea es integrarlos, intentar encontrar los pedazos y ver si juntar los pedazos nos acerca una respuesta. La cuestión de fondo que es el tiempo de frustración que lleva la Argentina, el nivel de estrés, frustración y deterioro en la calidad de vida que nos lleva a normalizar situaciones que no deberían ser normales y que suponen una urgencia en encontrarles una vuelta y una alternativa. Un presente estable para un futuro imaginable que al menos nuestro horizonte no se pague en cuotas, además del endeudamiento.
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7: vamos
6: sí
7: a dejar
6: misma.
7: Que la música hable por sí misma.
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Bueno, ¿qué tal? ¿Qué tal? ¿Qué tal? ¿Cómo les va? Buenos días. Buenos días, qué gusto saludarlos. Sean bienvenidos a esta hora de la radio. Así abrimos la puertita de esta semana de laburo. Cuando les decimos es por acá. 17 minutos han pasado de las 8 de la mañana. Y esta es la hora a todo lo largo y lo ancho. Incluso en el volcán, por supuesto. Allí estamos instalados a través de 89.7 FM Radio Municipal. Y si usted tiene amigos por ahí por el mundo, dígales, cuéntenles. Porque nos pueden escuchar a través de internet, por supuesto, por las páginas web de las radios. Estamos hablando de www.radiomunicipaldeelvolcan.com.ar. Y aquí estamos en el corazón mismo de la ciudad más importante de la Argentina, digo por dimensión, ¿no? Porque cada uno tiene su propio esquema de amor por la ciudad, ¿no? Digo, estamos acá en AM1050 Radio Güemes, en el estudio mayor de la radio. Esta maravillosa emisora que nos invita a pensar. Ustedes lo escucharon, Alberto Padilla, cuando dice: porque Güemes vuelve. Siempre vuelve. Y nosotros seguimos ese camino de la Güemes, por supuesto. Y nos entrelazamos con el mundo a través de cualquier forma y manera. Porque estamos conectados con el volcán, allí en el corazón mismo de la Serranía Puntana. Y nosotros a través de www.güemesam.com.ar. La temperatura aquí en la gran ciudad es de 4.6 grados centígrados. Y debe ser el mismo orden la térmica, ¿no? Los que salimos muy temprano a recorrer el ámbito del conurbano para llegar a la capital, nos encontramos con este fresquete, ¿no? Caímos de frío. 88 grados la humedad. Hay una máxima prevista para el día de hoy de 16 grados centígrados y una mínima que ya pasó que es de 4 grados. Una mañana con cielo despejado vamos a tener en Buenos Aires y una tarde con el cielo algo nublado. Por la noche estará despejado. El panorama para mañana martes, si usted tiene que salir y quiere prever el asunto, la máxima va a ser de 19 grados. 10 grados la mínima, digo, para el miércoles 18 y 11. Claramente no hay ninguna percepción de sensación térmica, habida cuenta de que el viento está en calma.

A la vez les contamos que la temperatura en el volcán es de 6 grados centígrados con una sensación térmica de 8 grados. Y que el cielo se presenta soleado hoy, que es lunes 11 de mayo del año 2026. Y nosotros hemos arrancado la semana con el programa número no sé cuánto. Me parece que Lucrecia allá en el volcán estaba llevando la cuenta de los programas, ¿sí? Después le vamos a preguntar. Ayer me escribía Lucre y me decía: negro, volvé. Negro, volvé, me decía. Quiero hacerte el té. Pero mira, Lucre, acá. Cali, cuando se acerca, Cali. Sí, nos acerca acá el termo y el matecito. Y vino muy bien, ¿no? Hace rato le respondí un mensaje a Lucía que me decía: che, ¿estás con difónico? ¿Estás difónico? ¿Te pasa algo? ¿Te siento mal? No, estoy bien, estoy bien. Esta pequeña difonía que tengo tiene que ver con la noche de anoche, como te lo explico. 8:21 de la mañana. No imagine cosas, no imagine cosas con la noche de anoche. No estuve cantando. Sí, estuve cantando. Pero cuando tu grito

cuando entras en un estado de desesperación, lo que puede ser una canción se transforma en un grito. Che, no sean mal pensados. No sean mal pensados. Porque estaba sufriendo, en serio. ¿Sí? Yo esto lo cuento así. Estaba sufriendo. Hasta que vino el éxtasis. ¿Estás imaginando cosas? Bueno, no os preocupéis. Tiene que ver con la noche de anoche, el partido de River, por favor. Le agradezco, como siempre, a la gente del más grande que tiene la deferencia de llevarme para que mejoremos el fútbol, porque de la mano de mis pensamientos particulares, después me lo enrostran, ¿no? Pero por suerte River ganó una instancia muy difícil, un partido chivo. Enseguida voy a hablar un poco de fútbol, ¿por qué no? Me adjudico el derecho, este es mi programa, voy a hablar de fútbol. Porque hago una denuncia a la gente del más grande que viene a las 11 hoy, ¿eh? A las 11 vienen con todas las pilas, porque claro, ganó River anoche. ¿Y cómo ganó? Vi varios partos en la... en la Belgrano Baja vi varios partos, ¿eh? La miércoles. Che, hablando de Belgrano, hablando de Belgrano y su historia, hoy vamos a hablar con uno o una de sus descendientes. Vieron que nosotros tenemos, no sé si una escala de top ten o no. Lo que tenemos sí es una escala de valores hacia determinadas figuras de la historia argentina, a los cuales los consideramos, ¿cómo explicarlo? Con cero margen de discusión. Uno es San Martín, por supuesto, y el otro es Belgrano. ¿Por qué lo traigo aparejado esto? ¿O lo traigo como tema? Porque en un rato vamos a estar hablando con Dolores Lucero Belgrano. ¿Sí? En un rato vamos a estar charlando con ella. Si ustedes googlean por ahí se van a encontrar con su historial, ¿no? Tiene mucho que ver con la política, pero también tiene mucho que ver con la historia misma de la Argentina. Porque es chosna de Belgrano, ¿sí? Nada más ni nada menos, ¿eh? Bueno, ahí estamos recorriendo y desandando los primeros minutos de este nuestro programa de hoy, lunes 11 de mayo, ¿sí? Y en un 11 de mayo como hoy, hace muchos años, muchos pero muchos años, apareció en escena el himno nacional argentino, ¿sí? De cual, o con el cual muchos nos emocionamos. Recién escuchábamos, bueno, vamos a tener muchos temas hoy para recorrer, sobre todo en el ámbito de la información, ¿no? Porque pasan cosas en la Argentina, porque la guita se te vuela de las manos, ni la ves pasar. Uno ya no tiene la percepción del billete, ¿sí o no? ¿Sí o no? Por un lado con el tema de las billeteras virtuales, y por otro lado con la poquedad, ¿no? Quiero saludar a Uki, otro de los que estuvo pariendo ayer. Vi varios partos en la Belgrano, ¿eh? ¿Por qué me fui tan rápido del tema? La Belgrano es la tribuna que da espaldas en algún modo a la avenida Udaondo, ¿no? Parte de Udaondo y parte de... ¿sería así? Y parte de Figueroa Alcorta. Bueno, la cuestión es que allí vi caras pálidas, otras enrojecidas, otros negros que se volvían bordó, como es mi caso. ¿Qué lo parió? Decía yo. ¡No puede ser! Y había algunos que se fueron, ¿eh? Los denuncios, ¿sí? Habría que meterlos en cana. Digo, no dejarlos venir tres o cuatro partidos. Que venga la gente leal, esa que se la banca. Que dice, bueno, che, caramba, de verdad, estamos sufriendo, pero hay que hacer el aguante hasta el final. Y los que somos muy cabuleros, yo gasté todas las cábalas anoche. No me quedó ninguna. Y digo algo más, hasta el quiricocho. O el no mirar el penal y mirarlo en la pantalla gigante. Eso resultó, pero resultó. Y así River pasó a una instancia más en este torneo local. ¡Qué barbaridad! Ustedes tienen que haber visto por todos lados la secuencia de lo que pasó anoche, que River perdía 1-0. Y que le habían expulsado uno a los 30 minutos a San Lorenzo.

Después logró empatar el partido. Y que después San Lorenzo se puso en ventaja otra vez. ¡Qué parió! Decíamos, ¡no puede ser! ¡Basta ya de tanto sufrimiento! Y bueno, y en definitiva, terminó empatando Juan Fernando Quintero. Uy, le doy la razón a San Martín. ¡Qué barbaridad! Los jugadores distintos, ¿no? Ya estuve debatiendo un poquito el tema anoche con mi hijo, ¿sí? Que lo quería mandar a... al retiro definitivo, déjamelo un ratito aunque sea. Bueno, entre los temas económicos que vamos a tocar hoy está también vinculado con este el endeudamiento en el que están incurriendo los jóvenes. Hay que tener cuidado con eso, sobre todo los chicos, porque hay muchas facilidades para endeudarse y uno se pone hasta las manos pensando que por ahí el mes que viene van a mejorar las cosas y resulta que no. Nos vamos a meter un poco los títulos en la información, lo que tiene que ver con San Luis, por supuesto, porque nuestra esencia, digo, en cuanto al programa se refiere, está allí, ¿no? En el volcán. Y cuando hablé de la persona con la que vamos a hablar enseguida, estoy hablando de Dolores Lucero Belgrano, tiene su residencia en San Luis, es oriunda de San Luis, razón por la cual, bueno, nobleza obliga, ¿no?

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0: Bueno, aquí estamos de vuelta, 8:30 de la mañana, en punto. Mónica Brites, hoy día bien peronista, debe decir, abrime el mensaje, dale, que quiero mirarlo. Bien peronista, carajo, dijo. El organismo libertario que hoy gobierna el país, perdón, y que nos lleva de las narices, se robó el término carajo, ¿no?
1: Es increíble.
0: Porque quienes militamos desde hace muchos años, una normalidad para nosotros era decir, viva Perón, carajo. Carajo. Y los muchachos vinieron con, viva la libertad, carajo. No hay mucha imaginación, pero sí hay imaginación para romper un esquema en cuanto a la definición de la libertad, ¿no? ¿Qué es la libertad? Pero no nos vamos a meter en esos menesteres ahora. Buenísimos días, lo está diciendo Mónica Brites desde Adrogué. Che, en días tenemos un evento ahí, ¿no? Contame un poco. Almirante Brum, ¿dónde es? Mandame info, che, no quiero faltar a eso, dale. Bueno, ahí está Gaby Piano comunicándose y mandando un mensaje, ¿sí? Una fotito. Me está gastando. Porque Susan Lorenzo cayó en nuestras manos. Pero me manda una foto de un personaje de los Simpsons, ¿eh? No es, bueno, no me acuerdo cómo se llaman. No vi los Simpsons, no me interesa. Muy americano para mi gusto y muy, muy poco instructivo, digo, ¿no? Bueno, está bien, ya sé. Más de uno abre los ojos y dice, ¿nunca viste los Simpsons? Bueno, este es un Simpson que está, como estuve yo hace unos meses ahí, en el hospital de San Luis, lleno de cables, pero con una gorra de River me ha hecho la Gaby Piano. Bueno, te mando un beso grande.
1: Ella es como un ángel que vuela.
0: Che, Facundo anda temprano.
1: No tiene inocencia. Ya la dejó de usar.
0: Ah, lo que está marcando es el tiempo en el cual convirtió el gol
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0: Juan Fernando Quinteros anoche. En el minuto 120.59, casi a los 121. Los goles más tardíos en la historia de River, dice, ¿no? Facu, te mando abrazo. Che, venís hoy por acá, digo, pregunto, ¿no?

0: Lucía dice que las tengo abandonadas. Che, cómo extraño eso que lo parió, ¿eh?
1: Es increíble.
0: Cuando digo eso, estoy hablando del baile, che. Aparte a eso no se le dice eso. Angie Fernández nos escribió, me escribió muy temprano, ¿sí? Estaba a punto de grabarle un video, porque me bajé del 17 acá en la parada del Obelisco. Y digo, qué ilustrativo este Buenos Aires en este amanecer, porque pudimos ver, los que nos levantamos temprano hoy, cierto reflejo por el lado del río, ¿no? Que es donde empieza a salir el sol. Cosa que no ocurría días atrás. Y esto es auspicioso, porque te demuestra un tiempo un poquito más... más difícil, más fácil de tolerar, ¿no? En la costa del mar argentino, digo, Mar del Plata y ciudades aledañas, la pasaron como el Tujes, ¿eh? Fundamentalmente porque se produjo una locura. Lola estos días me lo mostraba. Me mostraba el episodio, che. ¿Cómo estamos hoy, eh? Bueno, me mostraba lo que había pasado en determinados lugares de la costa. Que ha habido una espuma inusual, pero tremenda, que llegó hasta por allá arriba. Lo mismo que mostraban hoy algunos videos de las rocas que ha movido el mar, una marejada de la hostia, con olas muy altas, y eso combinado con el tiempo ha provocado una destrucción en varios lugares de la costa argentina.
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0: Uno puede mirar con cierto aliciente el hecho de que está comenzando el invierno y hay tiempo de arreglarlo hasta que venga el verano, digo, ¿no? Pero vi algunas máquinas del tipo viales así, tratando de arrastrar tremendas piedras y volverlas a depositar en el mar, ¿no?

Los Simpsons, me dice Gabriela, son muy argentinos. ¿Vos decís? ¿En serio son muy argentinos? Se nota que no los viste. Ah, argentinos por lo que... por la vagancia y todo eso, decís vos. Y vos dijiste, casi me muero, entonces es justo para vos. Ni en pedo, no me pienso morir. Ah, acá me aclara algo que es muy importante para tener en cuenta. Están pasando cosas muy graves con el PAMI y ya empiezo a pasar información. Porque algo que me afirma Gaby acá es que en la clínica del parque, que queda ahí en la zona de Lomas de Zamora, le suspendieron el turno médico hasta nuevo aviso por falta de pago por parte de PAMI. Y escuché esta mañana, estaba tratando de indagar sobre determinada información en cuanto a los recortes que se van produciendo y que el gobierno por ahí los niega, porque ustedes saben que hay varias cosas que están sucediendo y que una de las novedades importantes está vinculada con la negativa por parte de la Suprema Corte a poder llevar adelante determinadas cuestiones vinculadas con la reforma laboral. O sea que le puso un freno al gobierno en ese sentido. Pero donde no se le puede poner freno es donde el gobierno no hace caso a la ley, se caga en la ley. Mi ley se caga en la ley, ¿sí? Y lo digo, por ejemplo, por el tema de los presupuestos universitarios. Y mañana hay una marcha, ¿eh? Agarrate, Catalina, ¿sí? Bueno, están pasando cosas en la Argentina y esto es algo más, ¿no?

Bueno, ahí estamos, 8:37. 37 minutos han pasado de las 8 de la mañana. Algunas novedades vinculadas con la ciudad de San Luis y denuncian una crisis en la salud pública, hablando justamente de lo que está pasando acá en la zona, por ejemplo, en la zona de Lomas de Zamora. Denuncian en San Luis el colapso en el departamento Tupuy por falta de médicos e insumos. Los legisladores alertaron, digo bien, sobre el estado crítico en los hospitales de la región, donde hay renuncias masivas y ambulancias deterioradas.

Poggi, el gobernador de la provincia de San Luis, a propósito de una crisis en el orden político, elimina la Secretaría de Comunicación tras fracasos y fuertes cuestionamientos. La disolución de la cartera, marcada por gastos millonarios en influencers, que si lo trasladamos al gobierno nacional, después los influencers, ¿sabes dónde terminan? Por ejemplo, en la subsecretaría de Recursos Humanos de la Núcleo Eléctrica. Vuelvo, la disolución de la cartera de comunicación, marcada por gastos millonarios sin influencers y en pauta oficial, busca mitigar el descontento social. ¡Buah!

0: Las noticias en el orden nacional, me voy por el lado de Minuto Uno, que cuenta que una auditoría destapó millonarios sobreprecios de hasta 4.239% en compras de la Andis.
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0: ¿Cómo que es la Andis? Es la Agencia Nacional de Discapacidad. Y después le falte. A ver, se daban el lujo. O una tropelía, un acto de maldad sobrevaluada. Me refiero a cómo hacían que las personas con distintas capacidades tenían que recorrer todo para volver a obtener un certificado, algo que están haciendo con mucha maldad ahora también. Mientras tanto, sobre precios millonarios, ¿escuchaste lo que dije? 4.239. ¿Qué significa esto? Que si una aguja valía un peso, la facturaban a 4.239. La puta madre. Yo la verdad que no.
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0: He leído varios grafitis por la calle, estoy andando mucho por el conurbano, viajando, y uno cuando está viajando y no maneja tiene tiempo de ver determinadas cosas, como por ejemplo leer los grafitis. Y he visto varios que dicen hay que echar a Milei. Y cuando ves este tipo de cosas, encontrás razonamiento en determinadas cosas callejeras. Cuando ves esto, el sobreprecio de hasta el 4.239% en compras de la Andis. Bueno, Beltrán, tercero o sparring, perdón, digo, porque Beltrán se acerca al sueño, aparecerá en la lista o en la prelista de Scaloni para el Mundial 2026. Y hablo de Beltrán, el arquerito de River, el jovencito que tiene muchísimo de mesura. No se lo ve con locuras ni nada. Así ataja también, con mucha responsabilidad. Y eso lo ha llevado a ganarse un puesto en uno de el equipo más importante de la Argentina, si lo podemos decir así. Bueno, la cuestión es que ayer se desató, después que en el último penal lo toca la pelota rebota en un palo y se va para el otro. Y todos con el corazón dijimos, ¡ay, esta madre, se va para adentro! No. La pelota recorrió de manera transversal el arco y se fue por el otro lado, después que el chico Beltrán la había tocado. Bueno, como se erigió en la figura, claramente, desatado estaba a los gritos. Una cosa espectacular lo que se vivió ayer en la cancha de River. Dale. Con respaldo explícito de Milei, Adorni encabezaría o va a encabezar una nueva reunión del gobierno. Y normalmente, cuando uno ve la foto, casi siempre aparece en escena Patricia Bullrich. Y no sé cómo se verán las caras ahora con la multifacética Patricia Bullrich. La semana pasada le tiró con artillería gruesa. Mar del Plata, dos deportistas quedaron atrapados en el mar durante el fuerte temporal,
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0: Uy, qué problema, una explosiva pelea en el Gran Hermano, che. Ahora sí, se va a desacomodar definitivamente la economía.
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0: Yo no sé si les interesa esto, en serio.
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0: Alguno va a decir, a vos no te va a interesar. Hay gente que sí que le interesa quién se pelea en el Gran Hermano. Bueno, está bien. Cincia destrozó a Emanuel. Listo, ya te lo dije. Y desató un nuevo escándalo. Fíjate cómo se arregla esto.
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0: El respaldo de Caputo a Adorni. ¡Ja! Escuchen esto. El presidente piensa que es honesto. Que las propiedades las debe haber comprado con herencias. Herencias por aquí, herencias por allá, jubiladas por aquí, jubiladas por allá. Si todo lo sumas es igual a una cascada. Para el infarto, ¿eh? River lo empató en la última y eliminó por penales a San Lorenzo. Yo creo que San Lorenzo tuvo tres match points. Sí, tres.

¿Hay alguna cuestión vinculada con la salud? Porque están prohibiendo la venta de una serie de productos de limpieza. Se ha prohibido la venta de unos productos de los que se desconoce su origen y condiciones de elaboración. Son, por lo tanto, potencialmente perjudiciales para la salud de quienes los utilicen, ¿no?

La lista es larga, pero se dispuso la prohibición del uso. Marcas raras, no sé, te voy a JBL Professional. Babyliss Pro. Bueno, si dice Pro, ya sabes. Es como que te vendan un cooktop cleaning y que diga LLA. Ahí estoy jodiendo, pero... Bueno. Che, no dejan que la gente... Hay coto para que la gente no tenga sexo. No, pero este es un caso muy particular. Estoy bromista hoy y esto tiene que ver con la noche de anoche. ¿Quiénes son los pasajeros involucrados en el escándalo sexual dentro de un avión que conmocionó a Rosario? Tras el episodio ocurrido en un vuelo internacional de Copa Airlines, comenzaron a conocerse detalles sobre las dos personas detenidas por la PSA. Che, déjenlos en paz. Bueno, está bien. Uno de ellos es Mauricio. En serio, es oriundo de Rosario. Voy a dar pocas pistas. Tiene 54 años. Che, no quiero mandarlo en cana. ¿Por qué? Bueno, no voy a dar más datos. No está bueno. La cuestión es que salieron a la luz las identidades de dos pasajeros que fueron demorados por la poli de seguridad aeroportuaria, por eso dije PSA, tras protagonizar una escena sexual durante el vuelo. Esto me intriga, che. En sus redes sociales suele compartir imágenes de distintos viajes alrededor del mundo, estoy hablando del señor, y muchas veces acompañado por su familia. También publica frases personales y reflexiones. No soy yo. En una de ellas escribió: la toalla se tira en la playa. Qué país tan aburrido, che. Terca pasión, dulce tormento. Yo mayor y no escarmiento.

Oh, muestra. Uy, están las fotos. Bueno, entiendo que es divorciado el hombre, pero tiene 54 años y la chica se llama Sandra. ¡Apa! 59 años, divorciada y también residente en el centro rosarino. La realidad es que el episodio tomó gran repercusión en Rosario luego de que trascendiera que ambos pasajeros habían mantenido relaciones sexuales dentro de la cabina ejecutiva del avión. Bueno, les dio el apuro, ¿qué crees que haga? Esta situación derivó en la intervención de las autoridades aeroportuarias una vez finalizado el vuelo y el acto. No, yo agregué lo del acto, sí. Che, no, da para seguir con esta novela, ¿no? Pero se me va a ir el tiempo en una... A ver qué está escribiendo, para. Juan Carlos dice, seguí.

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0: enseñaron. Muy bien, 8:50, 10 minutos nos separan de la hora nueva, hay que ponerse serio. Ya vamos a ir terminando con este tema porque hay mucha más data. Te digo que da para media hora de programa, ¿sí? Saben cómo la saco de taquito, pero no. Bueno, ayer se llevó adelante una parte más de la... Mejor dicho, vamos a empezar por lo que pasó el sábado. ¿Sabes por qué? Porque el sábado también hubo acción vinculado a esto con los playoffs de la Liga Profesional Argentina. Allí ocurrieron algunos milagros, entre comillas, digo, algunos resultados cuanto menos sorprendentes o sorpresivos, porque Talleres, como haciendo las veces de local y con toda su gente, porque no hubo gente de Belgrano, perdió 1-0 contra el Pirata cordobés, en lo que sería el clásico de la docta ciudad. Le ganó 1-0 con un gol de Francisco González a los 48 minutos. A su vez, tremendo partido entre Boca y Huracán. Lo ganaba a través de un gol de Gil a los 5 minutos Huracán. Después terminó empatándolo Jiménez. A mí me parece que era un gol con la mano. Me parece, no lo vi con detenimiento, ¿sí? Todavía no me detuve ahí. Me arrasó este tema de que tenía que jugar River con San Lorenzo. Como que no le di mucha bola. Pero me parece que Jiménez le pegó con la mano. No es que le pegó en la mano y entró. Y cuando le pegó en la mano y entró, lo hizo con la mano. ¿Qué querés que te diga? Fue ayer nomás, fue el sábado, ¿sí? Bueno, había empatado y después uno de los Romeros, porque había un Romero por lado, digo, el Romero de Huracán, a través de dos tiros penales, a los 94 y a los 103 minutos, teniendo en cuenta que ya se estaba jugando los suplementarios. Bueno, la cuestión es que a los 103 Romero había puesto el 3-1 y a los 116 el otro Romero, el otro mellizo, había conseguido arrimar cifras, pero terminó 3-2. Huracán terminó con dos jugadores menos. Che, las canciones me distraen, están muy buenas hoy. Bueno, el tema es que en el otro encuentro, el tercer encuentro, porque este terminó en tiempo extra. El otro encuentro, Independiente Rivadavia, que es el mejor equipo de la Argentina, que había ganado claramente su zona y por amplia diferencia, era el equipo con mayor puntaje y el que teóricamente de avanzar en este tipo de contingencias o en estas contiendas iba a terminar definiendo siempre en Mendoza. La cuestión es que, hablando de Mendoza, se jugó en Mendoza, allí vino Unión de Santa Fe y le ganó 2-1. Y fíjate vos que había achicado, los goles de Unión de Santa Fe fueron a través de Cuello a los 34 y Tarragona a los 49. ¿Qué quiero decir con esto? Que recién a los 70 cortó diferencias Independiente de Rivadavia, que tuvo 20 minutos para poder empatar el partido y no lo consiguió. Afuera Independiente de Rivadavia, que está muy bien en la Copa Libertadores, pero bueno, acá tenía grandes esperanzas el público de la lepra mendocina. Bueno, ya tenemos tres encuentros que fueron resultados favorables a los visitantes y quedaron los candidatos, entre comillas, fuera, sí, out de del torneo. Después, el último partido que se jugó el sábado fue entre Argentinos Juniors y Lanús. Ganó Argentinos 2-0 a través de goles de Álvarez y de Alan Lescano, un golazo. A los 90 más 6. Bueno, dio cuenta de Lanús, le ganó 2-0. Y ayer para alquilar balcones, ¿no? Porque en el encuentro que se estaba jugando en el Gigante de Arroyito, digo bien, Rosario Central le ganó 3-1 a Independiente, que estaba ganando a través de un gol de Ábalos a los 36. Se había puesto el 1-0. Después se vino la... Camas, trenes y lugares, cielos, la epopeya canalla, porque a los 45+2 Di María, empató antes de que se terminara el primer tiempo. Después Cantizano, uno de los pibes, 19 años tiene Cantizano, ¿sí? Golazo, 84. Y después, a través de un pase de Cantizano para Verón, ¿sí?, el pibito Verón puso el 3-1. Después, otra sorpresa, y digo esta a propósito de las sorpresas del día sábado, porque Racing el domingo le ganó 1-0 a través de un gol de Sosa a los 89. Faltaba un minuto para terminar el tiempo regular. Sosa, que se ha transformado en un ídolo, en un líder increíble, ¿no? Qué momento. Pensar que Sosa empezó en River, era un pibito que debutó en la primera división inclusive. Yo recuerdo eso. Bueno, en definitiva lo que ocurrió es que a través del gol de Sosa, Racing lo dejó afuera, Estudiantes de La Plata el otro, encumbrado puntero de la otra zona. Otro de los que, de trascender en el trámite de los playoffs, iba a definir siempre de local, ¿no? Inclusive si en el camino se lo encontraba River. Bueno, y después el partido para el infarto. Juro que era insoportable, porque River empieza perdiendo el partido, un gol a los 37. Creo que el primer ataque de San Lorenzo a los 37, ataque con intenciones. Porque River, para mi criterio, jugó un buen primer tiempo, ¿sí? Me lo encontré a Martín Antonio, que me dijo, no juegan a nada, bueno. Y yo me fui pensando, digo, yo no lo vi tan mal. Después se enfrió, pues. Además, después analizás el encuentro bajo una óptica menos emocional y tenés una data que por ahí se te había escapado. Y a mí me parece que River jugó un buen primer tiempo ahogándolo, lo que tiene un problema de definición tremendo. Claramente, ¿sí? Bueno, la cuestión es que lo terminó empatando apenas empezado el segundo tiempo, o al ratito. Se pusieron 1-1. Yo digo, bueno, acá puede cambiar la bocha. La cuestión es que a los 94, ¿sí? Después de haber empatado en el tiempo regular, a los 94, López clava otro cabezazo más. ¿Cuántas falencias tiene River en ese sentido? No, bueno, la cuestión es que ganaba San Lorenzo, se iba el partido. Y quiero recordar que el gol del empate de Acuña fue Quintero el que le metió una bocha bárbara. Y acá le terminó dándole la razón a un periodista de la talla de San Martino que había... Yo decía, pero Quintero está para un rato y nada más. No me vengas con Quintero de título ahí. Ayer hacía falta, caramba. Bueno, el segundo de River, el empate fue a los 120 más 1. Faltaban segundos para el 121. Y claro que tenía que adicionar. Si San Lorenzo hizo tiempo por todos lados. Se tiraban hasta... Estornudaban y se tiraban, ¿no? De verdad, era así. Yo digo, esto tiene que tener un castigo. Y lo tuvo. Un castigo deportivo, digo, ¿no? A tanta payasada de tirarse. Bueno, la cuestión es que empató Quintero después que mete un centro, nadie la toca, pica la pelota y se le va al arquero, ¿eh? El pibe Gil que había hecho de las suyas todo el tiempo, todo el partido, ¿eh? Bueno, y van a la definición por penales. River estaba otra vez match point, digo, perdiéndolo. Porque tenía dos penales que había atajado el arquero de San Lorenzo. Y apareció la figura. Apareció la figura de Beltrán. Para tapar uno primero. El otro, el muchacho, cuando tenía que... Estaba obligado a atajar el último penal de San Lorenzo, Beltrán. Y el pibe la tira por arriba del travesaño. Chau. Y después era el mano a mano a definir. Uno y uno. Convierte River. Y viene el penal de San Lorenzo. Se estira lo que puede, porque la pelota iba hacia su izquierda, estoy hablando de Beltrán. Apenas si la rosa, la pelota rebotó en el poste, la toca, la pelota pega en el poste, lo atajó Beltrán. Bueno, en realidad lo que hay para decir es que fue una epopeya del pibito de River, ¿no? Y después, a la noche, cuando la noche se hizo recontra noche, en el barrio de Liniers, ahí en el límite con Villaluro, Chauto Vélez, Chauto Vélez, el de los mellizos. ¿Por qué? Porque Gimnasia y Grima de la Plata, ¿sí? Los mellizos son del riñón de Gimnasia. Bueno, Gimnasia con lo que tiene, terminó ganándole 1-0. Un gol de Torres de penal apenas comenzado el encuentro, ¿no? Y si usted me dice qué es lo que viene, bueno, lo que viene para el miércoles van a jugar, bueno, se juega entre martes y miércoles, ¿no? Así es. Claro, porque el martes se juegan, empiezan los cuartos. A las 19 van a jugar Belgrano y Unión en Córdoba. Y a su vez 21:30 van a estar jugando Argentinos Juniors en el Diego Maradona versus Huracán. Vuelta de página para hablar del miércoles 13. Van a estar jugando a las 19 Central con Racing. Y a las 21:30 River en el Central, por supuesto, en Arroyito. Y a las 21:30 River en el más Monumental. Después tengo que hablar de la gente del Monumental. La gente del Monumental no es la misma. de años atrás, ¿no? Bueno, River enfrentará a Gimnasia.
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0: Bueno, me voy a la tanda porque enseguida tenemos una entrevista, ¿sí? Que tiene mucho que ver con la política, pero también tiene mucho que ver con la historia, ¿por qué no decirlo de esa manera, ¿sí?
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0: Pausa y volvemos. Un minuto pasaron de las 9.
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7 minutos han pasado de las 9 de la mañana, ¿sí? La temperatura en el volcán es de 8 grados centígrados con una sensación térmica de 9 grados. Capaz esta pequeña diferencia entre la ST y la temperatura que registra el termómetro se deba a este pequeño soplo de viento noreste, del cuadrante noreste, con algo de templanza, ¿no? Entre 2 y 6 kilómetros por hora. Y aquí no afloja el tema, se lo digo así, porque 4.5 grados centígrados aquí en la ciudad autónoma de Buenos Aires, con una temperatura, con una humedad del 91% y una presión en hectopascales de 1018.4.

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1: Algunas de las cosas que pude rescatar este fin de semana mientras escuchaba y andaba por las redes sociales tratando de pronto encontrar algunas explicaciones de determinadas circunstancias, pero por otro lado buscando algunos pareceres de personajes que transitan el mundo de la comunicación, que de pronto uno los ha visto permanentemente jugados de un solo lado, ¿sí? Un lado derechoso, ¿no? Y que uno tiene cierta sospecha de determinados optimismos rentados. Pero no pude evitar tomar este dato en la voz de Feynman, y que tiene que ver con cuántos sueldos propios necesitó Adorni para estos gastos, ¿no? Estos gastos que aparecen día a día y cada vez más, y muchos de ellos pagados FETEN, ¿viste? Como decís, ¿cómo querés que te pague? ¿Qué te transfiero? No, él venía con la guita. Y ahí es donde uno encuentra explicaciones al enojo de varios propios y ajenos, ¿no? Fundamentalmente por el descaro, porque yo estoy convencidísimo que dentro de este modelo que planteó la derecha recalcitrante, esta en el nombre de la libertad avanza, liderada por Javier Milei, ¿sí? Y su hermana, y todo el andamiaje que hay alrededor, como es el caso de Manuel Adorni, como es el caso de Patricia Bullrich, ¿sí? Y este aporte estimable que ha realizado no tan solo en el arranque de las elecciones, cuando gana Milei con el aporte del PRO, cuyo líder es Mauricio Macri, ¿sí? Todos personajes muy muy ligados al Fondo Monetario Internacional y a todo lo que tiene que ver con el desguace literal de un país que venía con algunos problemas antes del advenimiento, algunos problemas, y lo digo con todas las letras, algunos problemas con el control de la inflación, que era mínimo, ¿sí? Comparado con estos tiempos, ¿no? Y con los tiempos de Macri ni hablar. Entonces, cuando en el gobierno de Cristina, Argentina tenía algunos inconvenientes que eran dignos de subsanar y de arreglar, claramente, ¿sí? Y de pronto la gente veía con desánimo esto, por supuesto que fogoneados permanentemente por los medios. ¿Y por qué hago este recorrido? Porque de los participantes de este fogoneo permanente que hubo durante un montón de tiempo a título de convertir una realidad, si se quiere regular, en una realidad de infierno, que es lo que le proponía mostrar los medios hegemónicos de ese momento. Y quisieron que la gente tomase como determinación cambiar de rumbo. Algo que se puede aceptar dentro de la normalidad que sugiere la democracia y el camino de la democracia. Bueno, la experiencia después marcó que no, que definitivamente que no. Bueno, en definitiva, ¿qué quiero decir con esto? Que una de las cosas que soltó Feynman, uno de los integrantes de aquella troupe derechosa de información, contó o hacía números sobre cuántos sueldos propios necesitó Adorni para estos gastos.

0: Volviendo al tema de Adorni. Mirá, hice una pequeña cuenta.
1: Sí. A ver.
0: ¿Cuántos sueldos de Manuel Adorni representan esos 850 mil dólares que lleva gastado? Tomamos un dólar.
2: ¿Qué sueldo? ¿Qué sueldo tomás?
0: Tomamos un dólar.
2: Sí.
0: Primero, el sueldo de 3.500.000. Y tomo el dólar a 1.300. ¿Está bien?
3: 1.400.
0: Bueno, lo tomé a 1.300.
3: Es lo mismo. No pasa. No mueve el amperímetro.
0: Me da un total de 1.105 millones de pesos. Dividiendo eso por 3.5 millones el sueldo de Adorni, me da un total de 3.15. O sea, se gastó 315 sueldos. Dividiendo eso por 12 meses, me da 26. Es decir, que Adorni necesitó 26 años de sueldos completos para pagar ese monto que lleva gastado. Y ni hablemos, ni hablemos de esos gastos.
2: Si la plata, claro, si la plata, si él solo puede demostrar que sus ingresos eran los sueldos.
0: Y no te conté lo que tenía para vivir el día a día, ¿no?
2: No, claro.
0: Comer, mantener a sus hijos.
2: Los otros gastos.
0: Colegio, los gastos, las expensas. Qué sé yo, la salida de la mujer a la fernetería con las amigas, ¿no?

Realmente vale la pena el análisis. Mirá que soy un opositor pleno de determinadas expresiones de estos personajes, ¿no? Estamos hablando de 315 sueldos de... Para tener toda esta plata necesito 315 sueldos a Adorni. Creo que había uno que me escribió que me dijo, dejate de romper las pelotas con Adorni. Y la verdad que lo voy a seguir haciendo, ¿sí? Fundamentalmente porque estos números valen la pena. Yo te pregunto a vos, que me mandaste ese mensaje, ¿qué harías si te ves afectado por eso? Porque aparentemente, para expresarte de esta manera, y no estoy hablando de una persona en particular, estoy hablando de las personas que defienden estas formas, estos modelos, estas maneras, este sufrimiento de los argentinos. ¿Qué harías si te pega? Porque estás hablando de una cifra de 315 sueldos del jefe de ministros, o el vocero oficial, o lo que carancho se te ocurra. Porque ya no sé ni la función que tiene. Sí sé que es el protegido. Y una de las expresiones de él es, sí, dice, estoy esperando que la justicia se expida porque ahí sí voy a hablar, dijo, ¿no? Y están todos cagados, en serio. No sé si vos no estarás en la misma situación, digo, ¿no? Pero bueno, voy a esto. Porque de verdad no me importa, ¿eh? La verdad que no me importa. Es decir, yo tengo una manera de pensamiento que hace que yo me pueda expresar en este sentido. Pero también voy a decir que los 315 sueldos de Adorni son una verdadera agresión a la normalidad del argentino que está padeciendo mal hoy. Y en ese sentido hay que decirlo con todas las letras. El tipo necesitó de 26 años ganando esa guita para juntarla. Si es que no

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21 minutos han pasado de las 9 de la mañana en toda la Argentina. Y un poco lo habíamos anunciado, ¿no? Amerita y merece la pena, digo, hacer un desarrollo previo antes de hablar con Dolores Lucero Belgrano, porque tiene un extenso recorrido en las lides de la política fundamentalmente, y esto hace que uno, no les obliga, deba hacerlo, y hoy mencioné como un dato particular, y debe ser para ella muy especial, enseguida se lo vamos a preguntar, que es chosna de don Manuel Belgrano, a quien nosotros tenemos dentro de una consideración especial dentro de los próceres de la Argentina, pero... fundamental, hay que aclarar, chosna vendría a ser la quinta generación, después se lo vamos a preguntar bien, quinta generación, creo que lo tengo más o menos así, sería la nieta de un bisnieto de Belgrano, una cosa así, se lo vamos a preguntar. Abogada peronista, nacida en San Luis, es sobrina bisnieta del general Franklin Lucero, ministro de guerra de Juan Domingo Perón, reconocido por su lealtad y su actuación en 1910.

0: partido justicialista en 1972, funcionario del gobierno provincial de Elías Adre, allá por el 73, y concejal peronista por San Luis Capital. Dolores comenzó su militancia activa a los 14 años en un centro de estudiantes de la Escuela Normal Juan Pascual Pringles, dependiente de la Universidad Nacional de San Luis. Y en el año 95 integró la Juventud del Frepaso. A partir del 10 de diciembre de 2011, fue designada como secretaria de Transporte de la Municipalidad de la Ciudad de San Luis y luego subsecretaria del Gobierno del mismo municipio. En 2012 fue elegida o fue designada gerente de Empleo y Capacitación Laboral del Ministerio de Trabajo, Empleo y Seguridad Social de la Nación en la provincia de San Luis durante la gestión de Carlos Tomada, y fue candidata a concejal en 2019 y a intendente en el 2023 por la Ciudad de San Luis. Hasta el 2023 fue secretaria de Administración de la Universidad de la Defensa Nacional, dependiente del Ministerio de Defensa durante las gestiones de Agustín Rossi y Jorge Tayana, con sede en la Ciudad Autónoma de Buenos Aires y con jurisdicción en alcance nacional. Dolores, bienvenida a los micrófonos de Radio Güemes y de Radio Municipal del Volcán. ¿Cómo estás? Acá el Negro Suárez.
1: Buenos días, Mario Negro. ¿Cómo estás? Buenos días para toda la audiencia. Un gusto conversar con vos.
0: Bueno, muchas gracias por atendernos y por este tiempo que vas a destinar a esta entrevista. Bueno, lo por primero favor. Que se me ocurre preguntarte, bueno, si dije bien, primero preguntarte si dije bien esta correlación de generaciones a través del tiempo con Belgrano.
1: Sí, a partir de la cuarta, quinta generación ya usamos la denominación Chosno. Sabemos que Belgrano eran tres hermanos, ¿sí?
0: Sí.
1: Y Domingo Estanislao, que era cura, hermano de Manuel Belgrano, tuvo hijos, los reconoció y de esa rama venimos los que nos conocen como Lucero Belgrano. Bien. Así es que entre Manuel y Franklin, bueno, estos del parentesco no solo genera mucho orgullo, sino una gran responsabilidad. Vos lo decías al principio, ambos han tenido una actuación, creo que fundamental para la historia de la República Argentina.
0: Vaya si lo ha tenido, ¿no? Ahora, ¿qué vos decís es una gran responsabilidad? Claramente. Pero, ¿qué rasgo de contenido tiene dentro del ámbito de la charla familiar? ¿Cómo se lleva eso?
1: Bueno, se lleva con orgullo, como te decía recién, y con la responsabilidad de pensar que detrás de la figura de Manuel Belgrano y que por ahí se reduce al creador de la bandera, había un proyecto de país, ¿no? Y sí. Esto es lo que siempre nos ha atravesado familiarmente en nuestra impronta o nuestra filosofía de vida. Cada uno, cada una, nosotros somos tres hermanas y cada una ha tratado de hacer su aporte a la patria. Yo siempre, cuando conversamos, decimos, bueno, ¿cuál es el aporte a la patria? Porque en definitiva esto es lo que nos ha atravesado familiarmente y es lo que nos lleva a veces no solo a tener una participación, en mi caso partidaria, sino también desde cada lugar que nos toca estar o ser parte, hacer un aporte. Esto tiene que ver con una mirada constructiva del rol que cada uno tiene y esto es lo que siempre hemos tratado familiarmente de hacer con una mirada solidaria, con una mirada generosa y bueno, con una filosofía de vida que tiene mucho que ver con el concepto de patria llevado a lo colectivo, no solo a la declamación de un término, sino llevado a lo colectivo, la idea de la soberanía, la idea de construir conocimiento y para qué ese conocimiento y defender cuestiones que Manuel Belgrano ya por aquellos años hablaba de lo que hoy nosotros denominamos igualdad de género y de oportunidades. Es sí. Decir, hay como un hilo conductor, ¿no? En la mirada de país que él tenía, con la que, bueno, por lo menos en mi caso trato de no solo militar, sino de concretar, así sea a una escala menor todos los días, ¿no?
0: Él hablaba también, ya que mencionás cosas que él pensaba y hablaba, don Manuel Belgrano mencionaba siempre la palabra independencia económica. Y vamos a imaginar que lo traemos a don Manuel a esta época, a esta etapa. ¿Qué pensás que diría o pensaría?
1: Bueno, creo que primero estaría bastante sublevado en sus términos respecto a lo que estamos viviendo y seguramente propiciando una organización para poder recuperar una independencia.

0: económica que estamos perdiendo y que hemos perdido ya casi en todos los sectores de nuestro país, en lo que tiene que ver con producción, industria, trabajo y salarios, ¿no? Me parece que él hoy estaría poniendo el grito en el cielo por lo que sucede, pero no solo declamando, sino accionando desde la organización para poder recuperar un camino que hemos perdido.
1: Si uno se ata a la historia y al recorrido que han tenido los grandes próceres, tuvieron que padecer, además de accionar, padecer los ataques constantes del poder económico, que ya hacía gala de su retórica y todo lo que tenía que ver con tratar de construir una patria diferente del pensamiento que tenían nuestros próceres verdaderos, ¿no?
0: Sí, y la concentración de ese poder económico, sí. De la mezquindad y de el no reparar en lo que se daña en pos de concentrar economías y sobre todo de saquear, porque esto en definitiva son planes de saqueo y de exterminio que rompen las culturas, que rompen las cadenas productivas y con eso llevan a la pérdida de la autoestima de un país como es la República Argentina. Entiendo que quienes nos gobiernan hoy no tienen patria, porque nos gobierna el mercado o quienes son serviles al mercado y el mercado no tiene patria, solamente tiene intereses, Mario. Y creo que esto es lo que hoy nos está sucediendo y que es también lo que tenemos que reivindicar, no para vivir en el pasado, sino que reivindicar todo aquello que nos llevó a ser un país inserto mundialmente, pero por sobre todas las cosas siendo primero argentinos y argentinas. Esto creo que es fundamental. Somos un país muy rico, territorial y humanamente. Esto es lo que hoy se está desbastando y creo que va a ser muy difícil, si no ponemos un freno, va a ser muy difícil reconstruirlo, porque primero va a haber que recuperar todo aquello que se están llevando.
1: Vos sabés que yo tengo la sensación de que a los argentinos de a pie, esto de abrupto que está sucediendo, esto de maldad que está sucediendo, a muchos nos ha sorprendido, a los comunicadores un poco también, porque pensábamos, un gobierno de derecha, normalmente, como decimos en el barrio, tenés que agarrarte de los lienzos, de los pantalones, porque se te viene una gorda, pero una situación gorda. Sí. Pero a los políticos con trascendencia y con recorrido, como es tu caso, ¿los sorprendió esto? ¿Imaginaron tanto?
0: Mirá, cuando venían las elecciones presidenciales en el 2023, a muchos nos decían que estábamos haciendo una campaña del miedo, y creo que en algún aspecto nos quedamos cortos con lo que pretendíamos plantearle a la sociedad. A mí personalmente no me sorprende en términos de crueldad, porque la derecha, sobre todo en la Argentina, ha sido cruel, con mayor o menor intensidad, pero ha sido cruel. Lo que a mí por ahí me sorprende es que este es un gobierno que viene a destruir el Estado y lo está destruyendo el Estado como quizás nosotros los peronistas lo concebimos, ¿no?
1: Sí.
0: Pero a su vez quiere seguir gobernando. Y creo que acá es donde se nos van un poco los libros, ¿no? No sé si nos sorprende, pero a veces nos pone en un lugar de impotencia respecto a la discusión que debemos darle o por dónde darle la discusión. Porque no es lo mismo querer ser gobierno que querer destruir el Estado. Nosotros hemos tenido gobiernos liberales como el del macrismo,
1: sí.
0: que la verdad no tenían mucha intención de destruir al Estado, sí ponerlo al servicio claramente de intereses que no tienen que ver con el conjunto de la sociedad argentina, pero no destruirlo. Y acá el hecho de destruirlo incluye todo, ¿no? Incluye el Estado desde el Ejecutivo, incluye el Poder Legislativo y, por supuesto, quien tiene la mayor deuda después de la deuda externa con la sociedad argentina es el Poder Judicial. Entonces, desde ese lugar ellos quieren seguir gobernándonos. Lo que no quieren son los términos en los que la sociedad argentina, desde que tenemos una constitución, planteó las formas de gobernar. Entonces ahí quizás, no sé si es sorpresa, pero sí a veces hay un lugar de impotencia que no nos permite plantear de cara a la sociedad una discusión que muestre acabadamente cuál es la finalidad de este gobierno.
1: Estamos hablando con Dolores Lucero Belgrano y ya hemos pasado el tránsito de sus antepasados con el nombre lógico que aparece en la figura de don Manuel Belgrano, sino que nos metimos en la política y en la política general de lo que está sucediendo en la Argentina. Vos sabés que cuando hablás de la época de Macri, uno mira aquello que en ese momento nos hacía poner los pelos de punta y dan la sensación aquellos de carmelitas descalzas. Y estos días charlábamos con, a ver, estoy haciendo memoria, con un dirigente de APIME, me parece, con Daniel Moreira charlábamos. Y pensamos en esto, coincidíamos en esto. ¿El poder encontró en Milei un sonso o encontró en Milei y su alrededor una serie de pelagatos que vinieron y vieron un montón de guita y empezaron a afanársela? ¿Qué pensás?
0: Bueno, me parece que hay dos cosas ahí. El poder económico concentrado encontró en Milei un vehículo, ¿no?
1: Sí.
0: Del cual hoy se sirven estos advenedizos improvisados e inescrupulosos, por supuesto, para poder hacer una diferencia. Porque yo entiendo lo que nosotros vemos como un gobierno corrupto, las muestras de corrupción que tiene este gobierno, que son explícitas, obscenas y espantosas, son la punta de un iceberg. En realidad, detrás de esto que estamos viendo, hay un saqueo mucho mayor, sí. Mario.
1: Sí, sí.
0: Y me parece que ahí está la clave, por eso lo defino como un vehículo. Yo no lo compraría por sonso a Milei, porque llegó a la presidencia de la Nación y en esto nosotros nos tenemos que hacer cargo de la parte que nos toca. Sí. Entonces me parece que sonso no es, sí que es un vehículo. Yo me acuerdo cuando gobernaba Macri decíamos, bueno, vino con una agenda, iba haciendo como tachando en el checklist, ¿viste?
1: Sí, sí.
0: Las cosas que había venido a hacer, pero encontró una resistencia a lo que hacía que tuvo que ver con una movilización popular en la calle de la que no se pudo hacer el sordo, escucharla, y tuvo que dar marcha atrás en varias cuestiones que evidentemente la sociedad argentina no iba a dejar pasar y que no iba a volver a discutir porque ya las había resuelto en otras instancias. En cambio, en este momento nosotros estamos con una suerte de desorganización popular, si lo podemos llamar así, que creo que tiene que ver con la impronta o con lo que está planteando la dirigencia opositora, ¿no? Entonces este vehículo avanza y lo que no terminamos nunca de ver es hasta dónde llega el checklist de Milei respecto a lo que ha venido a hacer para responder a intereses claramente foráneos y que poco tienen que ver con el desarrollo de la Argentina. Al contrario, vinieron a terminar con un punto de partida que llevó muchos años construir en la Argentina. Incluso se quieren llevar puesto la educación pública, ¿no? Algo que no fue planteada por el peronismo, sino que fue planteada por Sarmiento y otros gobiernos cuando el peronismo ni siquiera existía. Entonces, me parece que lo que sí hace este vehículo es nunca usar el freno, jamás usa el freno, y va buscando los distintos carriles por donde seguir avanzando. Nunca lo voy a comprar por sonso, Mario Milei. Si lo compro por sonso, creo que lo que va a perder es el pueblo argentino. Yo, como dirigente política, nunca voy a subestimar a quien hoy gobierna.
1: Es muy interesante lo que decís. Ahora se me ocurre también una observación, y esto viene vinculado con la incertidumbre que nos genera el futuro inmediato. ¿Y sabes a qué me refiero? A que de pronto uno dice, y hoy encontré unas pintadas en la calle que decía, hay que echar a Milei. Y la pregunta es, ¿tenemos un diagnóstico a medias de lo destruido como para saber a ciencia cierta qué hay que hacer en la inmediatez cuando no esté Milei? Sea porque se tenga que ir envuelto en los escándalos que de mediar una buena justicia o una justicia en su rol verdadero, le quedaría poca vida, digo, a un gobierno de estas características, dada la cantidad de escándalos y hechos de corrupción que están a la luz del día. Han hecho todo este desbaste a cielo abierto, claramente. Pero digo, sí. Un diagnóstico a medias. ¿Habrá una estructura para hacer rápidamente? Porque está hecho el diagnóstico más o menos, pero no sabemos cómo, y no hay un programa por parte del peronismo, que claramente es quien debería ganar las elecciones posteriores, pensando en la sensatez mediana de la gente, porque uno a veces se sorprende para mal. Pero digo, ¿qué será mejor? ¿Que termine el mandato y haya tiempo de elaborar un programa, o que se vaya al diablo rápidamente para que no siga haciendo daño? ¿Qué te parece?
0: Mira, Mario, a mí lo que me parece es que hay que ponerle un freno en la instancia que corresponda, pero hay que ponerle un freno. Si esto va a llegar al 10 de diciembre del 2027, realmente lo que va a quedar es tierra arrasada.
1: Sí.
0: Entiendo que hay infinidad de mecanismos para poder limitar el accionar del gobierno. Yo no termino de comprender por qué no los activamos. Y si no llega, que en definitiva va a ser una decisión popular, y esto tiene que ver con el clima o la sensación que hoy tiene el pueblo argentino. Si no llega, yo, a ver, como peronista, creo que lo que tenemos que lograr es poder transmitir lo que es el peronismo, ¿sí? No sé si hay que construir un programa. Nosotros tenemos una doctrina, sí, desde el año 1945, tenemos un modelo argentino, tenemos el antecedente de dos planes quinquenales. A mí me parece que no es tratar de plantear la misma receta del año 46 o claro, del año 52, claro, en este momento, pero sí los lineamientos. Nosotros sabemos qué país queremos y sabemos qué hay que hacer para construirlo o reconstruirlo en este caso. Lo que no estamos sabiendo es comunicarlo de la manera que los tiempos nos exigen, pero también porque estamos, creo que, en la instancia de tratar de ver de que la sociedad argentina se vuelva a enamorar, término que a mí, yo, la verdad, uno puede enamorarse varias veces en la vida y de distintas personas, ¿no?
1: Sí.
0: Yo creo que no hay que volver a enamorar. Yo creo que si estamos esperando que la sociedad argentina se enamore de un peronista o de una peronista para volver a hacer gobierno, creo que estamos al horno. Yo lo que creo que tenemos que hacer es construir un mensaje que muestre y dé certezas al pueblo argentino, sí, de que nosotros vamos a volver a reconstruir a la Argentina y a ponerla en el lugar del cual nunca se tendría que haber ido. Y para eso lo que hay que recuperar es la confianza del pueblo argentino en un proyecto peronista.
1: ¿Y cómo
0: es muy distinto, que es muy distinto a que se vuelva a enamorar de un peronista, sí, o una peronista, ¿sí?
1: Sí.
0: Entonces yo creo que esto tiene que ver con achicar la distancia enorme que se generó entre la dirigencia peronista y la sociedad argentina, porque la distancia fue enorme. Si nosotros no recuperamos la capacidad de interpretación, no vamos a poder representar de ninguna manera lo que nuestra sociedad demanda. Y para tener capacidad de interpretación, nosotros tenemos que tener cercanía. Y creo que eso en algún punto se está dando, no se está viendo, pero se está dando.
1: Ajá.
0: Y el segundo paso es generar organización, Mario. Básicamente, nosotros tenemos que recuperar la organización, porque este gobierno, si hay algo que ha hecho muy bien, es fortalecer el individualismo.
1: Sí, sí.
0: Entonces, el peronismo en el individualismo no cuaja. El peronismo es dérmico, el peronismo es colectivo y el peronismo es constructivo. Y acá es donde yo creo que no podemos sentarnos a esperar que este gobierno se caiga por sí mismo. Nosotros tenemos que... Sí,
1: está bueno, escucho, lo que decís, pero se me ocurre acá un interrogante, y te lo traslado a que desde, sí, tu experiencia me lo puedas aclarar. Digo esto porque, ¿cómo va la flechita de la fragmentación? ¿Sabes a qué me refiero? A que nosotros tenemos una sociedad fragmentada claramente. Cuando hablas de individualismo, uno lo puede traducir literalmente a fragmentación, porque está, uh-huh, está tan disperso el ser humano normal que ya ni siquiera tiene establecida la ecuación de transmitirle a su familia: che, los de al lado están jodidos, ¿qué les parece si le llevamos un paquete de yerba? Es como que eso, sí, ya ni siquiera existe. Y la pregunta, uh-huh, es, ¿cómo vino la flechita de la fragmentación? ¿Fogoneada desde los medios hacia la gente simplemente, o apareció por el lado de un peronismo también fragmentado que invitó a la sociedad a que viese eso como un ejemplo?
0: Sí, las dos cosas. A ver, una cosa sin la otra es imposible. El peronismo fragmentado y el peronismo distanciado, o sea, la única unidad que debemos conservar es la unidad con el pueblo. Y esa es la que se rompió, y se rompió a partir de esta fragmentación que bien describís vos, que tiene que ver con, en definitiva, con la construcción de espacios detrás de nombres propios. Y creo que eso va exactamente en contra de lo que el general Perón planteó en su momento y que plantea, si lo queremos leer hoy, en su bibliografía.
1: Sí.
0: Me parece que si no hubiese habido tanta insistencia con el enrolarse detrás de nombres propios, no le hubiese sido tan fácil a este gobierno con los medios hegemónicos inocular en la sociedad de manera individualista. Pero fíjate que pasa otra cosa también, Mario. Hoy se genera una situación colectiva en donde, en el comedor del barrio,
1: sí,
0: ¿sí?, en la fila de los hospitales para sacar turno, y en esos lugares el peronismo no está. Esto es lo que yo veo. En esos lugares, para poder tomar contacto con la realidad, con el dolor de nuestro pueblo argentino, el peronismo no está. No lo digo en todos, ¿no? Porque hay compañeros y compañeras valiosísimas que en el territorio hoy están haciendo lo imposible para que las personas no la pasen tan mal. Pero hay una distancia. Y nosotros tenemos que tratar de recuperar esa colectividad y esa organización en estos lugares en donde la sociedad sola se está volcando.
1: ¿Estamos lejos de eso?
0: Sola está. Y yo creo que alguna dirigencia sí está lejos. Alguna dirigencia está lejos. No. Yo nunca me voy a salir de la película, siempre hablo de nosotros. Sí. Cada uno sabe qué parte le toca, ¿no? Pero nosotros no podemos estar esperando que entre cuatro paredes se resuelvan algunas cuestiones, porque lo que vemos diariamente en la calle es terrible. Es terrible, es preocupante y cada vez va a ser peor. Nosotros tenemos que tratar de que esa sociedad... Hablan de resistencia. Yo, la verdad, la resistencia acaba a resistir el que pueda, no el que quiera, ¿eh? Sí. Y si vamos a hablar de resistencia en términos políticos, yo no veo que se estén dando las condiciones para que la política o los partidos políticos opositores planteen una resistencia. Hoy hay expresiones que sí, que pueden llevarnos a pensar que en algún punto podemos llegar a confluir, encontrarnos y organizarnos, pero claramente no se está expresando eso, Mario. Entonces, yo creo que hay que no solo achicar las distancias con la sociedad, sino también empezar a resignificar nuestra doctrina, no inventar una nueva, resignificarla para poder adaptarla y planteársela a la sociedad como la construcción de un futuro. Si nosotros vamos a hablarle únicamente a los trabajadores en relación de dependencia, estamos al horno. Si nosotros no vamos a recuperar la idea de que la salud pública es el camino correcto y la educación pública es el camino correcto, estamos al horno. Pero también tenemos que hablar de que tenemos que tener un Estado eficiente y que nuestros gobiernos tienen que tener un código de ética que se deba respetar.
1: Sí, sí.
0: O sea, yo no sé cuál es el temor a decir que el peronismo puede gobernar sin inflación. ¿Y cómo hacerlo? Que el peronismo puede gobernar en diálogo con el campo, ¿y cómo hacerlo? Que el peronismo puede fortalecer el rol de los municipios, tanto en la gestión diaria como en el sanitarismo o en la educación. Esto no tenemos nada que inventar. Tenemos que retomar la calle, tenemos que retomar el diálogo con nuestra sociedad y tenemos que mostrarle que sabemos qué pasos hay que dar para volver a recuperar la autoestima de los argentinos, de San Luis, en mi caso. Acá hay como una suerte de especulación. En la especulación, Mario, sabemos quiénes son los que pierden. Cuando la política se pierde detrás de los nombres propios, los que pierden son los anónimos y ese es el pueblo, claramente.
1: Vos sabés que, bueno, le contamos a la gente que estamos hablando con Dolores Lucero Belgrano, hablando mucho de política. Me interesa mucho lo que decís, fundamentalmente porque esta cuestión vinculada con la necesidad de un programa o de una doctrina aplicada a los tiempos que corren por encima de los nombres nos hace pensar en una llegada diferente a la gente. Está difícil la ecuación, no lo puedo evitar decir, fundamentalmente porque hay un corrimiento de la sociedad hacia ese pensamiento tan individualista que propone hoy no tan solo la Argentina, sino el mundo entero. La realidad es que a veces uno dice, bueno, caramba, visualizás noticias de otros lugares y te encontrás con escenarios muy parecidos a estos, sin que quizás tengan la crueldad de este momento. Las cosas en San Luis, cuando dijiste lo de San Luis, no puedo evitar ver lo que está sucediendo con el gobierno de San Luis. Yo que soy un habitante de no hace mucho tiempo de la zona, me encuentro con todas estas cosas, me encuentro casi con una similitud a lo que está ocurriendo a nivel nacional con las cosas que ocurren en San Luis gobierno. Y no puedo evitar...
0: Increíble.
1: Lo de Caburé, yo me caí de culo. Digo, ¿qué con tanta liviandad aparece en escena un tipo como Basla, que en definitiva tenía que ver con la Secretaría de Ética? De Ética. Uh-huh. Y uno dice, bueno, caramba, esto es lo mismo.
0: Sí, lo mismo, y a su vez tratando de disfrazarlo de algo distinto. Esto en San Luis particularmente, esto creo que es lo más grave, porque tampoco se da la discusión política en San Luis, tanto como a nivel nacional, desde lo programático. Entonces estamos todo el tiempo judicializando la política. Sí. Lo del Caburé fue un escándalo, pero sí, es un escándalo en términos judiciales, en términos políticos, pero en términos institucionales también. Y acá es donde la sociedad termina perdiendo, porque pareciese que esto es únicamente un dime y direte entre la dirigencia política, entre los que se fueron y los que están ahora. Claro. Y esto va mucho más allá, sí. Esto va mucho más allá. Y si vos has podido tomar conocimiento, San Luis hoy ha perdido 350 empleadores privados desde que gobierna Milei, en una provincia en donde tenemos 560.000 habitantes. Es muchísimo. Y ahora el gobernador se disfraza de austero eliminando ministerios.
1: Claro. Sí, cuando no se aplicó. Uno de los reclamos que hago constantemente desde el rol que me toca de comunicador hacia el gobernador es que levante la mano y le diga al gobierno nacional, che, devuélvanme la guita de los combustibles, devuélvanme la coparticipación, devuélvanme, que reclame por su pueblo, y no lo hace. Entonces, mal uno puede pensar que esta maniobra, entre comillas, que es la de la disgregación de los ministerios, etcétera, etcétera, obedece a una cuestión altruista. Minga, es disfraz. Y hasta se da cuenta el más sonso. Digo, bueno, no sé cuál es el objetivo, ¿no?
0: Pero además hay una crisis de representación total a la que no podemos abonar como oposición, ¿vale? Claro, o sea, hoy nos están gobernando, hoy se supone que quien gobierna San Luis debe bregar por los intereses de San Luis, y como bien vos decís, no reclama absolutamente nada de lo que a San Luis le corresponde, muy por el contrario, porque cuando hay un silencio, uno presume que... No creo que no tenga ganas de discutir, creo que avala con su silencio todo lo que se le está quitando a la provincia. Sí. Pero por el otro lado sí está gritando permanentemente, o sea, yo no sé cuánto le importa el crecimiento de San Luis al gobernador Poggi, no sé cuánto le importa. Yo sí sé lo que le importa, por lo que ha manifestado su intención de venganza, de revancha o de lo que sea con el gobierno anterior. Y eso no genera empleo, eso no cuida la industria, eso no aporta a la seguridad, mucho menos a la educación ni a la salud. Entonces, esto es lo que la dirigencia opositora deberíamos estar hoy pregonando o preguntándole al gobernador cuál ha sido la redundancia de todo lo que ha hecho en estos dos años en la vida de los puntanos y las puntanas. Absolutamente nada, nada. Al contrario, todo lo que le ha quitado. Y lo mismo ocurre con el gobierno nacional, con la diferencia también de que en lo nacional nosotros tenemos directamente el ataque de los intereses foráneos, y que nos vamos a quedar sin recursos, y que nos vamos a quedar con la idea de que vamos a tener que primero recuperar lo que se han llevado para poder empezar a reconstruir nuestro país. Acá no hay mucho para inventar, Mario. Yo lo que sí creo que hay es que hay que tomar posición, hay que dar una discusión programática. Tanto Milei como Poggi en San Luis están muy cómodos porque no hay discusión programática. Claro. Que creo que es la que no podrían sostener. Entonces, si nosotros empezamos a plantear que lo que queremos recuperar es un círculo virtuoso, que, como digo, está planteado desde el año 45 para poder generar empleo, que tiene que ver con la industrialización, la generación de conocimiento, y que ese conocimiento esté al servicio de la industria, y que esa industria genere empleo, y que el empleo tenga salarios dignos, y que ese salario genere consumo, y volvemos a necesitar producción. Mirá, ese mirá círculo qué, virtuoso.
1: Qué simple que es.
0: Entonces, cuando me preguntan, así como me preguntas vos, ¿cuál sería la propuesta? Esta es mi propuesta, recuperar un círculo virtuoso que no le pregunta a nadie cómo piensa ni a quién votó, pero simplemente genera una sinergia en donde si no entramos todos, por lo menos entra la mayoría, y empezamos a rescatar a aquellos que se quedaron afuera.
1: La gente adentro es lo fundamental. Dolores.
0: Exactamente.
1: El tiempo se nos acaba, ya estoy casi sobre el cierre. Ha sido una charla hermosa. Me parece genial tener este contacto y bueno, ojalá podamos tenerlo, podamos seguirlo teniendo a propósito de las cosas que hay que hacer, que uno siempre está dispuesto para esto.
0: Con mucho gusto, Mario.
1: Un gracias con enorme mucho gusto. Y estamos hablando, dale.
0: Otro para vos, un abrazo. Gracias.
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1: Desde San Luis, ahí estaba Dolores Lucero Belgrano hablando de política. Qué linda charla, mirá.

9:54, 6 minutos nos separan de la hora 10. Ya está preparado todo el equipo periodístico del programa que viene en la radio municipal de El Volcán 89.7. Las mañanas increíbles que se vienen allí en el corazón mismo de la Serranía Puntana. Con Omar Chávez y Patricia González. Nosotros acá disponemos de la programación de M1050 Radio Güemes y a las 11 nos reencontramos con el más grande, el programa de 32 años y algunas comas de recorrido a través de Seguir y Estudiar Arriba. Tremenda charla, buenísima, genial, con Dolores Lucero Belgrano. La propuesta es reencontrarnos mañana tempranito, ¿vio? Cuando el gallo pare de cantar, así nos deja escuchar la radio, preparamos el mate, ¿qué le parece? Algunos datos del tiempo, porque la temperatura aquí en la Ciudad Autónoma de Buenos Aires es de 8 grados centígrados con un cielo despejado y una humedad del 83%. El tiempo en el volcán, ya te lo cuento, 8 grados la temperatura, 9 la sensación térmica. Cielos despejados en las próximas horas. Recuerden, la máxima va a ser allí, digo, en San Luis, de 18 grados para hoy. Como siempre, el agradecimiento a la producción general de Marcial Holguín. Abrazo fuerte a todos los colegas ahí en San Luis. Buenos programas para el día de hoy. Nosotros seguimos acá por estos lares a ver, pateando la rúa, ¿no? De la forma que sabemos hacerlo.

Un gran abrazo, mi nombre es Mario, soy el Negro Suárez y los espero mañana a las 8. 2 horas a toda música, información, notas, entrevistas, voces, todo, todo por la misma guita, ¿vio? Chau.

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2: Es la hora 10, 36 minutos.
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1: Es la hora 10:53.
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1: Es la hora 11:02.
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0: Bueno, recorriendo la costa de Vicente López, este lugar magnífico, un día de sol, ¿con quién nos encontramos? Nada menos que alguien que tiene autoridad para hablar de River, porque hace cuánto, Ramiro Castro, que sos parte de esa escenografía de River.
1: 60 años yendo a ver a River, bueno, de los 5, yo vi el penal de Delenga ya en el 62 con mi papá, y bueno, soy del año 63 socio, soy socio vitalicio de la institución, y después, bueno, esto de estar un poquito también en la radio, yo arranqué con Néstor San Martino, que está en Radio Güeme haciendo el programa El Más Grande, tuve la suerte de laburar con un gran periodista y un gran relator, que es Atilio Costa Febre, tanto en radio como en televisión, y bueno, y después participar mucho en la política activa del club, lo que decís vos, no solo yo soy del domingo de River, ¿no? Compartí muchas cosas con muchos políticos dentro del club, haciendo cosas, jugando fútbol interno, jugué para la selección del fútbol interno, allá por el año 78 cuando arranca el futsal, fui uno de los primeros jugadores de futsal de River también, y en mi segunda casa, por eso digo que no solo los domingos, por supuesto cuando uno más lo disfruta, cuando va a ese River, que uno quiere verlo siempre ganar, ¿no?
0: Hace un análisis sencillo, ¿cómo lo ves a River hoy?
1: Bueno, no, Carlos, no hay que ser muy genio para decirlo. El River en el momento de hoy futbolísticamente es maravilloso, ¿no? River encontró en Marcelo Gallardo un conductor en todo nivel y a todo nivel, ¿no? Yo creo que Marcelo le dio el tinte a River que le tiene que dar, el tinte del buen fútbol, de que por ahí gana partido, que es ganar, gustar y golear, las 3G. Para nosotros lo de River es fundamental. El de River, cuando se va de la cancha, si River gana apretadito, no gana jugando bien o no yendo al ataque, te vas con un sabor agridulce. A nosotros nos gusta este estilo, de ir, atacar, presionar, tratar de tener los mejores jugadores. River está entre las 10 más grandes del mundo. Después lo ponemos donde vos quieras, primero, segundo, tercero. Por arriba el Real Madrid, por abajo el Real Madrid, mejor que el Bayern Múnich, mejor que el Juventus. No sé, poneme cualquiera, pero está entre las 10. Yo quiero que esto se tenga que acabar entre las 5 más grandes de la Argentina. River es el más grande de la Argentina, es el más grande de Sudamérica. Tiene los mejores jugadores, la mejor cancha, son 20 millones de hinchas, tiene un instituto primaria, secundaria y terciario. Yo no sé cuántos equipos en el mundo, cuántas instituciones tiene lo que tiene River, 1.300 empleados. Creo que ya traspasa todo lo que puede decirse en la Argentina. River es mundial ya.
0: ¿Qué es River para vos? ¿Qué es River en tu vida?
1: Me dio River en mi vida, me dio todo, ¿viste? Aparte, en esto del fútbol tenés que tener una cosa muy clara. Yo tuve una mujer que me acompañó mucho, ¿viste? Porque, sinceramente, el fútbol y sobre todo River, creo que dijo Pumpido una vez algo que me marcó y lo pensé de hace muchísimos años. River te da todo, pero River te quita todo, ¿viste? Y si vos no tenés atrás una familia que te acompañe, yo tuve la suerte que mi señora me acompañó, mis hijos, por supuesto, enfermos de River, me acompañan también, pero no solo en ir a la cancha. En el día a día, que uno tiene que estar, que uno tiene una reunión, que uno se acuesta tarde, llega tarde, que los domingos no estás con la familia. Sinceramente, la familia es una parte fundamental. Así que, bueno, la verdad que sí, es una parte de mi vida, que si no existiría River en mi vida. Primero que me hubiese perdido de un montón de amigos, un montón de conocidos, y después la alegría que te da el fútbol. Para mí, el hincha de fútbol es lo más puro que tiene el fútbol, es el genuino, el auténtico, el que deja todo por la camiseta, el que paga su cuota. Yo vuelvo a repetir, soy vitalicio, soy socio del año 60, o sea, hace rato que no pago, por supuesto, a los 48 años fui vitalicio, y me siento orgulloso de hacerlo. Yo llegar a la cancha y decir, ¿usted qué es? Decir, yo soy vitalicio, para mí es un orgullo. El 4 de diciembre vayan a votar, que también a River se lo ayuda desde el voto. A cualquiera, al que les guste, al que tenga las expectativas para hacer un River nacional y popular y mejor del de ahora, que siempre se va a apoyar y se va a querer que River sea el más grande, y es el más grande, por supuesto.
2: Donde nos dejó, donde se fue a los cielos de Ramiro, muy relacionado con una persona muy especial, un amigo muy especial, y muy relacionado con River, pero muy relacionado con nosotros, muy relacionado con la amistad, con el pensamiento, con el formato y la idea de lo importante de estar tiempo juntos entre amigos, que eso es algo que te genera espacios de felicidad que quién sabe no se generan en otro lugar o de otra manera. Así fue Ramiro, así lo vivimos, así lo disfrutamos. Hoy estamos mal, no tengan dudas que estamos mal, estuvimos mal el fin de semana. Vamos a hablar y vamos a analizar todo lo que se viene con el fútbol de River, pero tengan en cuenta que tanto Guillermo Romero como Mario y como quienes hablan somos amigos muy personales de Rami, y nos va a costar este programa especial, podríamos decir.
3: Es así, Néstor, es así. El recuerdo para Rami, no hemos pasado un buen fin de semana nosotros, porque Ramiro era muy querido para nosotros, muy querido para la gente de River. Y nos deja el legado de seguir representando a River de la mejor manera, como lo venimos haciendo, como lo hace Néstor desde hace 32 años, y este programa que representa el sentimiento del hincha de River como lo representaba Ramiro. Estuvimos acompañándolo, estuvimos en el velorio, fuimos a la Chacarita, estuvimos con la esposa, con Silvana, él hablaba también acá de la familia, lo importante que era. Fuimos a despedir a un amigo y que es muy duro, es muy triste, muy duro, pero estuvimos acompañándolo hasta el último momento. Y Ramiro se fue con la bandera de River, se fue con la bufanda del 9, del 12, del 18, y se fue con un cajón blanco y un escudo de River. Este era Ramiro Castro, era el sentimiento que tenía, este era lo que quería él. Un amigo para todo, un amigo desde lo simple, un amigo para compartir un asado, un amigo para compartir una charla de fútbol, un amigo para compartir anécdotas, porque él había pasado por conocer a los grandes técnicos, de charlar con Menotti, de charlar con Pellegrini, de tener vestuario, de conocer de política, de conocer el mundo River y de conocer como nadie la tribuna, porque se le puede discutir cualquier cosa a Ramiro, pero acompañó a River a todos lados. Este era nuestro amigo, este será un programa triste para nosotros porque así hemos pasado este fin de semana, pero lo queríamos recordar de esta manera. Bien, Néstor, ahí estamos para seguir.
2: Ahora para meternos,
3: ahora en, el para fútbol, meternos en el fútbol. Seguramente después vamos a volver con el tema de Ramiro y alguna anécdota, pero pasó algo importante en el día de ayer con un River que gracias al arquero que tiene, gracias a Beltrán, pudo sacar este partido.
2: No, a la vez un arquero que da la sensación de marcar niveles diferentes, primero por la edad que tiene, y segundo sí, porque tiene cosas. Yo vi la pelota que saca en el primer tiempo, digo, se la vi sacar a Filiol alguna vez, ¿no? Con las piernas y estirando con la punta de los dedos.
3: Sí.
2: Después no lo vi más eso. Y lo volví a ver ayer con Beltrán. Y bueno, y uno de los técnicos que conocen más a Beltrán, o quien sabe, quien tuvo mucho que ver para que venga River, quien lo conoce, quien sabe quién es, quien lo tuvo y nos puede contar, es Tato Monte. Amigo personal, yo tuve contacto con una relación muy linda en algún momento cuando estábamos en reserva, ya con el año 2005-2009, haciendo un trabajo muy, muy importante, muy importante se hizo para que aparezcan jugadores que después con el tiempo le dejaron a River no solamente dinero, sino la posibilidad de disfrutarlos en primera división. Tato, muy buenos días, ¿cómo andás?
4: Hola Néstor, buenos días, ¿cómo estás vos?
2: Bien, bien. Si te digo bien, más o menos, por el tema de Ramiro, te lo comenté en la previa, pero bueno.
4: Sí, una gran persona, un hincha de River Platense, de verdad.
2: Pero bueno, por otro lado, viendo a este chico que nos llama la atención constantemente, primero porque uno puede pensar que un pibe de 20 años puede tener dos partidos, tres partidos, después se va a bajar, después se... pero tiene una continuidad de niveles superlativos, con una muestra de personalidad y capacidad de manejo diaria, como si fuese un jugador de un arquero de 40 años.
4: Sí, la verdad que Santi es un arquero increíble. Bueno, obviamente yo nunca quise hablar porque no quiero ser yo el protagonista, yo creo que el protagonista principal es él. Lo único que tuve la suerte de verlo, de poder traerlo a River, de haberlo tenido, bueno, en tercera, después en primera, pero todo lo demás es pura y exclusivamente Santiago Beltrán. Sí, yo como te contaba, querés que te cuente la historia, cómo fue.
2: Sí, sí, quiero saber la historia de este pibe, porque hasta es una historia rara de un jugador de divisiones inferiores.
4: Sí, he escuchado, salgo justamente a hablar porque me han dicho un montón de cosas. que lo trajo uno, que lo vieron en un lado, pero bueno, fue así. Yo durante muchos años, cuando trabajaba en la tercera de River, también trabajaba como coordinador del área de fútbol del Club de Campo Pueyrredón, donde la coordinadora general es una amiga que se llama Mariana Porta. Bueno, yo manejaba el fútbol, dirigía mayores de 40 años. En el año 2013, te lo hago corto, en el año 2013, cuando empiezo a trabajar en primera, no puedo dirigir más, obviamente, lo dejo a Roberto Cívica, un amigo, y después al Mono Clau. Y yo hasta el 2014, cuando Santi tendría 10 años, porque es 2004, yo seguía siendo el coordinador. Y bueno, al chiquito se le veían siempre condiciones, pero él no quería probarse, porque lo que él quería era terminar el secundario, un chico con una cabeza increíble, tiene la cabeza de una persona de 40 años. Y bueno, cuando llegó a tener en el 2021, 2022, la primera época última de Marcelo en primera, me llama Sergio Fernández, que es el técnico de esa categoría que yo le había tenido de jugador en el country, ¿no? Obviamente, estamos hablando todo intercountry, y me dice que Santi se quiere ir a probar. Bueno, lo llevamos a probar. Cuando lo ven, me llama Tapón Gordillo, Alex Montenegro, el Pichi Escudero, diciéndome: te pides un fenómeno. Bueno, lo fichan, porque obviamente era grande para probarlo, lo fichan, les encanta, empiezan a jugar en quinta división apenas llega. Bueno, después yo tuve con el Pichi en tercera, bueno, después subió a primera, y el pibe siempre sorprendía, pero por la capacidad que tiene él como arquero. Es un arquero que interpreta el juego, y después condiciones naturales tiene, muy potente de pierna, como vos decís, tiene mucha fuerza, es muy parecido a la del Pato, muy rápido, pero sobre todo muy inteligente para jugar. Y bueno, y eso es Santiago Beltrán, y yo creo que tiene un futuro enorme. Obviamente tiene 21 años, le van a pasar cosas, porque yo con él hablaba y le decía: vos tenés que hacer en un año 4, porque no hiciste inferiores. Le van a pasar cosas porque es un pibe muy joven, pero bueno, está demostrando día a día, y todo es por él.
2: La verdad que nos llama la atención, ¿no? Lo de ayer, digo, potenció todo lo bueno que venía haciendo en el campeonato, ¿no? Y con la presencia, y hasta con los penales, y hasta con una personalidad y un ángel. Digo, porque viste que a veces también a los jugadores tocados por la varita tienen una suerte especial en alguna

0: jugadas puntuales. Y le pasó en la última, en el último penal, donde sí, llega, la toca, pero bueno, tranquilamente te puede pegar en el palo, te pega en la espalda, se mete. A ver, hemos visto muchas, ¿no?, de esas cuestiones. El tipo está tocado por la varita, parece.
1: Yo digo que, yo siempre dije, ¿no?, que la diferencia entre los grandes, llámese Quiamadeo, llámese quien quieras vos, Trapito, Franco Armani, tienen ese ángel. Entran ellos y es palo ahí afuera, y entra otro y es palo ahí adentro. Pero yo creo que aparte de tener ese aura ganador, tienen una cuota de eso, que solamente los grandes lo tienen. Y este pibe creo que va a ser un grande.
2: ¿Qué haces, Tato? ¿Cómo estás? Bienvenido aquí al Más Grande. Guillermo Romero te saluda. ¿Cuánto tarda en llegar Santiago Beltrán? ¿Cuánto tarda de todos los arqueros que vos tuviste en el proceso de todo lo que tiene que llegar para llegar? Porque uno lo ve ahora, ve este reconocimiento que tiene toda la gente de River y todo el medio futbolístico con Santiago, pero el sufrimiento que pasa cada uno de los chicos de pasar por divisiones inferiores o pasar por los intercountry hasta llegar a este momento, uno, y que vos lo que sabés, porque tuviste varios arqueros, de lo que hay que hablar psicológicamente o técnicamente para que no se bajoneen, para que sigan insistiendo, porque bueno, como Beltrán ahora dio sus frutos, seguramente te ha pasado con diferentes arqueros, ¿no?
1: Sí, bueno, como bien decís, hace 20 años que tengo la suerte de estar en el club, pasé con todos, en inferiores, en tercera, tuve primera. Pero bueno, él es un caso muy atípico. Él pensá que hoy te dicen en todos lados que si el chiquito no llega a infantiles no puede llegar a primera, o si no llega a divisiones inferiores, y él no hizo inferiores. Él hizo prácticamente, hizo cuarta, tercera y primera. Pero bueno, a mí me tocó escuchar, por ejemplo, a todos los entrenadores que él tuvo, que lo fueron viendo en primera, hablarme maravillas del chico y de los compañeros. Me lo cruzaba Maru Lanzini cuando yo estaba en tercera y me decía, a este chico no se le puede hacer goles. O sea, el chico tiene una capacidad natural, es todo él. Por eso, yo cuando a mí me hablan, me llaman y yo, es la primera vez que salgo. No quería hablar. Primero salgo para explicar bien cómo es el tema Santi Beltrán, de dónde salió. Pero más que nada porque yo creo que no quiero tener protagonismo yo. El protagonismo es puro y exclusivamente de Santi. Todo lo que le pasa a Santi es por Santi, por su capacidad, por su inteligencia, por su forma. Es un hombre, no es un chico de 21 años. Porque vos me decís, ¿qué arquero? A mí me preguntan siempre, y yo digo, un arquero para atajar en la primera de River tiene que tener entre 29 y 30 años. Trapito, Armani, Beto Bologna, el que vos quieras. Pero este chico rompió el esquema.
2: Sí, claro. Sí. Claro, aparte es un pibe estudioso, ¿no? Es muy completo, y te digo porque te cuento esto. Digo, porque a futuro, cuando vienen los equipos, ojalá que se quede 10, 15 años en River, pero ya se habla en el exterior de Santiago Beltrán, y cuando vienen a buscar a los jugadores o cuando vienen a buscar este tipo de jugadores, uno ve en la parte no solo de la profesional, sino es un pibe muy serio y con una proyección, muy estudioso, porque creo que tiene una carrera, ahora un poco la dejó, pero también buscan eso de Europa, ¿no, Tato?
1: Sí, yo digo que también es importante, lo hablo con los chiquitos inferiores, ahora que me toca estar ahí como coordinador del departamento de arqueros, le hablo con los arqueros, que a mí siempre mi objetivo fue tener arqueros inteligentes, siempre trabajé para que los arqueros interpreten el juego. Bueno, y Santi es un chico que interpreta el juego, por eso le va bien. Y es un chico que tiene los pies sobre la tierra, él sabe que tiene 21 años, sabe que está en la primera de River, Y sabes todas las cosas que le pueden pasar. Vos hablas con él y él te dice eso, con una tranquilidad que vos decís, es una cosa de locos. Pero bueno, él piensa como una persona de 40 años, es el primero en llegar, te lo puede decir Baroba, es el primero en llegar, es el último en irse, es hiperprofesional, está convencido de lo que realmente quiere. Sí, como vos decís, estaba estudiando economía, sé que tuvo muy buenas notas el primer año y ahora creo ahora que va a ser un impas hasta acomodarse, pero la idea de él es estudiar economía, es un chico que...

0: que uno de ellos llega primera, ¿no?
1: Un poco para contarle a la gente, alguna vez yo siendo dirigente de la reserva, le preguntaba siempre a los arqueros, porque me parece que la mejor manera de saber cómo los entrenan los entrenadores del arquero. Y le preguntaba a Chichisola, a Marinelli, había otro chico que ahora está jugando también, el hermano del
0: Sí, Correa,
1: delantero.
0: Tal
1: No.
0: Embajador o Rey.
1: No, el hermano del 9 de Lanús.
0: Ah, sí, el
1: Allá.
0: San. San.
1: San, a San. Les preguntaba a los tres, ¿no? Digo, che, ¿qué tal? ¿Qué tal Tato? ¿Qué tal? Y te lo digo ahora, me parece que no te lo dije nunca. Lo digo ahora, pasó mucho tiempo. Me dijo, no, es el mejor de todos. Ellos habían tenido otros entrenadores de arqueros. Yo estaba, desde antes que llegué Tato a la reserva, había tenido otros entrenadores de arqueros. Y yo digo, che, ¿qué tal Tato? ¿No? Uno tratando de ver cómo venía toda la cuestión. Me dice, no, es el mejor de todo porque te va marcando algunas cosas que los demás no, ¿no? Y con cosas simples te va ubicando dentro del arco, dentro del área grande, dentro de las diferentes variantes que tiene la jugada cuando viene de un lado, cuando viene del otro, que te ayuda mucho más que cualquier otro entrenador, tu entrenamiento. Así que te lo digo ahora, pasó mucho tiempo, creo no habértelo dicho nunca, pero bueno, es parte de cómo tiene que trabajar uno, ¿no? Preguntar y bueno, después callar.
0: Sí, la verdad que muy agradecido con todos los chicos que me tocó, con Franco también, con Trapito, con todos, porque siempre tuvieron palabras de cariño para mí y eso es lo más importante que me llevo, ¿no? En esta profesión.
1: Tato, abrazo grande, mi amigo. Sabes que te quiero mucho. Hemos
0: También
1: pasado
0: te quiero,
1: lindos
0: amigo.
1: momentos. Y bueno, vamos a pelear la vida, vamos a darle para adelante.
0: Vale, abrazo gigante.
1: Abrazo gigante.
2: Bien, la palabra de Tato Montes, descubridor de Santiago Beltrán, que está disfrutando el mundo River. Estamos todos disfrutando este mundo River, pero bueno, era una persona del día donde hoy había que charlar con quién, chicos, con el descubridor de Santiago Beltrán, porque desde lo futbolístico ahora vamos a hablar y mucho del partido, pero me parece que lo más relevante de ayer fue los penales, fue la actuación de Beltrán, y después nos vamos a meter, pero bueno,
1: Digo, fue.
2: Montes es un hombre que se viste y nosotros decimos los ojos clínicos desde los buscadores que tiene River en divisiones inferiores. El ojo clínico de los arqueros en el fútbol argentino lo tiene Tato Montes.
1: Es verdad. Digo, fuera de Santiago Beltrán,
2: Sí.
1: ayer fue el River de los Milagros. Que viene siendo el River de los Milagros también desde el miércoles.
2: Sí.
1: Sí, en un partido donde estaba mucho más para perder que para ganarlo, termina ganando un pelotazo largo, una corrida y una definición de
2: De
1: Salas,
2: Salas.
1: ¿no? En un partido rarísimo donde River tenía un jugador más y estaba todo para ganar y después tuvo todo para perder. Estas cosas raras que le pasan a este River, lo mismo ayer, con un jugador más.
2: Una hora, no poco, una hora, no 20 minutos, una hora. River tuvo un jugador más y River, sin embargo, no puede. Lo que venimos diciendo habitualmente, Néstor no encuentra el funcionamiento, el equipo no está en condiciones o no está preparado para desenvolver un fútbol superior al que todos queremos los riverplatenses, que seguramente vamos a empezar a desmenuzar a lo largo del programa.
1: ¿Pero lo quiere esto, Coudet, o quiere esto? Mira, yo ayer estaba analizando el partido con Jorge Siso, pero antes lo analicé en un videíto que armó antes de los partidos, que salen siempre en las redes sociales,
2: Sí.
1: para que se enganchen en el más grande arroba 1050,
2: Sí.
1: no se lo pierdan, el más grande arroba 1050, o en Facebook o en Instagram se meten y tenemos todas las cosas que nosotros pensamos, decimos, que a veces ni las decimos acá. Yo decía, me pareció que River había encontrado el formato del equipo en el primer tiempo de la Copa Libertadores que jugó el jueves pasado.
2: Sí.
1: El primer tiempo fue muy bueno. El esquema que no hizo goles, ¿no? Es decir, parecería últimamente que vos podés jugar muy bien. Si no haces goles, la gente dice, ey, no, pero lo deja pasar. Jugás muy mal. Hacés gol sobre la hora, de casualidad, jugás muy bien. Entonces, a mí me gusta analizar otra cosa. Y la realidad es que el mejor River que yo vi de Caudet y de este semestre fue el primer tiempo jugado en Venezuela.
2: Con Garabo,
1: Sí, con un
2: sí.
1: River que le cambió el ritmo al partido, jugó un cambio menos,

0: con mucha tendencia, muy cortito, se juntaban tres o cuatro, con un cinco Silva que se arregló solito en la mitad de la cancha con una capacidad de darle velocidad al juego, porque jugaba muy simple a uno o dos toques, y esto hace que el equipo juegue simple. Y estando bien, siempre bien parado, otro pibe que, nada, lo vi un partido, da la sensación que tuviese más años de lo que tiene, sí. Otro más. Pero sacando a Silva, un equipo que jugó al ritmo de Juanfer Quintero. Cuando muchos de nosotros decimos, y en el equipo de Codet, a Juanfer Quintero le va a costar mucho jugar.
1: Claro que sí. Sí.
0: Porque es otro juego, más rápido, más agresivo. Y con Juan, los equipos, mucho más los equipos caribeños, los colombianos, que juegan al toquecito, se sienten más cómodos los equipos, los jugadores en ese sentido.
1: Claramente.
0: Y River jugó al ritmo de Quintero, pero con un compañero, uno era Silva y el otro era Mesa, con un nivel de calidad, de capacidad, de entendimiento que lo marca como un jugador casi de los imprescindibles para River. Entonces vi ahí al 5, al 8 y al 10.
1: ¿Viste el típico sociedad de que se buscan dentro del campo de juego, que el equipo de Coudet no lo puede encontrar y que vos lo necesitás para reconstruirte futbolísticamente con las pequeñas sociedades? A veces se da con el 4 y con el 8, a veces se da con por el sector izquierdo, con el 3 y el enganche. Todavía esto no aparece.
0: Digo,
1: apareció ese momento.
0: En ese primer tiempo hasta, quiero acoplarle, jugó de 9, el chico...
2: ¿Quién?
0: Allá.
2: Freitas.
0: Freitas.
1: Sí, Freitas.
0: Con el cual trabaja el 9 para los volantes que vienen. Es diferente Freitas a todos los delanteros que tiene arriba. También lo puede hacer Drussi. Pero el chico lo hizo de muy buena manera. Tiene, quien sabe, otra respuesta cuando pica. Más velocidad que Drussi. Y eso genera que vos podés jugar corto y de repente jugás una larga, llevas a la defensa hacia atrás, tácticamente te hace importante, y eso hizo que los volantes jugaran mejor.
1: Sí.
0: Fue un equipo como los viejos equipos de River de antes de Gallardo. Quiero ir marcando esto, porque antes de Gallardo River jugaba así, ¿no? De esta manera, como jugó el primer tiempo. Gallardo después le imprimió a lo mismo, más agresividad, más intensidad, más velocidad. Y bueno, hizo en 5 años algo impresionante. Algún amigo mío se quedaba con el tema de no entender, viste, que a Jornal se le decía yo y no lo entendía.
3: Puf.
0: Que es el Negro Suárez.
1: Puf.
0: Pero River jugó el primer tiempo de lo mejor que hizo River en Copa Libertadores en Venezuela, pero lo mejor del año de River. Yo pensé que eso se iba a tomar como bueno, che, intentemos jugar de esta manera, con otros jugadores, pero intentemos jugar de esta manera.
1: El mismo funcionamiento querías.
0: Claro. Sin embargo, el equipo de ayer volvió a jugar al viejo estilo de Codet, al estilo nuevo de Codet, con más agresividad, con más velocidad, con más imprecisión, con más correr. Aquel equipo estaba más cortito. ¿Y saben por qué estaba más cortito? Porque cuando vos tocas corto, la pelota siempre está alrededor de 3 o 4 jugadores de River. Sí. Cuando la perdés, los 3 o 4 jugadores presionan para recuperar. Cuando vos jugás muy lejos y muy largo, si la perdés, todos los jugadores de River están lejos de la pelota.
1: Sí, sí.
0: Y ahí el rival te lastima. ¿Se entiende lo que digo? En segundo tiempo, Coudet puso todo delantero en
1: Venezuela.
0: En Venezuela.
1: Y ayer hizo lo mismo.
0: Sí. Entonces vos jugás largo, ahí tenés que jugar largo, no tenés jugador en la mitad de la cancha que estén cortito. La agarraba Quintero y la cambiaba de frente para Cuña.
1: Siempre fue así.
0: La Cuña la cambiaba de frente para Quintero. Y viste, había. Entonces la recuperación se hace más larga. Bueno, que son dos cosas fundamentales en fútbol: cómo atacás, cómo tenés la pelota, cómo atacás y después cómo recuperás.
1: A mí me llama mucho la atención los planteos de Coudet. En el primer tiempo también en algún momento tenía que romper el doble 5 porque ya estaba saturado,
0: claro que sí,
1: Vega y
0: claro
1: Moreno. Yo dije en el entretiempo, Entra Juanfer, pero rompe el doble 5 porque San Lorenzo tiene un hombre más. Sobra uno en la mitad de la cancha.
0: Sin duda.
1: No eran los dos Pac-Man que necesitas en la mitad de la cancha, que iban cortando. Pero bueno, yo a veces no sinceramente trato de entender a Coudet, pero no lo entiendo en los cambios, no entiendo el funcionamiento, no entiendo las conferencias de prensa. No es que estoy mal predispuesto a Coudet, pero por ahora no entiendo, necesitaría ir a hacer una nota como de escucharlo, preguntarle a ver qué es lo que quiere, con qué quiere llegar con este equipo, que me puede decir, mira, te explico lo que pasa, decimos, este equipo está mal físicamente, estoy nadando para llegar a la orilla, al final, para que me dé una nueva pretemporada, para que pueda elegir lo que necesito, que me diga, necesito tener un mercado de pases yo para buscar puntualmente lo que estoy necesitando. Esta es mi forma de trabajar, esta es mi formación que yo quiero. Pues yo sé que quiere el 4-1-3-2, porque es lo que pregona Coudet. Tuve el fin de semana junto en el Berrío uno que, le digo, hablé mucho con el tema de Coudet cerca del cuerpo técnico, que no lo tuvo acá, pero lo tuvo en otro lado, y me dijo, lo que quiere es esto y no tiene los jugadores. No los va a poder lograr hasta comprar lo que él necesita para jugar a la Coudet. Ahora está tratando de llegar al final del campeonato.
0: Fuera de esto, yo no termino de entender por qué en los dos momentos de los partidos puso 5 delanteros.
1: Sí.
0: 5 delanteros sin volantes. 5 delanteros, 4 defensores, un volante.
1: Sí.
0: Y al fútbol se juega con volantes. Los volantes son. El fútbol de River ha sido históricamente con volantes. ¿Qué generan los volantes? Y me dan lo mismo, porque yo llego al arco. No, los volantes generan que vos, cuando vas tocando la pelota en el sector de los volantes, en tres cuartos de cancha, sí, en la mitad de tres cuartos de cancha, vas atrayendo a los volantes rivales. Entonces los espacios para los delanteros
1: quedan más abiertos.
0: Entonces, ahora, si vos pones 5 delanteros sin volante, el rival se pone los 9 dentro del área y para hacer un gol. Es la casualidad, sí, sí, es el milagro. O sea, ayer fue un milagro.
1: Y más difícil con
0: Colidio
1: y Sala es más difícil. Sí, más.
0: No, con Colidio y Sala es más difícil.
1: No, por eso te digo.
0: Colidio y Sala. Colidio hace rato que le cuesta mucho jugar en la primera de River.
1: Sí.
0: Nunca explotó. Este es un tema. Y a Sala parece que le falta. Quiero dejar dos cosas de Sala. Una en contra y otra a favor. Medio vaso lleno y medio vaso vacío. En contra, parecería no tener la técnica necesaria para jugar en la primera de River.
1: No la tiene.
0: Segundo, la personalidad a favor. Cuando entró el chico Freitas,
1: sí.
0: Freitas iba a jugar el puntero izquierdo. Lo agarró en el medio de la cancha, dijo, y le dijo, no, sí, jugá de nuevo y yo me voy a jugar el puntero izquierdo. Y se fue a jugar el puntero izquierdo. ¿Qué quiero decir? Esto lo tiene un tipo que quiere triunfar.
1: Sí, quiere revertir la situación.
0: Quiere triunfar. Sí. No le da lo mismo. A Colidio me parecía que le da lo mismo. Si juega, si no juega, si. Sí. No sé, ¿qué te reís vos?
2: No, a ver, dos o tres cosas. Es muy interesante el debate y lo que ustedes dicen está más o menos cerca. Yo ayer voy a apoyar mi concepto en algo que dije ayer. Es muy difícil pedirle virtudes futbolísticas a este equipo que no las tiene ni con este conductor las va a tener, por lo menos es lo que yo veo. Ustedes marcaron algo muy importante, que es el primer tiempo en Venezuela. Para mí ayer River no jugó un mal primer tiempo, ¿sí? No jugó un mal primer tiempo, pero a ese River, si vos en el momento en que le expulsan un jugador al otro equipo liberás un 5, un volante.
1: Claro.
2: Claramente lo sorprendió. Pero de arranque, ¿qué podrías haber hecho para cambiar una ecuación y que se parezca a Venezuela? Y le doy la razón a San Martino, aún pensando que a Quintero le falta. Porque ayer caminó un ratito a la cancha, le cuesta físicamente. Entonces, ¿qué le falta a este equipo para hacer lo que pretende San Martino de Venezuela? ¿Sí?
1: ¿Qué le falta?
2: Le falta el chico Silva en el equipo, claramente. Porque Moreno no da la talla, pero ni ahí, desde hace rato me doy cuenta de eso, o por lo menos lo pienso. Y lo otro es, ¿Quinteros o un Quinteros en el equipo? Porque no tenés forma de jugar presionando y tenés que jugar al fútbol, no hay vuelta que darle. Tenés que jugar a la pelota. con un equipo que físicamente no te va a producir mucho.
0: A ver, pero el primer tiempo de Venezuela, River presionó rápido. No sé si la talla del equipo de Venezuela es lo mismo que
2: claro que no, claro
0: no
2: que
0: lo no. sé. Miren que no lo sé, porque nos sorprendemos constantemente con lo, las cosas que pasan en el fútbol. El equipo venezolano había ganado 2 partidos de 2.
1: Sí.
0: Pero bueno.
1: Parecía limitado. No,
2: pero además pasan cosas en el fútbol en general y en particular en el fútbol argentino.
0: Me pareció limitado, ¿quién? Perdón, me pareció limitado porque River le cambió. Son jugadores que están acostumbrados a correr.
1: Sí.
0: Físicamente, lo viste, lo mencionaron, que parecían un físico de la...
2: Sí,
0: la madre.
2: Sí.
0: Sí, parece que toman leche de
2: la tetamanti.
0: Sí. Claro, viste. Digo, están acostumbrados a correr y River le cambió el ritmo y los hizo jugar otro ritmo. Y eso te mata, ¿no? Lo mismo que el que está acostumbrado a jugar, si te cambian el ritmo y vos tenés que te obligan a correr, te mata. ¿Qué es lo que le pasa a Quintero? Digo, pero claro, ¿qué es lo que le puede pasar a Mesa? Que tiene una condición terrible, che. Está mejor ahora que volvió.
1: Y lo que pasa es que jugó bien en Bolivia. Ayer tuvo un aceptable primer tiempo, nada más, sin deslumbrar mucho. Lo que pasa es que preguntamos, ¿por qué salió? ¿Porque otra vez el desgaste físico? ¿Porque otra vez no está bien físicamente? Y... porque si vos ponés ayer Moreno, quedó tocado porque tiene una lesión atrás, como que... Drussi no está bien físicamente, se lo notó mucho, ser muy poco de lo de Drussi. Entonces, yo lo que uno ve de afuera, ¿Juanfer no está bien físicamente o está para tantos minutos según la proyección? Entonces, no tenés un equipo.
0: Bueno, pero no jugues entonces, para bien. No jugues agresivamente.
2: Claro, claro.
0: Jugá a que corra la pelota. Lo que hizo River el primer tiempo en Venezuela. Yo no sé, quién sea, estoy hablando tonteras, si tengo, me escucha y dice, no, mira, San Martín, no, esto. No se puede en el fútbol argentino porque la presión que te iba a generar San Lorenzo es distinta a la que te genera el equipo venezolano. Y puede ser, ¿eh?
1: Sí.
0: Puede ser, no estoy asegurando nada. Ahora, me da la sensación que hay que buscar la sociedad entre Mesa y Quintero para encontrar ese fútbol que a River le falta en la mitad de la cancha. Y que claramente sobra, de los 2-5, sobra uno.
1: Sobra uno.
0: De Vera
1: y Moreno.
0: Y Moreno sobra uno. Que Chico Silva lo vimos simplemente 90 minutos. Entonces, sí.
1: Claro, y medio... aparte instalar un chico más sin el recorrido.
0: Y en el medio de las finales.
1: Y en el medio de las finales y sin el recorrido que y los partidos que necesitan para acomodarse.
0: Claro.
1: Y en un River sin nerviosismo, que ayer se notó en ese último tiempo un River con nerviosismo. Uf. Otro chico más, no podés exponerlo de esta manera. Después vamos a hablar de la gente, del
0: nervioso. No, lo de la gente de ayer, lo de la gente de ayer es imposible de entender. Lo de la gente de River de ayer, mire que yo soy el tipo que más defiendo, junto a Ramiro Castro, fuimos los que cuando comenzamos, y antes de Ramiro, porque lo comenzamos con Negro Suárez y con Sergio Peralta, comenzamos con la idea de que de River, el popular, el equipo que acompañaba en las buenas, en las malas, que no era Boca y Racing, que era River, el más popular y todo lo demás. Empezamos a trabajar en eso. Y la realidad es que ese pequeño trabajito de un programa que era muy escuchado en aquella época por los hinchas de River, tuvo repercusión también en los diferentes dirigentes y en todo lo que estaba alrededor. Entonces, de ahí hasta cambiaron los programas partidarios, que antes eran más clasistas, más... ¿verdad? Me acuerdo que estaban unos chicos los lunes a la tarde, que hablaban muy bien, pero de sentimientos nada. Nosotros le metimos sentimientos para papá, papá. Esto ayer, muchachos, esto de estar jugando una final. Una final, ¿sí? Porque son 3 finales que jugás. Y la cuarta es la final.
1: Sí, sí, sí.
0: Que empiece el segundo tiempo con este equipo. Porque si me decís, no, mira, está JJ, Alonso, Luque, Pedro González, Ortiz... pasarela.
1: Puedes exigir.
0: Y vos le decís, pongan huevo, los jugadores van a saber lo que tienen que hacer. Este equipo, pobre, lo tenés que empujar.
1: Y acompañar.
0: ¿Qué decíamos nosotros?
2: Una locura.
0: River juega 3 partidos de local, ¿sí?, con 86.000 personas para asustar al rival, para que el árbitro sienta presión y para que los nuestros, un equipo que necesita acompañamiento, se sienta más sólido.
2: Ahora, San Martino, jugó, San Martino.
0: Ayer la gente jugó para San Lorenzo.
2: Sí, sí, sí, pero vos le estás echando la culpa a la gente. Y te voy a decir una cosa, una observación que hice ayer en la Belgrano Baja y Media. Ha cambiado el público, pero no es que ha cambiado su opinión. Esta gente que viene ahora a ver al River Elite y al fútbol Elite, al cual no pueden acceder los bravos del barrio, el tipo que viene de allá, de la lucha. ¿Sabes la cantidad de pibes de etiqueta que había? Vos los ves pálidos, no hay ningún guerrero en la platea, ni uno solo. Pero ni uno solo. ¿Y qué hacen? Putean como marranos. Yo ayer discutí con un hombre grande, muy bien vestido. Pero ¿por qué no se dejan de putear? No alentaron en ningún momento, estoy hablando de la platea, estoy hablando mal de River en tal caso. Entonces ya es un problema social el hecho de que la gente esté atada al éxito o no, sin siquiera empujarlo desde el punto de vista moral.
1: Ahora también por otro lado te digo,
0: sin saber,
1: Mario...
0: Disculpame, sin saber, te lo doy enseguida, sin saber que la función que cumple el hincha, el fútbol tiene diferentes funciones. El jugador de fútbol, el arquero ataja, el jugador de fútbol juega, el 9 le hace goles, el árbitro dirige, y el público, y la gente, y la hinchada, y las plateas, tienen una función.
2: Tiene que alentar.
0: Alentar al equipo para que el equipo gane.
1: Claro. ¿Cuál es el derecho del espectador que compra una entrada y quiere insultar o quiere alentar en contra? ¿Cuál es el derecho? Yo, saquémonos, nosotros tenemos este amor por River.
0: No tienen todo el derecho a hacer ahora, lo que quieran. Ahora tienen que leer. Tienen que leer un poquito. Vos dijiste lo que.
1: La gente
0: vez.
1: Está cansada también.
0: Esto, vos dijiste.
1: De tanto traspié, de estos jugadores que no ponen. Estos jugadores sin corazón. Jugadores sin jerarquía. Jugadores sin amor propio.
0: Ayer tuve una.
1: El tipo que pagó 100 mil pesos la entrada.
2: Que se vaya al Colón. Si quiere exigencia, que se vaya al Colón.
1: Yo te pregunto a vos. ¿Cuál es el? Porque quiero ponerme de los dos lados. Voy a ponerme del lado del espectador porque usted, de hecho, también quiero ponerme del otro lado, del lado de ustedes. Pero a veces siento, llevé a mi pibe a la cancha con 4 grados de temperatura, me tomé el Uber o el colectivo, pagué 200 mil pesos, el equipo no me brinda nada a la cancha, me estaba quedando afuera del Estadio Monumental, me tenía que volver después de 50 minutos, San Lorenzo con un hombre menos.
2: No, si ¿cuál te, es mi si derecho te tomaste, como espectador? Si te tomaste,
1: ¿no puedo criticar?
2: No, si te tomaste
1: ¿no puedo insultar?
2: No te tomaste el Uber o el colectivo si vas a esa platea con 200 lucas.
1: Bueno, me tomé el auto, no importa, sí. Me gasté el auto, sí. Dejé la estacionada del auto a 20 cuadras. Digo, no puedo tampoco insultar a un jugador de River, no puedo alentar en contra.
0: Digo, quiero marcar una cosa. Quiero marcar una cosa que es el mismo debate que tuvimos ayer en alguno de los grupos. Este es el equipo que tenés. Cuando vas a hacer la lectura del equipo que tenés, este es el equipo que tenés. Y estás dentro del exitismo que marca Mario y que marcas vos.
1: Sí.
0: Estás en 14 partidos.
1: Sí.
0: Donde ganaste 10. Empataste 2 y perdiste 2. Los dos que perdiste, uno es con Boca, que te lo robó el VAR. ¿Sí o no?
1: Sí, pero
0: te lo robó el VAR.
1: Me estás hablando resultadista. Después,
0: pero bueno, estoy diciendo a la gente que busca resultados. Vos dijiste, la gente quiere resultados, no interesa. Lo dijo Mario también. Entonces, digo. Y después uno con Atlético Tucumán, que River fue sin ganas, fue algo.
1: Sí.
0: Está jugando. Ya los cuartos de final de un campeonato local,
1: sí.
0: Donde vos sos importante alentando. Y estás jugando, te quedan 2 partidos para ir a jugar la final. Los 2 partidos los jugás en el Monumental,
1: ¿sí?
0: Los 2 que vienen.
1: ¿Sí?
0: Vos que vas a la cancha, sos importante, sabiendo que este equipo no te va a dar 20 paredes ante un gol. No te lo va a dar.
1: No,
0: si vas a buscar eso, bueno, elegí otra cosa. Vos dijiste la semana pasada, el River es el Colón, pero sí, claro, bueno, vos sabías que ibas a ver
1: a la Mona Jiménez.
0: ¿Qué esperabas? ¿Ver a Sandro en la mejor etapa? Yo qué sé,
1: No, la gente quiere estar esperando. Pero quiere esperar algo de funcionamiento. Y van pasando los partidos. Y River no consigue funcionamiento.
0: Romero, me extraña de vos. Y necesito el apoyo de Mario.
2: Yo lo apoyo. Yo lo apoyo.
0: Porque recién dijo, Coudet está esperando llegar a poder armar el equipo que tiene que armar, que estuvo hablando con alguien muy allegado a Coudet y necesita que termine el campeonato. Bueno, recién dijiste esto, y ahora decís no tiene funcionamiento. No tiene funcionamiento porque no tiene los jugadores. Vamos a pensar eso, digo yo. Yo no digo que no tiene funcionamiento. Ahora soy crítico de Coudet. Ahora.
1: Bienvenido.
0: Porque hizo cosas que no las entiendo. Que yo no puedo entenderla en un técnico de primera división. Y yo sé que después aparece alguno y me va a decir, ¿vos te crees que sos el sabio más sabio de todos los sabios? Bueno, muchachos, yo hablo de fútbol, yo qué sé, soy sabio. Jamás me di como sabio. Nunca creí que soy sabio. A mí me gusta hablar de fútbol y de River, me gusta hablar. Recién ayer contaba cómo conocía a Ramiro. ¿Sabes cómo conocía a Ramiro?
1: ¿Cómo lo conoció Ramiro?
0: 16 años teníamos los dos, 16, 15, 16, 17, por ahí. Años 72, 73, 74. River jugaba en Rosario y un día de semana. Y sacaba micro desde el Estadio Monumental. Yo creo que fue de colegio, no me acuerdo, laburaba y fui sobre la hora, te daban el número de micro que tenía. Los micros tenían 1, 2, 3, 4, 5, iban 20 micros, ¿no? Todos juntos. Iba de arriba a jugar algo importante. Y bueno, me tocó justo el mismo micro
1: que Ramiro.
0: Yo llevaba una torta que me había hecho en ese tiempo mi novia.
1: Muy bien.
0: Era una torta. Y le di a ver, viste, vos cortar y le da a comer a todos los que están alrededor, viste, que se come vos solo. Y lo primero que hice fue hablar de fútbol. A mí me gusta hablar de fútbol. Así que hablé de fútbol. Y después me encontré con un tipo que hablaba más que yo de fútbol, de River, que era Ramiro. Y nada, pasamos todo el viaje hablando nosotros dos y la gente que estaba alrededor escuchaba. Bueno, este fue el primer comienzo. Cuando volvimos ya nos hicimos amigos.
1: Claro.
0: La vuelta ya nos hicimos amigos, ya. Ah, vos sos de acá y yo soy de allá. Vivimos cerca. Y ahí nos hicimos amigos. Después la vida nos fue llevando. Hablo de River de que tengo uso de razón. Cuando yo iba, digo, para que no se enoje nadie, en esto de que yo no me creo saber más que nadie, pero ¿cómo no voy a hablar y analizar lo que veo? Iba al colegio primario y tenía la gran virtud de que mi viejo me llevaba a todas las canchas, de local y de visitante. Antes no existía la televisión.
1: Entonces, tantos programas, tantos Twitter,
0: no tenía la televisión. Nada, no el tipo que iba a la cancha, ¿qué ventaja tenía? Yo iba al colegio primario y todos los hinchas de River alrededor mío preguntándome cómo había sido el partido. Entonces yo le contaba cómo había sido el partido. Hablaba, porque los demás no lo habían visto el partido, lo habían escuchado por radio. ¿Se entiende lo que digo?
1: Sí.
0: Bueno, hablé toda la vida de River. ¿Qué quiere que no hable de River?
1: No habla de River. Hay que hablar de River. Y el pensamiento de cada uno, equivocado o no.
0: Pienso, no me quiero saber más que nada
1: de River. Como ahora, si se enojan o no, pero bueno, lo siento mucho. Yo estoy acá para decir las cosas que veo y si se enojan
0: bueno,
1: uno, lo
0: siento. A mí me llama la atención un técnico que saca de volante, defensor y pone delantero. Sin juego en la mitad de la cancha. Un técnico de River que juega sin juego en la mitad de la cancha.
1: Yo creo que Coudet conoce mucho lo que es como jugador del mundo River porque lo vivió, lo palpitó. Me parece que desde el banco del banco suplente es muy diferente lo que estamos viendo hoy. Ojalá pueda conseguir el funcionamiento, ojalá pueda tener
0: vos no podés conseguir funcionamiento con tres delanteros y dos enganches.
1: Imposible como terminó el partido, Coudet fue imposible. Fue imposible como no
0: palpó. Era tirar centro,
1: romper el doble cinco y poner a Juanfer Quintero. Fue imposible no darse cuenta un técnico, porque si te digo, me doy cuenta yo en la platea, se da cuenta cualquiera que pueda que había que romper eso, es muy difícil que después. De ver esto y de poder analizarlo tan fácilmente, haga lo que hizo en el segundo tiempo, de acumular delantero. Y vos acumulás delantero donde no hay espacio encima, porque vas a decir, bueno, te atacan y vas con dos lanzados como Sala y Colidio, dos corredores, que bueno, lo agarramos de contra, bueno. Pero no darte cuenta de cosas elementales es grave.
2: Una cosa importante que has dicho, San Martino, era este tema de las charlas de ustedes, casi didácticas, ¿no?, a propósito de lo que escucha la gente. La gran pregunta es, ¿la gente que va al fútbol hoy entiende de fútbol? Digo, ¿entiende un poco de fútbol? Digo, porque si el problema de River, recién me escribía Juan Carlos, que es uno de los oyentes de Es por Acá, ¿viste el programa que va a la mañana de 8 a 10? Sí. Bueno, me escribía y dice, el problema de River es Coudet. ¿Por qué la gente no lo putea a Coudet? Porque las decisiones las toma él. Con un equipo con limitaciones. Hay cientos de técnicos en el mundo, muchos técnicos en la Argentina que se las arreglan con lo que tienen. Y pueden hasta encontrar, a ver, buenos argumentos para que un equipo juegue como juega Unión, que a usted le gusta, como juega Independiente Rivadavia, que puede ganar y perder, pero juega otra cosa. Con lo que
0: Argentino Junior.
2: Con lo que tienen, pero con lo que tienen. Entonces aquí, digo, le doy la derecha a este hombre, y la pregunta es, ¿la gente debe apoyar o, en definitiva, como no sabe tanto de fútbol, da la sensación, simplemente se dedican a putear?
0: Yo digo que tenés diferentes momentos. Estás a dos partidos de jugar una final.
2: Claro.
0: Los dos partidos vas a jugar en el Monumental. Tenés 86.000 personas a favor. Y no te queda otra que apoyar. No te queda. Después, viste, y si no, hay algo que yo no entiendo. Si no hay algo que yo no entiendo. Lo de ayer es vergonzoso. El que se vayan todos en un momento de River podía hacer el gol. La reacción de Juanfer Quintero fue excelente. No sé si la vieron.
2: Sí, yo
0: no.
2: Fue
0: excelente.
2: Se dio vuelta para el lugar donde estaban puteando. Yo estaba cerca.
0: No comparto, fue excelente. ¿Qué no?
1: No comparto.
0: ¿Qué no?
1: No, no comparto.
0: Claro.
1: No. No, el jugador de fútbol no tiene que por qué ir a decirle nada a la platea de River o no, a la popular, bueno, o a donde
0: Juan,
1: quiera.
0: Juan puede decirle. Juan puede decirle.
1: Una gloria de
0: Juan
1: River.
0: Puede decirle porque le dio el la alegría más grande de la historia de a todos esos hinchas.
1: Yo si fuera presidente de River o dirigente de River lo llamo a Juanfer Quinteros.
0: Sí, mire, de acá.
1: Yo lo llamo a Juanfer Quinteros, que es un empleado del club con una gloria enorme y un gol más importante de la historia de River. Lo siento, le ubico un poco para decirle, mire, usted dentro del campo de juego, todo con la gente. Nada, la gente respeto porque viene,
0: bueno,
1: paga
0: bueno.
1: Su localidad, paga su cuota social. Bueno. Tiene el derecho de criticar en este momento porque el equipo no encuentra funcionamiento y no tenemos por qué insultarla.
2: ¿Usted puteó ayer?
0: Si yo fuese Juanfer Quintero, vos me dijiste eso. Soy Estefano y Carlos, me dijiste eso.
1: Sí.
0: Yo le diría, a ver si en vez de esta anarquía que hay en el mundo River hoy, donde cualquiera hace cualquier cosa, una anarquía que la vivimos en momentos malos de la historia de River,
1: sí,
0: donde jugaba la política más que los partidos de fútbol,
1: sí,
0: esta anarquía que hay hoy en River donde nadie organiza nada, pónganse a organizar, mi viejo, porque ustedes trajeron a un 2 cuando nosotros necesitábamos un delantero y un 2 que no juega nunca y que ahora está lesionado y lo tienen que operar, ¿sí? De la rodilla.
1: Sí. ¿Sí?
0: Bueno, trajeron a Cristiano Junior, 19 años. A ver si organizan algo de esta anarquía que existe en River, que está todo muy lindo, pero que cuando empieza el segundo tiempo y nosotros necesitamos del acompañamiento de la gente, donde ustedes tendrían que participar de esa búsqueda del acompañamiento, nos encontramos con la presión de tener que jugar a 150 por hora con jugadores, con pibes, que no están capacitados para hacerlo.
1: Sí, coincido con eso.
0: Yo le contestaría esto si fuese
1: Juan. Está bien, yo si fuera lo sentaría a Juan Quintero por lo menos para decirle que con la gente no. De la misma manera, para mí es una equivocación. Bueno, pero ustedes están a favor, ¿no? Y bueno, Mario, ¿vos cómo lo ves? ¿Estás a favor también?
2: No, yo estoy a favor de la reacción de porque era un momento difícil y la gente no apoyaba. Y a mí me parece que esa cantidad de público que tiene River, que no la tiene ningún club de la Argentina, ¿sí? Debería ser la ventaja lógica que tenés por jugar como local. Habría que pasarle a toda esta gente los videos de cuando empezó a tener River, el más monumental, toda esta estructura y esta dimensión de cantidad de gente, que hasta los brasileños se admiraban de lo que... bueno, entonces, ¿qué es lo que hay que hacer? Mira, en el país hay que hacer una revisión de la situación psicológica social de la sociedad en general. porque si no, no tendríamos el gobierno que tenemos, claramente.
0: Y claramente, entonces, quien sabe, la gente está con mucha bronca por otras cuestiones.
2: Mira
0: y
2: vos,
0: el fútbol está entrando la primera vez. Sí. Y el fútbol, en la del fútbol,
1: ahí
0: te reaccionás en los lugares donde no podés reaccionar. Sí, entra, sí. ¿Sabe? Tu señora te caga pedo y vos llegas a la cancha, entonces puedes putearse al jugador. Digo, esa, esa sí, o quién sabe, vas a pagar el subte, antes lo pagaba 4 pesos y ahora lo paga 5 mil.
1: Un desahogo el domingo con lo que te agarra.
0: Antes pagabas el gas y ahora te viene el costo del gas a 100 lucas y la puta que lo parió.
1: Y te agarra este momento a la cancha y te desahogas ahí. Es verdad eso.
2: ¿Tienen ganas de escuchar algunos mensajes de la gente?
1: Ahora vamos a escuchar los mensajes de la gente que llegan al 11.5.
0: Tenemos que vender también.
1: 943-6804. 11.5. 943-6804. Las vías de comunicación para que nos dejen su mensaje. El canal de YouTube, pongan la campanita, suscríbanse al canal, no sale un peso. Necesitamos el dedito para arriba para seguir, para activado, para tener seguidores, para seguir creciendo como estamos.
0: Es fundamental.
1: Es fundamental.
2: Si vos apretás la campanita, se te pasa toda la bronca de ayer y ya no puteas más.
1: Bien.
0: El más grande arroba 1050. No solamente se van a encontrar con eso, con historias de River, en relación a enseguida tiene Melillo con momentos de historia de River. Historia de River con videos, que cuando yo los veo, digo, la puta. ¿No? ¿Qué es esto? ¿No? Video de partidos de los que yo vi, ¿no? Está muy lindo volver a verlo en blanco y negro y todo lo más. Después videitos que vamos armando sobre el pensamiento que tenemos nosotros, ¿no? No solamente nos acompañan, sí, meten ahí que estamos necesitando el acompañamiento de ustedes, tenemos que cambiar muchas cosas, queremos cambiar muchas cosas, queremos hacer muchas cosas. Entonces, el más grande, arroba 1050 para insertarse y campanita, me gusta, 11-5-9-4-3-6-8-0-4. En los dos lugares dicen lo que piensan. ¿Estamos?
1: Exactamente. Ya viene Damián Melillo, ya viene la conferencia de prensa de Coudet, ya seguimos aquí en el más grande hasta la 1 de la tarde para acompañarnos.

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0: Seguimos en el más grande. Muchos mensajes de la gente. 1159-436-804. Buen día, amigo Néstor, Mario, Guille. Anoche escuché que tu amigo Ramiro, con quien hablé tres veces, se fue a la tribuna alta. Dice: lo lamento mucho y entiendo el dolor de amigos y de la familia. Seguro que ayer lo vio y sufrió y disfrutó, alentó como siempre lo hizo Jorge de José, ingeniero. Digo que el River de los Milagros, quién sabe, tuvo mucho que ver con el Ramiro ayer. Digo, arriba se ha hecho un quilombo bárbaro para que pase lo que pasó, seguramente. Digo, empezó
1: vociferando a su manera.
0: Sí, empezó laburando con Huracán y Boca, sí, ¿no? Para que se produzca un milagro, porque la realidad, Huracán hizo dos goles en 3 minutos,
2: sí,
0: dos penales.
2: Terrible, expulsiones, después hubo de todo, en los partidos, en todo partido hubo de todo.
0: No, el arbitraje de Huracán y Boca es un chiste. Yo vi el parte del arbitraje de Huracán,
2: sí,
0: y Boca.
2: El gol de la mano, no pasó nada. No, la expulsión del jugador de Boca a Huracán con una plancha vergonzosa.
0: Una plancha, lo de Paredes, que es constantemente agarró el cogote a uno y lo tiró, tenía amarilla y agarró el cogote a uno y lo tiró y no pasa nada. Nada.
2: Siga.
0: Hay un. No solamente perdió Boca, che, perdió Chiquitapia, perdió Chiquitapia, que con esa apuesta a hacer estas cosas para ganar partido, perdió. Porque uno sabía que a Boca le iban a empujar.
2: Sí.
0: Bueno, lo empujaron y no funcionó.
2: No dio la talla tampoco.
0: Ramiro Castro tuvo mucho que ver, seguramente.
2: Seguramente.
0: Más mensajes de la gente. Negro Suárez, que está ahí, que nos va a contar. ¿Qué dice la gente?
3: Hola, buen día. El más grande habla Daniel Gallo de Flores. Un saludo a Guille, a Néstor y a toda la mesa. Para ser breve, el problema para mí de River es la segunda parte de Gallardo. La primera, extraordinario, nada, irreprochable. Y la segunda, un desastre. No pegó una. Desde el partido ese, esa final con Talleres, que fue una vergüenza, como nos pasaron por arriba, después casi se van a la B, a la cantidad de jugadores, la plata que gastó, que eso también culpa de los dirigentes, le dieron la llave, la cochera, las instalaciones, le dieron todo el club, que no se debe hacer, eso lo tienen que manejar los dirigentes. Y todo lo que trajo, pero todo, todo un desastre. El ejemplo Castaño, juega con, como decimos en la tribuna, juega con taco alto, hermano. No tiene sangre, le faltan pucheros, le faltan cosas. Raro en Gallardo, te juro por Dios que hay muchísimos comentarios. Y te da a pensar, porque ¿cómo puede ser tan inteligente y un genio? ¿Cómo se equivocó? Pero se equivocó mal, mal, mal. Así que ahora hay que apoyar. ¿Y el Chacho qué va a hacer? No sé, le va a tener que hacer una transfusión de sangre a todos los jugadores. Sí. Porque no, muy difícil. Nos queda apoyar, apoyar, apoyar y bueno. Gritar, viste, en la cancha, alentarlo y bueno, y tener esperanza. Abrazo River Platense, pero muy difícil.
0: Abrazo Daniel, un abrazo al Flaco, allá en el
2: cielo,
0: está con
2: también.
0: Ramiro también, están ya los dos seguramente charlando de River.
2: Alentando a River.
1: 1159-436-804 y la gente dice:
3: buen día, el más grande, habla Daniel Gallo de Flores. La verdad que no sé cómo empezar. Estoy muy triste, muy triste, muy dolorido. Se nos fue Ramiro Castro, un gran amigo, una gran persona, uno de los mejores riverplatenses que he conocido. Fana como Rami, pocos, pocos, pocos. La verdad que como nosotros, nuestra camada, hemos pasado todos esos 17 años y 10 meses y yendo a todos lados, y bueno, juntando la bandera, y al otro domingo llevábamos la bandera y la volvíamos a poner, y una fiesta River. Así que bueno, Rami querido, estarás en el cielo, allá con el Flaco Ricardo, mi otro hermano, corriendo bostero. Como corrieron varias veces en la San Martín Baja, que algunas veces nos metieron. Y Ramiro y el Flaco Ricardo lo sacaron, y lo sacaron. Así que bueno, de River, sangre, sudor y lágrima. Lo único que le pido a los jugadores de River, que le den la pelota a otro de River que tiene la banda. Nada más. Porque River le arma la jugada a los contrarios. qué sé yo, no sé, le falta algo, algo le falta. No le puedo decir nada al Chacho porque recién empieza, y no, él no eligió los jugadores ni nada. Así que bueno, aguante River lo que se puede decir, aguante Ricardo y aguante el gran Ramiro Castro.
2: Abrazo grande, Dani. Mensajes que van llegando al 1159436804. La gente que participa permanentemente en el programa. Más mensajes, Mario, ahí.
4: ¿Qué tal, mis amigos? Muy buen mediodía en esta jornada de lunes.
1: Melillo. Es Melillo. No quiera Melillo.
2: Abajo, póngame otro oyente abajo.
1: Vamos.
5: Hola, buen día a todos. Soy Gustavo. Ayer fue un parto... Estamos siendo un equipo ahora con suerte, mal todos, los únicos Acuña, Juanfer, el arquerito es un espectáculo, y nada, los nervios, tremendo, no se gana nada puteando, porque esto es así, no te va a ser mejor jugador que lo puteen, muy asustado, me quedé sentado, el gol lo vi, la gente estaba parada y lo miré así, cuando vi moverse la red, ahí me levanté y grité, pero no, muy mal, muy nervioso, ellos llegan dos veces nada más, concentro, hay que traer jugadores, hay jugadores que no van más, Alan Zubiabre es el primero, lo querés matar a veces, yo ya no lo soporto más. Ayer tuvimos la suerte al lado, que nunca se nos da, y un párrafo aparte, lo voy a seguir diciendo, los arbitrajes son horribles, el árbitro, este muchacho, cada vez que dirige a River, no hay una vez que lo dirija bien. Es un desastre. Este muchacho es un desastre. Nosotros fuimos un desastre, ¿eh? Pero el árbitro es un desastre. Un desastre, cobra cualquier cosa, para el partido, discute cualquier cosa. San Lorenzo hizo lo que quiso, adelantó la pelota, siempre lo mismo, se tiraba. Es muy malo este árbitro, ¿eh? Es muy malo. Hay gente que no le gusta que hable, pero lo hablo porque lo siento. Es muy malo este árbitro. Le tenía más miedo al árbitro que a San Lorenzo, sinceramente. ¿Tá? Soy Gustavo de San Fernando y que tengan una buena semana.
0: El arbitraje del fútbol argentino es muy malo. Muchacho, debe ser del peor de la historia del fútbol argentino. El fútbol argentino va teniendo momentos de historia.
2: Va empeorando.
0: Este es el peor. No hay un árbitro como la gente.
1: No castigan el no querer jugar. Debería ser castigado, pero que tomen una medida mínima de empezar a amonestar desde temprano, porque ayer San Lorenzo hizo una tarea que es típica
0: que
1: de la pre...
0: todo, y la va a hacer gimnasia, claro, el próximo partido, y la va a hacer
1: sin duda
0: el próximo te toque, entonces digo, no tienen solución porque los árbitros no quieren tomar de solución, pero quería marcar esto, porque son tan malos, ¿sabes por qué son tan malos? Porque cuando existía el VAR, el árbitro tomaba una decisión.
2: Sí, ahora no puedo.
0: En el partido de Huracán y
2: Boca.
0: Y Boca, el árbitro no pegó una.
2: No.
0: Cuando decía que era gol, era anulado. Sí. Cuando lo anulaba,
2: era gol.
0: Cuando tenían que expulsar, no había expulsado. Cuando no pegó una, quiere decir que si no hubiese tenido el VAR, el tipo se equivocaba de
2: todo tiempo. El tiempo.
0: Estaba a dos metros, el tipo de Boca puso un puño. Tuvo que ir al VAR para cobrar penal.
2: Sí. No.
0: Si ves el puño, claro. Si ves el puño, lo veo, estás a dos metros, es el puño, penal. ¿Qué vas a...? Bueno, digo, nada, no pegó una, muchacho. Tenen, no pueden ser tan malos. Entrenen un poquito, hagan algo, ¿viste? Laburan de esto.
2: Es la bajada de línea de Berigoy, todo el tema arbitral del día de hoy. Gustavo hacía referencia al árbitro de ayer, que fue Sebastián Zunino, que dirigió River y San Lorenzo. Hay que ver qué árbitro viene el miércoles al Monumental para jugar con Gimnasia y Grima de la Plata. ¿Eh? A estar atentos, a no dormirse, a estar preocupados y con la guardia alta. 11-5.
0: Y a ordenarse, digo a directivos. La anarquía existe, existe. Si no, lean algunos libros de alguien muy importante. Lean libros cuando amigo Perón, déjenme echar los cocos. Lean a Perón y se van a dar cuenta cómo se va organizando toda una sociedad, que es la sociedad del fútbol, y cómo cada uno va cumpliendo su función. Y vos, el que estás arriba, sos el que organizás todo. ¿Sí? Cuando sos el presidente, organizás todo y tenés los tipos que tenés alrededor que van organizando. Este se acerca a tal lado y dice, che, mire, vamos a manejarlo de esta manera, porque si no, ¿no? Vamos buscando la vuelta. El otro se acerca al básquet y en básquet, che, organizemos de esta manera. Y el otro se acerca, ¿sí? Ahora, si existe anarquía, que cada uno hace lo que quiere.
1: River es una comunidad, ¿no? River es una comunidad.
2: Sí. ¿Sí?
1: Entonces,
2: sin duda.
1: Perón decía comunidad organizada, ¿no?
0: Claro. Por eso digo, lean el libro, deben encontrar la solución en 2 minutos.
2: 11-5-9-4-3-6-8-0-4. Uno de los últimos mensajes y después seguimos con la conferencia de prensa de Godoy y todo lo que se viene aquí en el más grande. Dale, Mario.
6: Hola, buen día. Bueno, soy Néstor de Martelli. Les mando un saludo a todos. En realidad son varios temas, ¿no? Viste, empezás a desglosarlo y hay un tema es River, otro tema es el plantel, otro tema son los dirigentes y otro es el comportamiento de la gente, ¿no? De los hinchas que van a la cancha. Lo noté, ayer vimos algunos partidos y vi gente desencajada gritando a un jugador que estaba sacando un lateral, ¿no? O sea, gente grande, gente que está en platea, que en teoría está con un poder adquisitivo, gritando barbaridades, puteando jugadores. La verdad que me resulta que la sociedad está muy muy complicada, hay mucho individualismo, mucho triunfalismo, y después los pibes que van, juegan al fútbol por la computadora, muchachos. Yo no pretendo que hayan jugado con la Pulpo, pero por lo menos Potrero, capital y parte de Gran Buenos Aires, no hay Potrero para jugar, no hay chicos. Entonces los que van a la cancha, lo único que quieren, viste, van, ganar, no importa, cambian, fíjate el comportamiento. Un segundo antes puteaban todos, empatan, ganan y 10 minutos después parece que estamos todos locos. Nos está pasando algo, la sociedad está muy complicada y bueno, el fútbol es reflejo de la sociedad. Y no comparto que River no tenga un gran plantel, no tiene por ahí un super plantel, pero tiene un buen plantel. Dale cualquier jugador de los que tiene River a cualquier otro equipo, comparemos uno por uno. Sacamos más de 11 o 12. Me parece que River acaba de contratar un técnico de mitad de tabla, o sea, un técnico en Europa, pero ¿cuál era? A la vez, mitad de tabla. El chacho pidiendo a la gente que grite, no, flaco, no es así. No. Y yo creo que no está mal la reacción de Juanfer con la gente, porque la gente insulta y grita y en lugar de apoyar, o sea, no sienten los colores, sienten intenciones de ganar. Y ven a River como institución, como club, como cancha, algo, ¿viste? Distinto, y ya sin socio, sin simpatizante, pero no la sienten, flaco, no la sienten. Bueno, abrazo, hasta cualquier momento. Bueno. Chau.
0: Muy bueno, ¿quién es? ¿Dijo quién era?
1: Néstor de Villa Martelli, de la Casa de la
0: Néstor,
1: Memoria.
0: Néstor, la Casa de la Memoria, tenemos que ir un día de Néstor. Nos invita a que vayamos a hacer el programa desde ahí.
1: Estaría bueno.
0: Sí, Néstor, sí, que es muy bueno lo que dijo.
1: Muy bueno. Muy
0: sin saber que era Néstor, lo conozco de...
1: Buen nivel de oyentes. Dijo cosas muy importantes. Les voy a dar un ejemplo.
0: Sí, buen nivel de oyentes. Como que,
2: buen nivel de oyentes.
0: Que ha levantado un nivel nosotros y la gente levantó el nivel.
2: Sí.
1: Desde que vino un turco de San Luis. Escúcheme esto.
2: Dígame.
1: Hubo un tiempo en que viajé mucho por la costa del Riachuelo, por la parte del lado de provincia, para ir de una fábrica a una fábrica que trabajaba en Ciudadela yo. No, tiempos no muy lejanos, ¿eh?

0: En Villa Fiorito,
1: sí,
0: no hay pibes jugando en la calle. En Fiorito no hay pibes jugando en la calle. Decime, ah, de qué se trata.
1: No, en Fiorito, en ningún lado.
0: No, no, pero yo hablo de Fiorito. Calle, Fiorito, Fiorito como un estandarte.
1: Pibes jugando al fútbol, no, sí, no se ve más.
0: No, no hay chicos jugando en la, bueno, en la, es pero ni a nada, ni a la pelota ni a nada. Sí. Porque si, bueno, antes se jugaba a las escondidas, a cualquier cosa.
2: La bolita. ¿Se acuerdan cuando jugamos a la bolita?
1: Y otra cosa que dijo Néstor.
0: No, jugaba a la bolita, decía la vieja, que rompe los pantalones en la rodilla. No,
2: los cinco, tenían los cinco, había que poner los cinco, las cinco bolitas así, y esta era la que más valía. Y había, si le pegaba la que más valía, te llevabas todas.
1: Sí, y otra cosa que dijo Néstor con el tema del plantel profesional de River, que es verdad, para este fútbol tan mezquino que es este campeonato de fútbol argentino, que por más que te enojes vos, que el nivel es bajo, vos tenés un plantel como, o sea, para hacer...
2: Tuvimos partidos espectaculares el fin de semana.
1: ¿El de Boca y Huracán?
2: Impresionante.
1: Impresionante que Boca y Huracán no pateó una vez al arco y se tiró todo atrás. No, San Lorenzo fue impresionante, no atacó, atacó atrás, no atacó arriba.
2: Le hizo tres goles. Tres goles hizo.
1: ¿Sabés cuál es el problema del fútbol argentino?
2: Hasta el último minuto, hasta el último minuto estás así. Estás así. Vos ves otro partido y está...
1: Así, ay, de que...
2: Qué bien que juega.
1: Qué malo que es esto, decís vos.
2: No. Partidazo.
1: Ah, déjate de joder.
2: Todos partidazos. Néstor,
1: dale, déjate de joder. En este fútbol mediocre, sinceramente, donde Huracán, donde San Lorenzo, donde Boca, donde River no tienen funcionamiento. No hay equipo con funcionamiento. Un poquitito tenía Vélez ayer y quedó eliminado de esto. Un poquito de central con el plus que le da Di María, viniendo del fútbol europeo.
2: Yo vi grandes después... partidos. Véalo de nuevo, usted estaba haciendo otra cosa. No miró los partidos.
1: Lo vi River todo completo, quería hablar de River. De River y San Lorenzo lo vi completo. De River. Boca y Huracán.
2: Fue un partido con emociones. El corazón, con emociones. Por todas. Los tipos que estaban jodidos de corazón se murieron todos ayer.
1: Pero emociones, nada más. Hablame de funcionamiento. Con este plantel profesional, el fútbol argentino, vos no tenés que ganar de
2: bueno,
1: taquito.
2: Bueno, pero es otro...
1: No lo estás ganando de taquito, estás transpirando.
0: El único insulto. Escuchame, San Martino, el único insulto coherente que escuché ayer fue un tipo que dijo: hijos de puta, me van a pagar el bobazo.
1: Exactamente, sí. Muy bien. Me preparás al Chacho Poudé, adelantame todo, que salga bien. Perfecto, Negro Suárez, porque arranca con musiquita, no quiero escucharla. No me pongas nervioso, ya vengo nervioso.
0: Me está metiendo presión. ¿Qué dice el Graf ahí? ¿Qué dice el Graf?
1: Conferencia de prensa del Chacho Caudet.
0: Y no puedo ser más eficiente.
1: Sos el uno, muy bien.
2: Qué grande. El número uno.
1: Vamos. Escuchamos.
2: Como el Chacho.
0: Se está sirviendo
1: desde
0: agua.
1: Que arranque con el agua, la galletita. Espera, todo eso.
0: Se sirve agua con la mano derecha. yo se lo cuento.
1: Hay que entenderlo.
3: Sí, Chacho, buenas noches. Acá Gustavo Yarroche, estamos en vivo para ESPN. Te quiero preguntar, en la medida de lo posible, te pido un análisis del partido sin que esté teñido por las emociones que se vivieron durante toda la noche, te diría acá.
4: Sí, creo que... siempre en los análisis más o menos vamos a coincidir. El primer tiempo creo que fue muy bueno, estaba 11 contra 11, creo que estábamos circulando bien, generamos situaciones, ¿no? Podríamos haber hecho un par de goles en el primer tiempo, y bueno, ¿no? Está pasando esto que obviamente siempre hay cosas para corregir, pero en el único tiro al arco nos fuimos perdiendo 1-0, después lo fuimos a buscar teniendo algunos condicionamientos físicos también, y bueno, creo que después del empate, llegar al alargue, ir a buscar otra vez, mira, no te quiero mentir, lo que me pedí, a veces es medio difícil ahora y con tantas emociones, ¿no? Pero fueron 3 tiros al arco y 2 goles de San Lorenzo. Una que sacó Santi, que también se nos metía por arriba, tremenda, pero que era un rebote que también se nos metía. Es como cuando decís, todo cuesta, ¿no? Y bueno, y las otras dos entraron.

0: bueno, me parece que es difícil generar mucho fútbol contra un equipo con 10 que se mete con el bloque muy bajo, bien armado, y así todo hemos generado mucho, ¿no? Parecía que no quería entrar, ¿eh? Bueno, entró en la última y bueno, después le dimos demasiada emoción para mi gusto a los penales, pero bueno, seguimos en carrera. Vamos a jugar los cuartos acá en casa nuevamente, así que nada, mirar todas cosas positivas. Entiendo los análisis, entiendo todo lo que se pueda decir, pero seguimos peleando el torneo y bueno, tenemos otro partido en casa con otra gente, ¿no?
1: Chacho, aquí estamos. Hola, en vivo para TIC Sports. Cuando termina el partido, a pocos segundos del gol de Salas, se vivió un clima espeso, muy muy pesado en el Monumental. Yo quiero saber qué le dijiste a los futbolistas antes de la tanda de penales.
0: No, pero yo tengo muy claro esto. Y la exigencia no va a ser mejor. Es River. Entonces yo se lo digo constantemente. Pudimos salir de la manera que salimos, ganando el partido, todo. Vamos juntos a la mitad de la cancha, hay que saludar a la gente, estar más juntos que nunca. Y la exigencia acá está, y tenemos que ser conscientes. Pero lo dije desde el primer día que me tocó sentarme acá con ustedes, el mensaje es unidad. Y la gente nos acompaña mucho y se hace sentir y a veces tenemos que nos cuesta un poco no poder retribuirlo por lo que te decía, ¿no es cierto? Parece toda como que va a venir torcida la cosa y logramos enderezarla, pero a mí me hubiese gustado hacer 2-3 goles en el primer tiempo que el equipo generó tanto y no la pudo meter y verse y eso seguramente nos va a hacer mejor. El otro día me tiraron un dato que no revertía las situaciones, ¿no es cierto? Que el equipo no podía. Y hoy fue a buscar hasta la última y tuvimos premio, ¿no? Así que ver todas las cosas positivas, saber que podemos mejorar, saber que por momento hicimos buenas cosas, generamos muchas situaciones y el fútbol está así, ¿no es cierto? Cuando viene medio cruzado, si estás convencido y vas, yo creo que eso es lo que pasa con nosotros. Estamos convencidos y vamos. Y entiendo lo que hablábamos siempre, ¿no es cierto? Que nos gustaría ver mucha más fluidez, pero también vienen torcidas a veces las cosas, como el resultado ahora y tenés que ir a buscar. Y pusimos todo lo que tenemos en ofensiva. Hemos puesto todo lo que teníamos para ir a buscarlo el partido y eso te genera un poco el desorden porque no es como después tácticamente algo que venís trabajando, ¿no es cierto? Pensá que terminás con un volante central, con toda gente de más del último tercio que de generación de juego, pero bueno, creo que no existe la justicia en esto, pero no merecíamos tampoco, ¿no? Por la cantidad de situaciones que habíamos generado, porque cada vez que nos han pateado, como dije anteriormente, prácticamente fue gol. Nada, seguir.
2: Chacho, Paulo Filippini para Radio Mitre Fútbol Sin Manchas. Quería preguntarte porque hoy River jugó más de 90 minutos con un futbolista de más y ya también había sucedido con Carabobo, 45 minutos, también había sucedido con Bragantino. ¿Por qué hoy no están pudiendo aprovechar justamente esa superioridad numérica, la de tener un hombre de más y por lo menos desde el juego ni del marcador logran sacar
0: porque
2: una ventaja con eso?
0: Porque los equipos se defienden bien hoy. Nosotros jugamos con un hombre menos en la Sudamericana desde el minuto 2 y empatamos. Quiere decir que si vos te replegás, tácticamente trabajás bien, ocupás bien los espacios, es difícil para el rival, por más que tenga un tipo de más. Sobre todo cuando no, la realidad que hablamos siempre, no tenemos el

0: distinto desequilibrante que se va a sacar dos tipos encima y los demás tampoco. Entonces, está muy parejo el fútbol de hoy y esa es la realidad, pero todos los partidos que me nombraba lo hemos ganado.
1: ¿Qué tal, Chacho? Aquí.
0: Hola, ¿cómo,
1: ¿cómo te va? Jorge Manino, de River Monumental. Te queda poquito tiempo para trabajar para el miércoles, ¿no? Vélez o Gimnasia, el rival. ¿Hoy tienen que aprovechar más lo anímico que buscar una mayor fluidez futbolística?
0: Sí.
1: Digo, por los triunfos, ¿no?
0: Sí, sí. Por eso lo que decía anteriormente, que tenemos que estar más juntos que nunca, que seguramente si hubiésemos podido abrir el marcador, se nos hubiesen generado mucho más espacio y hubiésemos podido jugar mucho más, con mucha más fluidez y hubiésemos sido mucho más vistosos, pero se dio así y los tenemos que sacar adelante. Por eso te digo, a veces sí han echado un jugador, pero el equipo que se repliega y se defiende bien es difícil. Así que nada, sí, apuntar a que a ver cosas positivas, la mayor cantidad de cosas positivas y de estar juntos nosotros con la gente y bueno, estamos en cuarto, como dije anteriormente, jugamos otra vez en casa y ojalá el miércoles podamos hacer un gran partido y continuar.
2: Chacho, buenas noches.
0: Hola,
2: ¿cómo estás? Marcela Brachetti para Relatores. Estamos en vivo para M650. Hoy, sin dar nombres puntuales, porque sé que no te gusta hablar de cada uno, la insistencia por ahí con ciertos futbolistas mayores, ¿no? A los pibes que venías poniendo. ¿Tiene que ver justamente con eso, con no tirarle la responsabilidad a los chicos? Porque por ahí tal vez no están en su mejor versión, sin embargo, bueno, vos obviamente insistís más con ellos.
0: Bueno, tenemos, como te dije, tenemos que seguir trabajando, tratar de mejorar y corregir errores. Claro que hay errores porque es un juego donde convivimos con el error, eso está fuera de discusión. Ahora también te la pongo del otro lado, como dije desde un inicio. Nos patearon tres veces y nos hicieron dos goles. Y bueno, y tenés que remar contra eso de decir, se pone difícil otra vez, ¿viste? Y después la exigencia acá es grande y la entiendo y como te dije, y va a ser siempre así y nos va a hacer mejores, pero bueno, también creo que hay que resaltar que no... los muchachos no bajaron nunca los brazos, fueron a buscar hasta el último minuto y se nos dio.
3: Chacho aquí, Fernando Padrón, felicitaciones por el triunfo.
0: Gracias.
3: Y a ver, después de una victoria tan agónica, sufrida como la de esta noche, ¿crees que se puede llegar a sentar bases, agarrarte y creer que este partido puede llegar a ser el clic, un punto de inyección anímica, psicológica para este plantel para poder pelear hasta el final todos los objetivos que tiene River por delante?
0: Bueno, creo que nos tenemos que agarrar de esas cosas positivas que decís vos, de la buena y bueno, tratar de preparar de nuevamente el partido para el miércoles de la mejor manera, ver cómo están, ver quiénes son los que mejor llegan, porque el otro día también tomé la decisión de dejar muchos jugadores acá porque algunos tenían demasiado desgaste, otros que a caso Driussi, caso Fausto, vienen sin ritmo por las lesiones y tienen que participar porque los necesitamos. Y bueno, ver quiénes son los que mejor están para iniciar y prepararlo de la mejor manera.
4: Buenas noches, Chacho.
0: Hola, buenas noches.
4: Germán Balcarce para Revista 1986. Sobre el final del partido, y en verdad desde que comenzó el segundo tiempo, los hinchas se manifestaron cada vez con mayor efervescencia con respecto al equipo, al resultado transitorio. ¿Qué reflexión al respecto? Bueno, obviamente se pasó de un momento de mucho enojo a la alegría absoluta. ¿Por qué crees que ocurrió eso? ¿Por qué crees que el hincha se manifestó de esa manera?
0: Es lo que decía antes, Germán, acá de la exigencia, ¿no? De la exigencia en este club es así. Estamos donde estamos y nos gusta, a mí me gusta mucho, me gusta que la exigencia y lo que quiere ver el hincha, lo que queremos ver todo también, pero bueno, creo que yendo justo al relato que hacé, lo más importante que resalto es que se fue contento, como dijiste, ¿no? De la exigencia a la alegría, creo que dijiste alegría total, ¿no? O algo así, pero me gustó esa. Y bueno, que se vayan así los hinchas me gratifica. Lo hablo constantemente, o lo hablamos en el grupo constantemente, que en este club es así la exigencia y que hay que tratar de convivir con esa exigencia y tratar de dar lo mejor. Y bueno, y si el resultado es positivo, como pudimos revertir esa exigencia y trasladarla en alegría, bueno, seguramente el miércoles otra vez vamos a arrancar juntos todos y tratando de pasar otra fase para tratar de llegar a semi.
5: Buenas noches, Chacho. Nadir Azal para la página millonaria. En tu llegada a River te tocó la particularidad de dirigir campeones del mundo. Y hablas de exigencia por parte de la gente, y también existe un reconocimiento, quiero puntualizarlo, Marcos Acuña, que ha sido uno de los jugadores más reconocidos por la gente en este último tiempo, y hoy hizo un gol impresionante y la gente también lo reconoció. ¿Qué significa para vos no solo dirigir campeón del mundo, sino también este momento particular de Acuña y lo que representa para el equipo?
0: Bueno, siempre le digo lo mismo, ¿no es cierto?, de hablar de casos particulares. Es difícil, a mí me gusta que le vaya bien a todos y que ojalá todos sean reconocidos por la gente. Y bueno, tenemos que seguir trabajando. Desde el caso en particular, estaba ya fatigado la semana y bueno, llegó a Irma, me aguantó hasta... Lo que aguantó, porque ya estábamos como a los 35 minutos del segundo tiempo para hacer el cambio, pero estaba muy bien, ¿no es cierto? Y lo explotamos un poco, pero bueno, creo que todo, para mí la satisfacción más grande sería el reconocimiento hacia todos, no individualmente uno u otro. Sí que me pone contento de si tienen buenas situaciones particular, pero vamos a buscar lo grupal y eso lo podemos conseguir, ¿no es cierto? Porque también no es solo suerte, creo que estamos buscando los resultados, ¿no es cierto? Entonces, por lo menos a veces en toda esta exigencia y todo, no olvidamos por lo menos de que me ha tocado llegar la cantidad de partidos que hemos ganado, ¿no? Y han sido muchos. Y después, vuelvo a repetir, la exigencia no va a ser mejor, pero junto va a ser más fácil. O sea que si vamos de la mano, seguramente vamos a responder.
6: Última pregunta.
7: Chacho, acá Nico Berardo para Olé. Recién dijiste que no querías hablar de casos puntuales, pero no puedo no preguntarte por Santiago Beltrán. 3 penales atajados en poco tiempo, hoy 2 decisivos. El devenir de la carrera de un chico que empezó a atajar este año, ¿te sorprende y empezás a sentir que esa seguridad que brinda el equipo también la empieza a sentir para soltarse un poco más?
0: Bueno, es difícil la pregunta, no contestarte, ¿no es cierto?, de este caso, que por sobre todas las cosas lo que más destaco de él es el ser un arquero de equipo grande. Que es lo que hablamos, ¿no? Porque la verdad que sacó la que tenía que sacar o la que podía sacar, ¿no? Que fue el rebote ese que se metía por atrás de él y después los penales. Es muy muy complejo ser arquero en un equipo al cual le patean poco. porque tenés que responder las que te exigen y lo está haciendo muy bien. Y bueno, ahora ya hablando justamente del puesto, ya el miércoles ya Franco puede estar a disposición también, y es importante también tener a todos de la mejor manera. Pero más allá de vuelvo a decir, de lo individual, rescato lo grupal, la intención de exigirnos, de tratar de mejorar de cada partido, y que bueno, ganando se hace más fácil llevar estos días, ¿no es cierto? Que de acá al miércoles tenemos que recuperar gente, y vuelvo a decir, ver quiénes son los que mejor están para iniciar. Ojalá podamos hacer un gran partido y darle otra alegría a la gente nuevamente.
6: Eduardo Caudet, muchas gracias. Damos por finalizada la conferencia de prensa.
8: Ahí está la palabra del Chacho Caudet en conferencia de prensa.
9: La sorpresita que está Armani el miércoles.
8: La sorpresita que está Armani ya. Sí, ¿tiene problemas? ¿Dice usted Caudet?
9: No.
8: Bataja Beltrán y está
9: su. Si pudiese poner a uno de los dos de nueve, no tendría problema.
8: Claro, no puede.
9: Como no puede poner ninguno de los dos de nueve.
8: Es alto, Armani, puede ir de nueve. Bataja Beltrán, seguramente. Y para la Copa Libertadores, que está expulsado Beltrán, seguramente atajará
9: Armani. Atajará Armani.
8: Y después, bueno, verá qué va a pasar.
10: Recién.
8: ¿No? Con un en conferencia de prensa, hablando un poquito de todo.
9: Bueno, vamos a vender 1159436804, más mensajes de la gente para insertarnos en esto. Después se viene Damián Melillo con Historia de River, Ricky, Historia de River, todo lo que pasó año tras año, tras año, tras año.
8: Damián Melillo.
9: En divisiones inferiores, River ganó.
8: Sí, lo tengo acá.
9: Contra Boca,
8: ya le pasó
9: 4.
8: Sí.
9: ¿Sí?
8: Perdió 2.
9: Y perdió 2.
8: Sí, señor.
9: Perdió en la cuarta y en la octava.
8: Sí.
9: En la octava estaba 1-1 y estaba para ganarlo, se lo llevó por delante. Le creó dos situaciones de gol clara, viene la contra y le hace el gol Boca. Se ponen 2-1, después ya River fue con todo el ataque. La octava de River es muy buena. Por eso me llamó la atención que haya perdido 3-1.
8: 3-1, sí señor.
9: Pero las otras.
8: La cuarta categoría de River, derrota en la cuarta, 2-1, el gol de River en Bacar Tobías. La quinta ganó 1-0, gol de Jerez Dylan. La sexta división de River ganó 1-0. Esto todo en condición de visitante, la cuarta, la quinta y la sexta,
9: en el
8: Ezeiza de Boca. El gol de River en la sexta división, Bovero Agustín, y ya de local, la séptima, la octava y la novena división, la séptima triunfo de River, 3-0, Bruno Cabral, los dos goles, y el tercero lo hizo Zulish Elian. La octava división de River, es que estábamos hablando hace un ratito nada más, perdió 3-1, el gol de River, Amarilla Mateo. Y la novena división de River fue un paseo. River le ganó con categoría 4-0. Gol de Zapata Salvador, Altamirano Lucas, Ascurria Juan y Frontela Giovanni para el triunfo de River en la novena división por 4-0. La general, 4 triunfos de River, 2 derrotas, saldo positivo en divisiones inferiores.
9: Con un 4-0 y con un 3-0.
8: Sí, señor. Sí, señor. Acá se ve el funcionamiento colectivo. Que no consigue el Chacho Caudet. Ojalá lo consiga.
9: 1159436804, el más grande, @1050. Engánchese, La campanita, me gusta y allá vamos.

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0: Bien, seguimos aquí en el más grande de las vías de comunicación, 1159436804. Si no nos alcanza con los mensajes que están llegando permanentemente, pedimos disculpas a la gente, pero...
1: ¿Quién fueron las figuras de River?
0: Beltrán.
1: Beltrán. ¿Y Juanfer Quintero, no?
0: No.
1: ¿Tuvo que ver con los dos goles? ¿Cómo no?
0: Sí, tuvo que ver con los dos goles, pero me parece que la más destacada es Beltrán.
1: Está bien, Beltrán. Juan...
0: Y Acuña.
1: Que con los goles,
0: Acuña. Sí, ese es el podio. Si vamos al podio, Beltrán, Acuña, Juanfer.
1: Bien.
0: ¿Usted lo cambia?
1: No, estoy pensando a ver si hay otro, pero no veo otro.
0: Sí.
1: No veo otro.
0: No hay otro.
1: Con los tres solo más.
0: Claro. Pero necesitamos escuchar a Juanfer después de la reacción, después del gol, después del pase.
1: Reaccionó, le contamos a la gente, reaccionó, fue a aquellos que no lo vieron, fue a la tribuna y un poco les gritó el gol, le dijo, griten ahora.
0: A la platea.
1: Quiero escuchar a la platea.
0: A la platea Belgrano.
1: Quiero escuchar a la platea Belgrano, quiero escuchar. La platea Belgrano son todo complicado, ¿eh?
0: A la media mañana, al medio del partido, si tienen, se van a comprar un pacho, unos pochos, no interesa nada.
1: Facundo se peleó con unos cuantos porque estaba ahí.
0: ¿Ahí abajo?
1: Sí, no abajo, arriba donde estaba.
2: No, pero es impresionante.
1: No griten el gol.
2: Hace 10 minutos que había empezado el segundo tiempo y ahí andan amontonados con los panchos, no van a ver el partido. Una cosa de locos. Me inquieta, hay que echarlos a todos a la mierda.
0: No. A ver qué dijo Juanfer después del partido y la emoción después de lo de Beltrán de los penales. Juanfer, ya no tan tranquilo.
1: Que pateó un penal.
0: Exquisito.
1: Y lo pateó bien, después de haber errado dos penales.
0: Sí, exquisito.
1: Hablando de los penales.
0: Sí.
1: ¿Cómo patea el penal?
0: Freitas lo pateó
2: bien. No, Galopo.
1: Galopo de la manera que...
2: No.
0: ¿Cómo puede ser que Galopo de vuelta a cometa después el mismo error? ¿Cómo puede ser que cometa el mismo error?
1: Porque lo mira el arquero, ¿sí? Hizo todo bien. Y después el arquero se tira para la izquierda, toca la derecha. Despacito, digo.
2: Cara interna, esto, suavecita la tiró.
1: Claro, cara interna, suavecita donde estaba el arquero. Chico.
0: Qué locura. No sé,
2: hablando de la gente de la Belgrano, le quiero agradecer a dos pibes que gritaban Quiricocho como locos.
0: Ah, para ¿sí? la guerra en los penales.
2: No. Tremendo. Estaban desaforados. Imagínate cuando erró el penal, porque al que la tira por arriba del travesaño,
0: sí,
2: le gritaban, pero las venas así, Quiricocho, ¿no?
0: Sí.
2: ¿Cuándo lo erra? Sí. No, corrieron.
1: La verdad es que, muchachos, estábamos perdidos. Yo estaba en la cabina, ahí me había ido de la Belgrano y me fui a la cabina, ¿no? Por suerte, para no escuchar. Ya no me gustaba cómo se estaba manifestando la gente al principio del partido, que es la tribuna, la barra, al principio del partido con, a ver si los jugadores, no entendemos, la pobre... No es para ese partido, muchacho. Claro. Estás jugando una final, dale, estás un gol, no que se hicieron cuatro goles. Estás un gol.
0: Estaba cerca.
1: Empujá, papá, empujá para ser el campeón. Vos tenés la obligación de empujar para ser el campeón. Esa es tu función.
2: Claro.
1: La función del que va a la cancha es empujar para ser el campeón. Siempre fue así. Nosotros fuimos a la cancha, yo toda la vida fui a la cancha con esa función. Y me había ido a la cabina. A la cabina. Jorge Yesio estaba...
0: ¿Qué le pasaba, Jorge?
1: Irreconocible.
0: ¿Estaba enojado?
1: Irreconocible, no, pero las puteadas que yo decía... Pero... Pará que estamos, viste, medio lo saqué porque digo, estaba en una transmisión.
0: Ah, estaba como un hincha.
1: Como un hincha. Antes del gol de River. Y
0: después
1: él planteaba por qué River defiende con los defensores,
0: sí,
1: en el gol de San Lorenzo tan metido adentro del área chica. ¿Por qué no hizo una línea en el borde del área grande?
0: Claro.
1: Para que no se le metan tan adentro del arco.
0: Sí.
1: Me lo dijo antes del gol. Me dijo, no, tiene que hacer una línea, mira cómo se mete adentro del arco, me dijo.
0: Y se metieron.
1: Y viene el gol de San Lorenzo. Entonces ahí ya estaba...
2: Al borde del colapso.
1: Sacado. Entonces después lo saqué y me puse yo, que estaba un poco más tranquilo, la verdad, estaba más tranquilo. Sabés que con todo lo que nos pasó el fin de semana,
0: claro,
1: yo estaba más tranquilo. Lo viví, pero con más tranquilidad. Y cuando River está dos penales abajo,
0: ya estaba entregado.
1: No, perdí.
0: Todos entregados. Estábamos.
1: Perdí.
0: Todos entregados. A ver qué decía Juanfer.
2: 2 minutos de Juanfer Quinteros a la salida del partido, dale.
0: Venga.
3: 100 detrás de la cámara. Bueno, se pone uno emocional. Creo que eso es lo que nosotros sentimos, el fútbol, ese club que nosotros amamos. Creo que a veces se nos da más de lo normal, nos da muy duro, pero bueno, yo creo que esa es la energía que nosotros tenemos, la hermandad, más allá de lo que se habla afuera, nosotros dentro del campo tratamos de hacer las cosas bien. Yo creo que somos justos merecedores del triunfo porque por todo lo que hicimos en el campo, por todas las ocasiones. Hay veces el fútbol es duro, pero hoy nos dio la razón, hoy nos dio el premio y creo que, bueno, felicitar también a todos mis compañeros, creo que esto es de todos, ¿no?
4: Contame qué pensaste en la última del partido. Se fumaba el partido, mandaste esa pelota que termina en el gol del empate que da la llave para los penales.
3: Bueno, yo creo que después de lo que se estaba hablando antes del gol, que nos fuéramos todos, por eso me pongo un poco sentimental. Creo que le hemos dado mucho a ese club, todavía tenemos mucho por dar, tenemos 3 partidos finales y a veces hay mucha inconsciencia. Yo creo que bueno, yo amo a todos los hinchas, yo amo a este club y por eso se pone uno un poco sentimental. Yo creo que el fútbol es esto, tiene este tipo de cosas que en 2 segundos cambian y bueno, hoy mira cómo estamos.
4: ¿Y qué pensaste en ese momento que le pegaste?
3: No, nada, simplemente traté de tirar un centro, ya habían pasado 3-4 situaciones iguales. Bueno, por fortuna se nos dio, gracias a Dios. Quiero desearle a todas las madres de Colombia un día muy especial, a mi esposa, a mi madre. Y bueno, esto es de ellas, ¿no?
4: La última, te tomaste revancha con los penales. ¿La pudiste meter hoy?
3: Ah, bueno, a veces pasa, la metemos. Yo creo que el único que se atreve a botarla es el que va a cobrar. Y bueno, hay veces también de eso se habla. Pero bueno, lo más importante es que ganamos, clasificamos. Y bueno, tenemos otro partido muy importante.
4: Gracias, Juanfer. Bueno, saludos del Pollo Viñolo.
1: Bien, ahí estaba qué la bien, palabra, Juanfer. Qué bien que estuvo. Para usted fue exclusivamente para usted.
0: No, dijo, yo lo que le quiero decir a Juan.
1: Cuando dijo...
0: ¿De la gente?
1: Sí.
0: No, lo que le quiero decir a Juanfer, que hace River hace 3 partidos que no gana en el Estadio Monumental. Perdió contra Boca, perdió frente a Atlético Tucumán y empató con San Lorenzo en el último segundo, con 86.000 personas, y la gente tiene malestar porque no encuentra funcionamiento y porque no encuentra estos 3 resultados que yo le digo en un estadio monumental donde va tanta gente para que el equipo pueda responder desde el campo de juego y calmar esta bronca que tiene el hincha.
1: Usted no le...
0: Juanfer querido, escúcheme. Chacho Caudido, Chacho querido, ¿me estás escuchando? Escuchame un poco a mí lo que yo te digo, porque acá los resultadistas de River no lo comprenden todavía. Hace 3 partidos que River no gana el Monumental y no encuentra funcionamiento. Es lo que pero queremos.
1: Es que usted toma,
0: para
1: es
0: ir
1: usted...
0: tranquilo a la cancha, ir con energías positivas e ir a disfrutar un triunfo de River que todos esperamos el próximo miércoles 21:30. Ganar, gustar y golear es lo que queremos los hinchas de River.
1: Bien, yo voy a decir una cosa. Él toma una partecita.
2: Claro.
1: Entonces, yo le digo, River jugó 14 partidos, 14.
0: Sí.
1: Ganó 10, empató 2 y perdió 2.
0: Sí.
1: Estaba fuera del sistema, River. Estaba fuera del sistema cuando agarró Coudet. Hoy está a 2 partidos de jugar una final. ¿Sí?
0: Sí.
1: Y primero en la Copa Sudamericana.
0: Sí.
1: Bueno, fijémonos, a la vez hay otra cosa que hay que revisar. Le hicieron a River solo, 6 goles. Y River hizo solamente 16 goles. ¿Sabes qué significa eso? Que a River le sobran defensores y le faltan delanteros.
0: Sí.
1: Si van a comprar, no compren defensores, compren delanteros. Entonces, está Tamendi, ya está Tamendi, ya está. Esperen. Que no esté Otamendi. Primero traigan a un 10, a un 8 y 2 delanteros.
0: Sí.
1: Uno con desnivel por afuera,
0: sí.
1: Que no tiene que ser muy distinto. Recién ya cuando tienen que ser distinto. Entonces, vos tenías a Solari, ¿sí? Al de River.
0: Sí, desnivelaba por afuera.
1: Desnivelaba por afuera. A veces jugaba bien, a veces jugaba mal, a veces era inaguantable porque cerraba cada cosa. Pero bueno, desnivelaba por afuera. Uno que desnivele por afuera y otro que... Beltrán, yo qué sé, el otro Beltrán que está
0: Beltrán,
1: en de River. Hay jugadores que se pueden traer, muchachos. Traigan a López Muñoz de Argentinos Juniors para que juegue al lado de Quintero.
0: El gallego tiene que meter el bisturí, también.
1: ¿Quién es el gallego?
0: El gallego, que le gusta a usted, el gallego que te recuerda. Está nuevo. No, el gallego. El
2: gallego José, nuevo, José Computadora.
0: Ay, José, ¿cómo es?
2: Gallego. José Computer.
0: No, gallego. Mete el bisturí,
2: Con no, anestesia, sin anestesia.
1: Dicen que van a traer un uruguayo que juega en la segunda de... En la segunda
0: Canovio,
1: de
0: España. No, también, no sé de dónde. No sé.
1: Déjense de joder.
0: Ahora no, va, ahora no voy con vos, Gallego. Cuando termine che, el tema del torneo,
2: tengan paz. Tengan paz.
0: Meté el bisturí.
1: Pero no, son jugadores que juegan en el fútbol argentino, muchachos. Les cuesta mucho a los que juegan afuera. Vayan a buscar alguna Unión. El delantero, puntero de derecho, Unión, es interesante. De nivel, a cada vez que la agarra, engancha. Tiene que definir un poco más. Es pibe, tiene 19 años. Dale, anda a buscar a ese. Dale, ¿quiere que le diga yo al Gallego? Creo que tiene que buscar.
0: Debe tener una carpeta impresionante el Gallego.
1: Sí, después traen a...
0: Espérenlo.
2: Ladies and gentlemen.
0: ¿Sí? También.
2: 1:30 de Beltrán, ¿les parece?
0: Dele.
2: El héroe de la noche. ¿Sí? Dele. El que nos hizo respirar.
4: Estamos con Santiago Beltrán, la figura de la cancha. ¿Alguna vez jugaste en tu vida un partido tan dramático como el de hoy?
5: Y creo que no iba a jugar ninguno otro tan dramático como este. La verdad que una sensación, un conjunto de emociones impresionante. Agradecerle a la gente por nos acompañar hasta el último momento. Sabíamos que no le podíamos fallar, así que estoy muy contento.
4: Bueno, saliste con todo a festejarlo con la gente, a saltar para todos lados. Nunca te había visto así.
5: No, perdí un poco la cordura esa que suelo tener cuando juego, pero bueno, creo que la situación la meritaba. Tenía muchas sensaciones adentro de poder ayudar al equipo, así que me voy muy contento.
4: ¿Por qué pasó River?
5: Y porque sabíamos que no le podíamos fallar a la gente. Yo creo que es eso. Empujamos hasta el final, sabíamos que se iba a abrir con la expulsión de ellos. Se hizo un poco todo cuesta arriba porque se supiera meter atrás y creo que era eso, era aguantar y saber que no le íbamos a fallar.
4: Perdió Estudiantes, ahora definen todas las llaves en el Monumental. ¿Es una ventaja para ustedes eso?
5: Creo que sí. Siempre jugar con nuestra gente es siempre una ventaja. Sabemos que tenemos que seguir trabajando, que todavía no ganamos nada e intentar darle para adelante.
4: ¿Vélez o Gimnasia? ¿Qué preferís para cuartos de final?
5: Cualquiera de las dos son grandísimos rivales y tenemos que estar preparados para enfrentarlos.
4: La última, ¿tenías estudiados? Vi que tenías el machetito. ¿Te sirvió para algo?
5: Sí, bueno, tanto con Marcelo, con Ezequiel, con Franco, estudiamos los penales ayer, sabíamos que era una situación que se podía dar por cómo es el formato del torneo e intentar hacerlo de la mejor manera posible.
0: Ahí estaba la palabra de la figura de la noche, Santiago Beltrán, el arquero de River.
1: Muy bien, ¿sabe que a las 19 horas vuelve a salir el programa?
0: Sí,
1: no. En Radio Güemes, M1050, 19 horas, póngalo negro, 19 horas. Sí. Se viene la historia de Memelillos. Y antes quiero un mensaje para toda la gente de River. River tiene, me decía recién Romero, dos partidos que juega de local ahora.
0: Sí.
1: Si pasa Gimnasia.
0: Sí, sí, señor. Y después con Rosario Central.
1: ¿O con quién?
0: Con Racing. Con Racing, exactamente. Racing o Rosario Central en el Monumental.
1: Los dos en el Monumental. El apoyo de la gente, el grito de la gente. Y a todos aquellos que no están de acuerdo con los que gritan. A ver si nos entendemos. Háganlo chido, háganlo parar. ¿Sí? No se cantan esas cosas en partidos finales. En partidos finales, donde vos estás en partido, se empuja a los jugadores. Se los empuja. Mucho más te planteé que no se empuja solo. Necesita que los empuje un poquitito.
0: Sí, señor.
1: ¿Viste? Este es cuando eres un pibe, le tenés que dar una mano. ¿Qué le vas a hacer? Pega un coscorrón en la cabeza. Lo tiras para abajo. Lo cagas a pedo, el pibe no entiende nada. Dale un poquito de. Entonces, vamos a darle a estos jugadores, a este plantel, que podemos salir campeones. Salimos campeones y ya todo se ve de otra manera. ¿Se entiende lo que digo? Que hace rato que River no sale campeón. No es que como en la época de La Bruna salimos campeones todos los años. O en otras épocas de Ramón salimos campeones todos los años.
0: Sí.
1: Ahora hace rato no salimos campeones del campeonato local. Así que a la gente apoyar. Lo digo esto ahora porque de acá al miércoles no los veo. La gente apoyar. Y el que no apoye se va a tener que ver conmigo.
0: Estamos... Chachá la cola.
1: Estamos.
2: Yo también tengo que cagar a piñas a un sobrino que ayer me escribió antes, estoy yendo a la cancha, dice, ¿a qué va a la cancha si vamos a perder? Cuando estábamos perdiendo me acordé de él, ¿sabes de qué manera?
0: Muy bien. ¿Sí? Claro. Bueno, dígame, Mario.
2: Sí, señor, un mensaje, el último.
0: Dele.
2: El último que tengo a mano, después veo el resto. Jorge Penesi.
0: Sí, señor, Jorge.
2: Jugando así no vamos a llegar muy lejos, atentamente, el hombre de Bransen. Además, agrega, traigan a Farías de Estudiantes. Ese es bueno de verdad.
0: Muy bien, bueno.
2: Así que cuando San Martino hable con el Gallego, que lo ponga en la lista de espera.
0: Bueno, 13 horas San Martino, nos vamos. Llega la historia de Damián Melillo aquí en el más grande.
1: La historia de River, ¿eh? Lindo programa, me gustó. Bueno. Me gustó. El homenaje siempre a Ramiro Castro, constantemente con nosotros. Uno jamás creía que esto iba a pasar. Y la verdad estamos muy dolidos todos. todos los del más grande, tenemos recuerdos, tenemos historias, tenemos imágenes que nos quedan, momentos que hemos vivido. Me acuerdo en la 650, ya cuando estábamos en San Martín y General Paz, que disfrutábamos mucho.
2: Se desaparecía y se iba a los burros.
1: Sí, pero acordás? Después nos íbamos todos juntos. Terminaba el programa a 8 de la noche, nos íbamos todos juntos, yo lo dejaba en la casa. Y pasábamos ahí por... No se puede contar. Pasábamos donde estaban los... En ese tiempo los travesos. Sí, sí.
2: Había mucho. En la General Paz había mucho.
1: Sí, bajaba un poquito la velocidad y cuando se acercaban Ramiro le hacía un chiste.
2: Sí, de esos grosos.
1: Un chistero. Y yo avanzaba y los tipos, si nos llegaban a agarrar, nos cagaban a trompada.
2: ¿Se acuerdan que Ramiro tenía un Peugeot? En esa época tenía un Peugeot que le faltaban un agujerito más para hacer miseria. Sí. Y te estaba hecho mierda. Sí. Y se lo abrieron. Dice, ¿quién abre esta porquería? Estaba sacado. Sí. Una más. Veníamos de una fiesta en una filial de Marcos Paz, por allá no sé dónde, y nos paramos a tomar un café en un shopping de Morón, por ahí, o de Aedo, en un lugar de esos. Estaban por patear un penal, no me acuerdo quién, y viene una chica, la camarera, y opinó.
1: Ah, sí.
2: Entonces le dijo...
1: Me acuerdo.
2: Se subió arriba de la silla, le dijo, nena, vos sos de Boca, de esto no entendés nada, le dijo.
0: Un abrazo.
1: Esas son las cosas de Ramiro, hacía esta clase de cosas. Vamos a contar historias de acá, todo seguramente tengo miles, muchas cositas miles, para recordar.
0: Nos vamos, San Martino.
1: Nos vamos, nos fuimos.
0: No estamos.
1: Se viene Damián Melillo y la historia de River, dale.
6: ¿Qué tal, mis amigos? Muy buen mediodía en esta jornada de lunes, todo lo que fue... Clasificación de River en el torneo de apertura, y es el momento de las efemérides, es el momento de repaso de la historia riverplatense en distintas épocas de esta cantidad de años en las que River ha tenido grandes partidos, y en este recuerdo, partidos que sucedieron en un día como hoy, tenemos que viajar muy lejos, porque son muchos de los partidos que vamos a repasar y que tienen distintos escenarios. Vamos al 11 de mayo de 1941 en La Plata, fecha número 7 de aquel torneo del 41, River goleaba a Gimnasia y Grima La Plata, próximo rival en el torneo de apertura, 3-0, con goles de Ángel Amadeo Labruna, de Ambrosi y José Manuel Moreno. Miren qué tres nombres, ¿no? Para aquella victoria de River, que goleaba en La Plata como visitante a Gimnasia el 11 de mayo de 1941. Un poquito más atrás, 11 de mayo de 1938, y la goleada más espectacular de River en La Plata, y la goleada, por supuesto, contra este rival, contra Estudiantes, más grande de la historia. River, como visitante, le ganaba 8-1 a Estudiantes en el 1938, año en el que, por supuesto, también River tenía un gran equipo. Goles de Bernabé Ferreira, goles de Peuchele en dos ocasiones, y 4 goles de José Manuel Moreno, los 8 goles de River en aquel partido en el que obtenía la máxima goleada en la historia contra Estudiantes de La Plata. 11 de mayo de 1958, River derrotaba a San Lorenzo 3-1 por la Copa Suecia. En ese momento no tenía los jugadores más importantes, River estaban seleccionados en la lista que se iba a jugar en realidad la selección argentina del Mundial de Suecia, y por supuesto no tenía muchos jugadores. 2 goles de Juan Bairó y 1 de Hugo Saric. El millonario le ganaba 3-1 a San Lorenzo, repito, Copa Suecia, una copa que se disputaba antiguamente. 11 de mayo de 1959, River lograba una victoria importante ante Rosario Central, 2-1, goles de Zárate y del uruguayo Iseo Fausto Roseló. River 2, Rosario Central 1, 11 de mayo de 1959. Más cercano en la historia, 11 de mayo del 2018, River, que en ese momento estaba allí peleando en la Copa Libertadores de América, le ganaba en el Monumental 2-0 a Estudiantes de La Plata. Goles de Javier Pinola y 1 golazo de Nacho Escocco. Y mientras tanto, River seguía acrecentando en Franco Armani, su arquero, el récord de la Valle Invicta. 11 de mayo de 1973, también en el Estadio Monumental, un partidazo. River le ganaba 4-3 a Rosario Central. Gran actuación de uno de los mejores jugadores de River en aquellos momentos. Hablamos de Oscar Pirino Más, que hacía 3 goles en aquel partido. Danilo Nega, el restante, River 4, Rosario Central 3. En ese partido, por ejemplo, Perico Pérez, que era un arquero muy ataje penales, luego de 4 penales seguidos, que no pudo finalmente contener. ¿Por qué? Porque venía atajando 4 seguidos. Ese día no pudo atajar el penal, uno de los penales que le ejecutaron, y encima tuvo que salir lesionado en ese partido, que también fue y marcó el último partido en River de Carlos Baricio, que ingresó justamente en el arco de River. 11 de mayo del 2008, y por supuesto en una tarde poco complicada de River contra Gimnasia y Grima de la Plata en el torneo clausura de aquel año. River venía de ser eliminado por San Lorenzo, justamente, con 2 jugadores más en aquel partido. River iba a levantar un partido, repito, complicado contra Gimnasia. Le iba a ganar 4-2 en aquel encuentro. Aparecía Buenanote, aparecía Belairas y aparecía Ortega para darle a River la ventaja final de 4-2. Se acomodaba el millonario en aquel partido para ser definitivamente candidato a pelear por el torneo. Un River que estaba muy complicado, repito, en lo físico y en lo futbolístico, también dirigido por el Cholo Simeone. River 4, Gimnasia y Grima La Plata 2, año 2008, también un 11 de mayo, y River ganaba y, por supuesto, sacaba adelante una derrota parcial. 11 de mayo del 2004, otra gran noche de Copa Libertadores para River, que llegaba a recibir a Santos Laguna con la victoria en México 1-0, gol de Tula en el partido de vuelta, lo que parecía que para River sería algo más tranquilo, más fácil. Bueno, iba a sorprender Santos Laguna, goles de Altamirano de tiro libre y de Matías Buoso, el argentino, en el segundo tiempo, el chileno, Marcelo Salas, iba a poner el descuento e iba a llevar el partido a los penales, en un arbitraje que no le iba a terminar dando un penal a River sobre el final, pero que lo iba a terminar favoreciendo en la tanda de penales, anulando un penal atajado por el arquero Luchetti de Santos Laguna, por adelantamiento. No fue en realidad sancionado la tajada de Luchetti. El árbitro del partido hizo repetir el penal y Montenegro lo cambió por gol. River en la serie de penales lo eliminó a Santos Laguna y le ganó 4-2 en aquella noche del 11 de mayo del 2004. También viajamos al 2014, 11 de mayo del 2014, sí, River en la Paternal se aseguraba prácticamente el campeonato, goles de Mercado y de Teo Gutiérrez, le ganaba 2-0 a Argentinos Juniors en una noche también que parecía complicada, con un Pisculichi jugando para Argentinos Juniors en un gran nivel, un Barovero que le saca una pelota bárbara, y River que ganando en esa noche en la Paternal, repito, aseguraba prácticamente el campeonato y volvía a ser el líder y el campeón después de 6 años donde había ganado el último título. River 2, Argentino 0, 11 de mayo del 2014. Y el 11 de mayo de 1988, otra noche emocionante en Núñez de Supercopa, en este caso de torneo internacional. River debía ganarle a Gremio de Porto Alegre para llegar a la semifinal, partido complicado. Gremio que en algún momento se lo había puesto difícil, pero River, con los momentos de Antonio Alzamendi, de Claudio Caniggia en aquella noche, ganaba 3-1 el partido, 2 goles de Alzamendi, 1 de Alfinete en contra, River 3, Gremio 1, repito, una noche, recuerdo, por supuesto, imborrable para muchos de los hinchas que estuvieron en aquella jornada nocturna de Supercopa, la primera que se jugaba, y River conseguía una gran victoria contra el Gremio, después de eliminar a Olimpia, ganándole 4-0 en el Monumental y revirtiendo un 0-2, revertía otro partido más, y el gol de Alzamendi sobre el final fue muy recordado, muy festejado por todo el público de River. Esto es todo, mis amigos, recuerdos largos, por supuesto, en la historia de River. Por supuesto, involucra Supercopa, Libertadores, campeonato local y demás. Abrazo grande, mis amigos.

0: Es la hora 13:12 minutos.
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1: Es la hora 13:29 minutos.
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4: Es la hora 13:39 minutos.

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1: Es la hora 14, un minuto.
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0: Es la hora 14:25 minutos.
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0: Es la hora 14:29 minutos.
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1: Es la hora 15:03.
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1: Es la hora 15:06.
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1: Es la hora 15:22 minutos.
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4: Es la hora 15:31.

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1: Es la hora 16:01.
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que te quería explicar la transferencia de un instrumento al otro y lo que sucedió con una música que yo escuché que fue, bueno, heredada, y a una música que fue elegida. Yo empecé a tocar, después de grabar, después me di cuenta, después del tiempo, la misma relación del golpe del arvi y la masa. El mismo la delta, cuando empieza, también tiene una relación con eso, porque rápidamente, si lo muevo, hay algo en lo nativo y en del folclore y medio como lo desenfrenado del rock, que hay como un paralelo, hay una hermandad, ¿eh?

0: Es la hora 16:12.
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0: Es la hora 16:18.
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2: Es la hora 16:56.
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1: Es la hora 17 minutos.
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1: Es la hora 18:01.
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0: Es la hora 18:09.
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0: Es la hora 18:14 minutos.
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2: Es la hora 18:52.
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1: Es la hora 19:02.
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1: Es la hora 19:14.
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1: Es la hora 19:23.

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1: Este capítulo para mí es absolutamente singular, porque vengo a hablar con vos de una canción en la que yo participé como intérprete y de la que conozco, digamos, bastantes pormenores. Yo quiero que me cuentes a mí cómo surgió la idea de Muchacha, cómo apareció esa canción.
2: Bueno, mira, en realidad viste que Muchacha es Cristina, nuestra amiga, que era mi novia. Fue mi primer mujer, por decirlo así, entonces claro. Imagínate, ese momento era muy especial y la canción estaba ligada a eso, al enamoramiento, por primera vez concretado en una relación. Por lo tanto, digamos, la canción está encarnada en ese feeling, claro, eterno, digamos, que uno siente por las personas que ama.
1: ¿Cuál es la primer frase que salió?
2: La del comienzo.
1: Muchachos
2: ojos de papel. Muchachos ojos de papel. Esa es la primer frase con letra y todo, por eso. Después le agregué una intro, porque no sabía cómo entrar, quedaba ching, muchacha. Claro. Entonces, después apareció el juguetito del comienzo.
1: ¿Cuál?
2: La bajadita. Esta.
1: Ajá.
2: Esas canciones están compuestas en una época en donde creíamos que nuestras canciones iban a cambiar el mundo. Which is not true. Que no es verdad. No te olvides que lo nuestro es decorativo, Emilio. Siempre lo fue y lo será. Los pintores, los escultores, los escritores, los músicos somos decoradores de todo lo otro fantástico que es la vida.
1: Creo que eso también es como una clave, es como, sí, la llave de tu casa en la que abrís la puerta. Sí. ¿Te acordás que hace muchos años hablamos? Yo te decía que creo que cada persona tiene un cierto número de notas que le resuenan de una manera especial en su interior, con unos intervalos determinados.
2: Sí, claro.
1: Y creo que cada persona tiene esa clave. Y creo que nosotros, como grupo, nos juntamos a partir de esa empatía sonora también.
2: Gracias a Dios, para la música, el hombre no dispone de ningún argumento para discutir, nada más que el de ponerse de acuerdo y sonar bien. Sonar bien entre todos es una cosa grandiosa de la música. No se va a escuchar ni en una discusión, claro, ni en ninguna otra. No hay ninguna otra forma que tengamos de comunicarnos que sea tan bella en ese aspecto.
1: Claro.
2: No genera discusión, genera los sentimientos. Entonces nadie discute, discute el ego, pero no discute la música en sí.
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0: Es la hora 19:59 minutos.
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2: Vamos a cantar todos juntos. Gracias.
3: Ahora lo vamos a cantar todos.
2: Todos juntos, por favor. Gracias. Muchas gracias.

0: Es la hora 20:08.
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2: Es la hora 20:49 minutos.
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